0: ¡Sas, culebra al piso y...
1: ¡Tras, tras, tras!
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1: A un hijo se le debe de cobrar el dinero que tú le prestaste.
2: Ah, caray. Qué fuerte. Pues mira, yo creo que dependiendo de mi situación, ¿no? Actual. Por ejemplo, si estoy bien fregada, pues con la pena, mi diva.
1: Me pagas. Porque bueno, tu hijo ahorita es pequeño, pero va a crecer.
2: Ajá, va a crecer.
1: Y al cabo, pensión. ¿Va a decir mamá tiene pensión?
2: No, pero aún así, ¿qué tal que si se me atora la carreta? Requiero yo de cierta cantidad, reunir cierta cantidad.
1: Entonces,
2: a lo mejor hasta para irme con el colágeno, mi diva, de vacaciones, no sé.
1: Ay, Leti, a ver si no terminas hecha un meme.
2: O bueno, no dudes, mi diva. Hasta con sticker voy a acabar.
1: ¡Sas, culebra al piso!
2: Y tras, mi diva.
3: Bueno, ¿sí con quién tengo el gusto?
1: Tenemos más llamadas, Pola.
3: Sí, Pola 8001.
1: ¿Quién será a estas horas?
4: I love you, recierto el chori. Llévese una.
1: Un hijo, ¿verdad? Te debe dinero. Vamos a suponer que tuvieras hijos. Te debe dinero el muchacho. ¿Sí le cobrarías?
5: No, mira, hermosísima diva. Hay muchas contradicciones ahí, pero a mis hijos digo que él, porque tengo unos y si les puedo ayudar, que en su momento también, cuando ellos han podido, me han ayudado. Y hay veces que todos tenemos altas y bajas. Claro, si tú lo miras que está de ocioso ahí nomás, sin trabajar, y no quiere hacer nada, y lo vas a tener de mantenido, y dale dinero como que préstame, pero se lo está, entonces ya es muy diferente, ¿verdad?
1: A ver, Chori, espérese, por favor. ¿Usted tiene hijos?
5: Oh, sí, claro que sí, hermosísima diva.
1: Pero nunca has hablado de ello. Estás como Luis Miguel, que no habla de sus hijos.
5: Ándale, no me habían preguntado. Tú sabes que yo te contesto a ti todo, hermosísima diva.
1: Pero a ver, cuéntanos, ¿cuántos años tienen tus muchachos?
5: Este muchacho ya tiene 30 años, para ser exacto.
1: 30 años tiene tu hijo. ¿Tienes uno o tienes varios?
5: Tengo un muchacho y dos muchachas.
1: Y el mayor es el que tiene 30 años.
5: Sí, y ese lo ando queriendo ya casar, a ver con qué muchacha se casa por allá.
1: A ver, Chori, pero espérate, si estás bien chiquito tú, tienes 40 y cúbole. ¿Lo tuviste a qué edad a tu hijo?
5: Como a los 20 y pico, dicen por ahí.
1: Ah, no, entonces entonces ya tienes 50 y pico.
5: Ya, 50, hermosísima diva, sí.
1: O sea, tenías 20 años cuando fuiste papá, Chori.
5: Sí, ahí tenemos a este muchacho, tiene 30 años. Tengo a mi hija. Ella se llama, bueno, yo no tengo por qué negar su nombre. Él se llama Miguel, mi otra hija se llama Juliana. Ella trabaja para la compañía esa de un banco, pues, de aquí.
1: Ay, Chori.
5: Ella está allá, está en Milwaukee porque le ofrecieron una mejor oportunidad y se acaba de ir hace como 2 meses para allá.
1: ¿Y tu otra hija?
5: Y la otra más pequeña de edad, que no está tan pequeña, pues, ¿verdad? Tiene 22 años, se llama Samantha, ella, bendito sea Dios, hermosísima diva.
1: Sí.
5: Ella terminó su universidad, ahorita apenas hace como un mayo.
1: O sea, mayo. El Chori tiene 3 hijos, pero el tema que
5: tenemos...
1: Y todos
5: solteros, ¿eh?
1: Y todos solteros, pues sí, porque dicen, oye, la vida está tan cara. Pero este tema es cierto. Si te piden dinero prestado, ¿sí se los cobras o no?
5: No, hermosísima diva, te repito, en dice este sentido, no. ¿Verdad? Yo, como era cuando me sucedió lo mío, que no, ¿sí?, trabajé meses, mi muchacho aquí estuvo haciéndose responsable, las muchachas, entonces cuando y antemano, claro, bueno,

0: Ay, Dios.
1: ¿Por qué le dirían
0: y eso es
1: el
0: porque nomás
1: mago?
0: le dicen. A Laigón le dicen el mago, porque en cuanto se sienta, la desaparece toda.
2: ¡Ay! ¡Qué viejo tan feo!
0: Ay, Polita, pero si viera la gracia que tengo. ¡Ahí viene Laigón! ¡Ahí viene Laigón! ¡Ahora para septiembre!
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1: Tú como hijo, le pides dinero a tus papás, vamos a suponer. ¿Se ¿Sí? le paga el dinero o si te cobran tus padres o te haces el loco y no dan nada?
4: No, el papá, la mamá, bueno, en el caso de mi mamá, porque mi papá murió cuando yo tenía 3 años.
1: Sí.
4: Y siempre fue mi mamá la que me sacó adelante. Cuando yo le pido a ella y me presta, no me cobra, pero yo tengo el valor civil de regresarse, el valor moral este viva, porque se me acaban las bendiciones. Si yo le resto a mi mamá, se me acaban las bendiciones.
1: Totalmente.
4: ¿Verdad?
1: Total. Entonces, y al revés, a ver, si tú que tienes a Marianito, ¿al hijo se le cobra el dinero?
4: No, Diva, no se le cobra, pues, porque a lo mejor su necesidad era para cubrir otra necesidad, que normalmente es lo que pasa, y es muy difícil a veces recuperarse de esas, de esos hoyos en los que se mete uno, ¿no?
1: Entonces, por eso, entonces...
4: Estarlo yo presionando a lo mejor de un dinero que todavía no junta, pues mejor no, hasta que él tenga la voluntad de regresármelo. Así con la escuela que yo crecí, pues.
1: Imagínate,
4: no sé,
1: si se
4: no sé
1: espera.
4: Si me explico.
1: Claro que te explicas, pero si no. Te esperas a la voluntad, imagínate de aquí a que crezca y la voluntad se va a escuchar a lo lejos el eco del niño.
2: ¿Qué?
1: Así se va a
4: escuchar. Me está cobrando mi papá.
1: ¿Qué? ¡Diva! ¡Mi padre me cobra!
4: Oye, Diva, pero yo siempre he sido fiel creyente de que uno crece con los principios en los que te rodeas. Y yo tengo esa cultura de si mi mamá me presta, yo tener el valor moral de regresárselo, debo de inculcarle eso también a mi hijo. Entonces, todo depende de cómo crezcas, en qué entorno de vida crezcas. ¿Sí? Porque si te piden y te haces concha, pues no, pues espérate.
1: Tiene
4: ¿qué es lo que estás
1: razón.
4: Viendo? ¿Qué ejemplos viste en tu vida, ¿no?
1: Tienes toda la razón. Me encanta este tema. Creo que hay mucho para hablar hoy en el Diva Show. Y te agradezco mucho, Luis, que hagamos este tipo de plática en la radio. Y yo sé que alguien allá afuera, así sea a una persona, le ¿sí? diga, le debo a mi mamá, déjame ir a pagarle. O...
4: Claro.
1: Tú como padre, educa a tu hijo. Me debes.
4: Y acá.
1: Cóbrale a tu hijo.
4: Igual volvemos al tema de la semana pasada, Diva, donde tú decías que si prestas dos veces a la misma persona.
1: Ay, no, qué horror.
4: Y con los hijos pasa lo mismo. Si el hijo no te lo devuelve, cierra ese puente.
1: Cierra,
4: ¿no?
1: Pero él lo cierra. Tú no se lo cierras.
4: Y también aplica de que yo le estoy prestando porque lo quiero, porque lo amo, porque lo quiero sacar de su problema. Y si él no valora eso, pues el mal es el que está mal es él. Así es.
1: Y sas culebra y al piso y...
4: ¡Tras, tras, tras!

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1: En tu colonia pobre no dicen con el tornillo de fuera, dicen con el tornillo de fuera. Con el tornillo de fuera.
2: Tornillo de fuera.
1: De fuera, fuera ha sido. Único.
2: A ver si no me trompiezo con él.
1: Ándale, ándale. Ay, sí, ahorita. ¿Cómo negarle una alegría?
3: Ay, me voy pobrecito. A manear.
1: Todo maneado. Y te voy a poner bozal también, ándale. Vamos a platicar. Vamos a platicar. A un hijo se le debe de cobrar el dinero que nosotros los padres le prestamos al chamaquito, a la chamaquita. Se le debe de cobrar. Claro, cuando ya son adultos, ¿verdad? Que nos piden. Mamá, papá, empréstame. No dicen préstame, dicen empréstame. Empréstame.
2: Por eso yo pienso que desde niños tienes que enseñarles a saber cuando es emprestado se tiene que pagar para atrás. Cuando es regalado, no.
1: Este sí les cobra por esa respuesta. ¡Sas culebra! ¡Tras,
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0: Aquí nada más tú y yo. Si tú tuvieras hijos y te piden dinero prestado los muchachos, ¿les cobrarías?
2: Claro que sí, diva.
0: ¿A ti te
2: han cobrado? Sí, les cobro, diva.
0: ¿A ti te han cobrado tus papás?
2: Sí, claro.
0: ¿Ay, de veras? Cuéntanos.
2: Sí, claro que sí.
0: ¿Que si le han cobrado a Perla Joyarit? De verdad,
2: todavía mi papá se murió recriminándome que le debía.
0: Mira, tu padre, por eso lo sueñas, ¿eh? Por eso lo sueñas.
2: Por eso me viene a jalar las patas.
0: ¡Sas, culebra, al piso y...!
2: Y tras, tras, tras.
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1: Que se ha hablado durante mucho tiempo y no solamente yo lo he hecho en el Diva Show. En internet, en películas, en todos lados. A ver, ¿hasta dónde tiene usted como padre que decirle al hijo, hasta aquí, este límite? Yo te voy a ayudar para tu escuela, yo te voy a ayudar para tus libros, yo te voy a ayudar. Incluso hay padres que les compran hasta coches a los hijos para que vayan a la escuela, ¿no? Y está muy bien. Pero después, ya cuando eres adulto y le pides dinero a tus padres, pues hay que pagar, hay que dejar la puerta abierta. Pero tú como padre o como padre, ¿le cobrarías a tu hijo? Buenas tardes, el Diva Show.
2: Mi diva.
1: Hola.
2: Bueno. Hola, guapísima.
1: De mucho dinero, Isela, bastante. Isela, por ejemplo, tú como hija, ¿te prestaban dinero tus papás o te prestan dinero? Sí. ¿Les pagas?
2: Sí. Claro que les pago. Mira, te voy a hablar yo desde el otro lado. Va. Te voy a hablar yo de mi papel como hija, porque yo no tengo hijos.
1: Ajá, sí,
2: pero
1: sí, sí.
2: Tengo, bendito Dios, todavía a mis papás. En este caso, ellos tienen su dinero porque lo han trabajado.
1: Sí.
2: Sí, entonces, no es que estén en la opulencia, pero han sido buenos administradores. Entonces, cuando yo necesito, yo les pido prestado. Y yo les pago. Pero yo te voy a decir una cosa. A mí mi mamá sí me cobra. Ella sí, o sea, llega un punto, sí. Ella tiene un cuaderno donde nos tiene a todos registrados, a todos, y lo que le debemos. Entonces, si no quieres que te cobre, tú llega y págale y ni te ofendas si te cobra, porque es su dinero. Yo la verdad, yo no lo veo mal. Yo para mí, de como hija, yo no lo veo mal. Obviamente no me va a estar cobrando cada rato. Si ella sabe que estoy en una situación difícil, no me va a cobrar, al contrario, va a llegar a decir, mija, ¿cuánto ocupas? Ahí te va, porque se ha dado el caso, ¿sí? Pero también yo sé que cuando yo me recupero, yo voy y le pago generosamente y hasta se lo bendigo 70 veces 7. ¿Por qué? Para que ella tenga ese dinero. Porque también, mi diva, si no le pagamos después, ¿con qué quiero que me preste? Entonces, yo no ocupo que me cobre, pero sí tiene su listita. Y entonces uno de mis hermanos le dice, Santa Madre, quiera Dios, que un día se le pierda ese cuaderno. Y ella dice, pues no, mijo, porque como este tengo otras dos copias.
1: ¡Sas, culebra, el piso!
2: Y tras,
3: tú
2: tras,
3: no me
2: tras.
3: Vas a hundir, lo juro por no Dios, me vas a hundir.
4: Te apuesto lo que quieras.
1: Chicos, gracias por este tema. Y por favor, hijos de su padre e hijos de su madre, páguenles si les prestan dinero. Y ya saben, mis redes sociales, arroba la diva de México, en todas. Y si tiene coche, por favor, maneje con mucha precaución, que casi siempre hay alguien en casa esperando para darte un abrazo o para hacer
2: el amor. ¡Ay, qué rico!
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0: 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Son las 6 en punto.
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2: En Santiago Ixcuintla, un hombre perdió la vida en la comunidad de El Botadero luego de que presuntamente un joven se resistiera a ser trasladado a un centro de rehabilitación y lo atacara. Las autoridades ya investigan los hechos para esclarecer lo ocurrido y determinar responsabilidades. En Acaponeta, el gobierno municipal realizó el cambio de la bomba de pozo de extracción de los Jáuregui, sustituyendo la anterior de 7 caballos de fuerza por una de 10. El alcalde Manuel Salcedo informó que esta acción busca mejorar el suministro de agua a la población. En San Blas, dos jóvenes perdieron la vida en un fatal accidente registrado durante la madrugada en la autopista Tepic-Matanchén, a la altura del kilómetro 18. Una camioneta terminó volcada tras impactarse contra el borde del cerro. Minutos después, un automóvil que circulaba por el mismo tramo intentó esquivarla, chocó contra la barrera de contención y terminó volcada. Los jóvenes de entre 22 y 26 años fallecieron en el lugar. Los candidatas a señorita Ixtlán del Río 2026 participaron en una jornada de reforestación demostrando su compromiso con la comunidad y el cuidado del medio ambiente. La actividad también formó parte del cambio de rumbo a la elección de la próxima representante de Ixtlán. En Compostela, un proveedor de carnes frías habría sido víctima de un asalto a mano armada por parte de dos sujetos. De acuerdo con reportes preliminares, los individuos lo obligaron a subir a un vehículo de trabajo. Posteriormente, lo trasladaron fuera de la ciudad, donde lo habrían robado dinero en efectivo y diversos productos. En San José de Valle, Bahía de Banderas, la obra de la calle Las Flores, conocida como la calle del Cendi, registra un avance aproximadamente del 60%. El proyecto contempla concreto hidráulico, banquetas incluyentes y renovación de la red de agua potable, además de una boca de tormenta para reducir los encharcamientos durante las lluvias. Reportó para Noticias por la Radio, Ariano Olvera.
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7: Son las 6:59.
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0: Bienvenidos, bienvenidas. Estamos arrancando semana en este lunes 17 de agosto del 2026. Estoy al aire a través de la aplicación de Claro Música y también por la Mejor FM y arrancamos con diversión. Y tengo a Monserrat. Hola, Monse, gusto saludarte, mija.
1: Hola, Panda, ¿cómo estás?
0: Hola, Monse.
1: Aquí haciendo la maldad.
0: Ay, eres una malvada.
1: Sí, la verdad, sí.
0: O más bien,
1: en confulación con mi familia.
0: Oye, ¿y a quién vamos a cotorrear? ¿A quién vamos a hacer travesuras?
1: Pues a mi novio.
0: Serrat, ¿cómo se llama el susodicho galán?
1: Se llama Hugo.
0: ¿Hugo, al que le encanta hacerse tarugo?
1: Sí.
0: ¿Cuánto tiempo llevas de noviazgo con Hugo?
1: Un año y medio, pandita.
0: ¿Y dónde le conociste, el condenado?
1: Pues en un curso de desarrollo humano. Nos conocimos ahí.
0: Ah, mira, órale.
1: Sí.
0: Está heavy. Está bueno. Oye, Boli, ¿qué bromita?
1: Pues
0: ¿qué bromita?
1: Mira, Panda, mi novio es muy celoso.
0: Ajá.
1: Y pues odia a mi expareja. De hecho, junto con toda mi familia.
0: O sea, toda tu familia sí. También odia a tu ex. ¿Cómo se llama el ex?
1: Rubén.
0: ¿Y por qué odian tanto a Rubén?
1: Pues porque, pues le faltaron.
0: ¿Le faltaron qué?
1: Pues aquellos.
0: A Rubén le faltó personalidad.
1: Sí, personalidad, exacto.
0: ¿Le faltaron aquellos?
1: Sí, aquellos blanquillos.
0: De los que a mí me sobran, ¿eh?
1: Claro, papita.
0: ¿Pero por qué dices que a él le faltaron? ¿Qué?
1: Pues sí, cuando tuvo que mostrar que me quería, no mostró.
0: ¿Y cómo no lo mostró? ¿O ante quién no lo mostró? ¿De
1: pues
0: qué
1: ante
0: forma?
1: Ante mis papás, se arrugó.
0: ¿Por qué no iba a tu casa?
1: Sí, no. Y aparte, pues muchas cosas así de que andábamos escondiditas, esas cosas de adolescentes, eso no es de Dios.
0: ¿Pero por qué? ¿Él te lo pidió? ¿Tú se lo pediste? ¿Por qué andaban escondidas?
1: No, pues fueron errores, la verdad fueron errores de los dos. Y ya ahorita que ya soy más grande y veo las cosas, pues sí, digo, no nada más fue el culpable él, ¿no?
0: ¿Qué edad tenían cuando pasó este romance?
1: Veinteañero, bueno, sigo veinteañera, pero tenía 19, 20 más o menos yo.
0: Bueno, pues digo, ya estaban, ya había crecido,
1: sí,
0: el peluche.
1: Pero pues ya andábamos. Pandita.
0: Los ositos de peluche que te habían dado de niña ya habían crecido, o sea, ya eras de otro así tipo de interés. Estoy diciendo de malo, Monserrat. ¿Tuviste peluches o no?
1: Sí, Panda, claro. Sí.
0: ¿Qué estoy diciendo? Todos en nuestra adolescencia, principalmente las niñas, tienen peluches. ¿Por qué todo me lo toman a mal, Monserrat?
1: No, claro. Es
0: ahora, si hubiera dicho, lamen el flotador, bueno. Ay, sí. Dime lo que quieras, pero no dije nada, hombre. Ya, perdón, Monserrat.
1: Me sonrojas, Panda.
0: Ah, yo también me sonrojo. Oh, bueno, ¿y luego?
1: Y pues ya, por eso no lo quieren. Y pues mi novio actual, pues se enteró de toda la historia y todo. Y pues no lo quiere, ¿no? O sea, es como que, ay, no me hables del tema, ¿no? Es el innombrable en mi casa.
0: Oye, ¿y sigues teniendo relación con Rubén o ya rip?
1: No, para nada. Pero él siempre tiene la duda así de que él me busca y él me está ahí hostigando y todo. Pero pues no, obvio, ya no. De hecho, hace un mes sí me mandó un correo al Face diciéndome que había visto mi muro y que me veía muy bien y que me veía muy apegada a Dios y todo eso, ¿no? Y entonces me deseaba que me fuera bien. Rubén me mandó ese correo.
0: Ajá. Y entonces, de fondito la de tú eres mi hermano del alma, realmente.
1: Claro. Y entonces, pues, Hugo supo y pues estaba así bien encanijado, que seguía buscándome y todo el rollo, ¿no? Ajá. Entonces, pues, mi papá y yo ideamos la broma. De hecho, el que va a hacer la broma es mi papá.
0: Soquito Loki, entonces ¿qué se trata? Estoy ansioso de que me digas de qué se trata.
1: Entonces él le va a hablar y le va a decir a Hugo, oye, ¿sabes qué, Hugo? Monse no está contigo, y que diga no, y dice es que no ha llegado y la verdad es que necesito hablar contigo, y mi papá es de hablar muy serio, ¿no? Y muy así pulcro con sus palabras, ¿no? Entonces le va a creer, porque él así quiera a mi papá y le cree.
0: ¿Cómo
1: todo
0: sea tu
1: lo
0: papá?
1: Que le
0: ¿cómo
1: dice?
0: Sea tu papá.
1: Mauricio.
0: Mauricio, es que también está buena para número disparado esta broma. Pero no, pero a ver, entonces tu papá va a entrar, entonces va a preguntar por ti, y le va a decir obviamente que no estás, y le va a decir que te sigues viendo, que él te sigue buscando.
1: Sí, exacto, le va a decir, es que ¿sabes qué? Tengo que hablar seriamente contigo, porque yo no sé si tú te has dado cuenta o no sé qué onda, porque Monserrat se sigue viendo con este hombre, ¿no? Y entonces, pues yo no sé en qué papel estés jugando, si eres un títere. Así mi papá es muy de palabras.
2: No, échamelo, ya quiero escuchar a tu papá. ¿Cómo se llama tu papá? Ah, Mauricio, pásame, Mauricio. Pásame, Mauricio. Mauricio, no, creo que esta va a ser, pero la broma de la noche, me canso.
3: Sí, ¿qué pasa, el desgraciado?
2: Échame, Mauricio, échame.
1: A ver, te lo paso.
2: Mauricio.
1: Espera.
2: ¿Pues dónde anda, Mauricio?
4: Bueno.
2: ¿Qué onda, suegro? Perdón, Mauricio, perdón. Ya somos muchos, ¿verdad? El Hugo, el Rubén.
4: Sí, el Rubén.
2: Híjole, la caña. ¿Cómo estamos, Mauricio?
4: Bien, pandita, bueno, primero decirte que, bueno, aquí, confabulamos con tu hija, nos embarcó aquí.
2: Oye, pero qué padre, ¿no? Digo, no sé cómo se va a detonar la broma, nunca lo sabemos, pero digo, qué bonito que en familia estén, pues, planeando, disfrutando, y quieras o no, pues, la neta, Mauricio, tiene que pagar factura el condenado que...
4: Sí, claro. Esto no es de agrapa. Sí. Nosotros tenemos años de escucharte, yo en lo personal y mi hija. Como venimos del trabajo, en el trayecto de las 8 aquí a la casa, pues un par de horas, venimos escuchándote, ¿no?
2: Yo hice tanto y confabular, me dijeron, vamos a hacer una broma lunes.
4: Sí, de hecho, ya habíamos pensado, pues no sé, el año pasado, así, pero no se había dado hasta que pues ahora me convenció mi hija y de poderle entrar, ¿no?
2: ¿Y es buena onda el Luguito? ¿Cómo te cae como yerno?
4: Pues mira, aquí ha habido... Pues como que ellos terminan, regresan y esto. Y hubo una interrupción, un lapso ahí en que él no se portó, pues, muy a la altura de un caballero y, pues por ahí pasó, con otra chica. En fin, esas cosas que no son propias de un caballero.
2: Claro.
4: Y pues cayó de mi gracia, ¿no? Porque la relación, pues, era buena, ¿no?
2: Pero, a ver, dime, bolas, ¿de quién estamos hablando? ¿De Rubén o de Hugo?
4: No, de Hugo, al que le vamos a hacer la broma, ¿no?
2: Ah.
4: El otro, pues, es un innombrable que, pues, para mí ha sido pues un mal tipo, ¿no? O sea,
2: pero...
4: que no jugó las cosas, pues, claras. Yo digo, yo soy un adulto, tengo 52 años, entonces, pues, yo entiendo la situación de como pareja, como ellos, como jóvenes, pues, de que tiene que ser esto, la ley de la vida... Tiene que llegar a ser, a formar un matrimonio, un hogar, ¿no? Pero
2: bueno, digo, no sé qué haya pasado de fondo, pero digo, pues tenían 20 años, Mauricio, pues sí.
4: Pero,
2: y se decidieron no formalizarlo.
4: La cosa se puede hablar y las cosas, pues, ¿por qué hacer todo escondidas? Digo, yo soy una persona abierta que entiendo, ¿no? Digo, mis hermanos sí están muy celosos, sus primos de ella, en fin, ¿no? Pero yo entiendo, y a fin de cuentas te tienes que alinear con los hijos, ¿no? De eso me queda muy claro a mí. Pero lo que no me gustó a mí que no jugó derecho, ¿no?
2: Y bueno, o sea, digamos, pues, el pecado fue no enfrentar y presentarse con la familia y decir, yo soy aquel, ¿eso fue?
4: Sí, a enfrentar las cosas, ¿no? Pues quiero andar así, digo, todo escondidas, ¿no? O sea, mintiéndonos tanto ella como él, ¿no? Entonces, pues cayó de nuestra gracia, las cosas no terminaron bien, alguna vez nos enfrentamos, y después no, ya por fin se dejaron y pues ya terminó y después apareció este muchacho Hugo, ¿no?
2: Oye, pero ok, entiendo, entonces el pasado que vamos a meter aquí para el contexto de la broma es el innombrable. Pero
4: es
2: si
4: el innombrable,
2: Hugo,
4: sí.
2: Pero ajá. si Hugo ha restregado ahí a una viejita, entonces ¿por qué si es el nombrable? ¿Nada más por alinearte con tu hija?
4: Sí, o sea, aquí, como tú siempre preguntas, bueno, ¿hacia dónde quieres llevar la broma, no? Porque le digo, yo le decía a Monse, le digo, bueno, el pandita nos va a preguntar definitivamente hacia dónde queremos conducir y dirigir la broma.
2: Entonces, qué bueno que me dices, porque creo que no lo he preguntado, ¿verdad?
4: No, entonces le digo, bueno, ¿y a dónde quieres llegar? Pues hacerlo, pues como explotar. Hasta dónde llega sus celos, ¿no? Porque, pues, por lo que me dice, ella es muy celoso de todo, ¿no?
2: O sea, y debo entender que aquí tú vas a querer disfrutar un poquito, llegar a, no a disfrutar, a poner al límite de la tolerancia a tu yerno para ver cómo
4: reacciona. Los límites de la tolerancia, exactamente. Oye, fíjate, me está diciendo un amigo que le está marcando ya varias veces y que quiere venir por él para irla a buscar.
2: No, no, entonces marcamos en caliente, ¿no? Marcamos en calientito, ¿no?
4: Sí, yo creo que marcamos en caliente.
2: Oye, nada más una pregunta. ¿Marco de número privado o de que se parezca de línea normal? Esa es la única pregunta.
4: Es que se supone que le voy a marcar a su casa, ¿no? Él está en su casa, entonces está... Entonces, necesitaríamos que marcaras a su casa.
2: Órale, perfecto. ¿De privado línea, o de público?
4: De una línea privada, ¿no?
2: Órale, perfecto, ya está. Pues marcamos. Las bromitas están en Hasta Acá Esto Show.
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11: Bueno.
4: Bueno, Hugo.
11: ¿Sí?
4: ¿Qué pasó, Catarín?
11: ¿Quién habla? ¿Se va, Mauricio?
4: Sí, hablo, maestro. Hablo, señor Mauricio.
11: ¿Qué pasó?
4: Le decía a... No sé si te habló Mao preguntándote de que si está la Monza ahí contigo.
11: No, pues es que ella me dijo que... Pues que según andaba con usted.
4: Ah... Porque pues yo ya llegué aquí a la casa, pero no ha llegado, entonces pensábamos que anduviera contigo.
11: No, entonces, pues si yo hablé con ella desde que salió de su trabajo y según ella andaba en su carro con usted.
4: Ah, porque ya me está preocupando y no llega, entonces pensábamos que pudiera venir contigo.
11: No, uh-huh. No, lo malo que el güey ese del Rubén el otro día le estuvo marcando, no sé qué, onda, algo así.
4: ¿El desgraciado este?
11: Sí.
4: Ah, pues mira, yo no sé, ahorita que tocas este tema, pues yo no sé si tú has notado, o cómo yo luego noto el trato que tiene con ella, contigo, y así como que, pues no es muy grato, ¿no? O sea, así como distante, pero, según la señora Elena, supe que creo que le había escrito por el Face o en el mail, no sé, ¿no?
11: Ah, sí.
4: Y pues yo no sé si...
11: Eso fue. Que hablé con ella, pues la escuché rara porque siempre me... Cuando sale de trabajar, pues le marco y nunca he tenido problemas así de que no me conteste o que me diga así cosas, pero ahorita sí la noté así como rara.
4: Uh-huh. ¿Y tú sabías que ha hablado ella con este hombre?
11: Sí, pues yo la regañé y le dije que qué onda, pues ya está... Habíamos cortado, le dije qué onda y me dijo que no, que ya no le hacía caso, pero que sí la seguía molestando. Y yo es que yo no sé ni dónde... Bueno, sé,
4: yo no
11: dónde
4: sabía vive, de eso pero... hasta... Yo no sabía de eso hasta ahorita que me dijo la señora Elena, ¿no? Entonces me dijo mi esposa que le había escrito por el Face y que quiere volverla a ver y eso. Y entonces, pues sí. Mira, la verdad es que eso a mí sí me está calentando. Ya tú me conoces como soy de impulsivo. Entonces, y pues y mi familia es igual, ya sabes, a mis hermanos y mis sobrinos son muy agresivos. Y yo les he tratado de contener a ellos, ¿no? Porque...
11: El otro día yo me iba a bajar del carro, yo me imaginé que era ese güey porque se me quedó viendo así muy muy ojete un día que pasé en el carro.
4: ¿Y en dónde lo viste ese?
11: Ahí en la esquina de su casa. Pero yo iba a entrar yo a la casa y iba bajando un carro. Y se me quedó viendo así, güey, bien así, y bien chacalesco, y así como que queriendo humillar. Y dije, y te voy a decir el güey este. Y yo, eso creo que fue antes de que Montse...
4: Pues yo le respondiera. Tú necesitas ponerte las pilas, porque si no, tú sabes cómo es Montserrat, y igual te vaya a dar la vuelta, Tú necesitas ponerte, dejar esa tibieza, y dejar de ser así, de ponte los tamaños, ¿no? O sea, ya, pero mira, yo independiente de eso, si yo no cuento contigo algo para enfrentar a ese güey, yo lo tengo bien y yo lo voy a enfrentar. A mí tú sabes que Álvaro, cómo es de agresivo mis hermanos y
11: no me he calmado
4: porque por Monse y por mí que no quiero tener problemas acá, ¿no? Pero ellos ya han estado dispuestos a darles en su mouse a él y a sus hermanos, ¿no? Entonces, pues yo no sé tú qué papel quieras jugar o te vas a mantener al margen, no me importa, yo voy con todo.
11: Yo el otro día, yo nada más, la verdad, por Monse que me decía, no, es que si ya no... Yo ya no lo veo y que no sé qué, pero yo ya he tenido ganas de como que de pararlo y a ver qué onda, güey, contigo. Porque no, pues también, si se supone que es mi pareja, pues no voy a permitir que ningún pendejo se esté entrometiendo entre ella y yo, que se le quiera meter otra vez, y luego que ese güey le hizo todo ese daño. Y la verdad es que yo...
4: Lo que tienes que hacer es demostrar, o sea, fajarte, o sea, demostrar que pues que no eres poco hombre, ¿no? Que no te vaya a tildar ese cabrón como un muerto de hambre, sin nada, ¿no? O sea, tú demuestra y ponte altivo, ¿no? O sea, que si te ve, mantén la mirada o algo, o sea, que vea que tienen los tamaños. O sea,
11: no, yo no voy a querer un yerno tibio, cabrón, ¿eh? Yo hasta que Montse me lo enseñó una vez en una foto... Y fue cuando lo conocí y le dije, híjole, le dije, sí, es ese güey. Y hasta ese día le dije, déjame, voy a buscarlo. Pero ya no me dejó ella salir ni nada.
4: Sí, porque si Monse te ve así, con la tibieza y eso, digo, te va a dar la vuelta, como dicen en mi pueblo, cabrón. Entonces, y este güey, pues hasta se va a burlar de ti. Va a decir, no, ese pobre, ese muerto de hambre y todo. No, o sea, no creo que él vaya a poder más que tú, cabrón. O sea, y te digo, y si no, de plano, o sea, si tú no haces nada, yo sí los tengo bien puestos y vas a ver lo que va a pasar.
11: No, en verdad que yo lo que he querido es enfrentarme a ese cabrón, porque pues, sí, yo soy hasta la madre de que si Monse para ella no le parece nada comprometedor o que le disguste que le estén hablando, a mí sí. A mí sí, la verdad es que yo, inclusive hasta ahorita hasta me puedo
4: lanzar. ¿Tú qué opinas de Montse, su actitud y esto para contigo? Yo no sé, ¿tú no has notado nada o qué pasa, no?
11: No, pues le digo que hasta ahorita que yo la notaron así de... Pues así.
4: Ahora, mira, ya ves lo del viaje a Vallarta que tenemos en puerta, ¿no?
11: Ajá.
4: Ajá. Entonces, yo le dije, ¿sabes qué? Planeen la fecha porque nos vamos a ir. Entonces, yo le dije, va a ir Hugo, y me dice, pues no sé, o sea, yo no sé si te esté abriendo, vaya a ser capaz de querer llevar a este innombrable, y porque no se la va a acabar ni Monse, aquí en la casa, y menos ese canijo, ¿no? ¿No? Entonces,
11: No, eso sí no creo que le quiera, porque pues ella sabe de antemano que no es bien visto por usted, y aparte ya sería muy perdóneme la palabra, pero ya sería poca madre que lo llevara.
4: Pues digo, yo conozco los alcances de mi hija y pues tú sabes que es bien canija, ¿no? Entonces, de que ella, impone su voluntad y todo, y digo, no creo que se atreviera a hacerlo. Sin embargo, pues yo estoy tomando mis providencias, ¿no? Entonces, no sé, ¿cómo voy a terminar esto? Pues ahí, ahora sí que, ahí lo veremos, ¿no?
11: No, ¿sabes qué? Que voy para allá porque...
4: Plata, ¿no?
11: Pues a mí me tiene que explicar ahorita dónde andaba, porque según a mí lo que ahorita me molesta es que me esté mintiendo, que diga que ande con usted, que anda con usted, y cuando no es cierto.
4: ¿Ella te dijo que venía conmigo?
11: No, pues es que ella me dijo que andaba con usted.
4: No, pues yo ya ves que siempre paso por ella del trabajo, ya paso de regreso, y entonces dice, no, van a pasar por mí. Pues yo dije, pues solo tú, ¿no? O sea, ¿quién más va a pasar, no?
11: Pues sí.
4: Ahora estoy dispuesto, digo, yo ya ando en pijama, pero me voy a vestir otra vez, voy a poner las botas y voy a buscar a la vuelta, mano. Yo no sé si quieras venir
11: a mí.
4: O me voy yo solo a partirle su mouse, hermano.
11: No, déjame llegar.

0: ya nos venimos, ¿no? Y bueno, entonces yo creo que la idea es de que Monse pues va a tener que entrar para dar la puntilla. ¿Cómo va a ser? O sea, que ella le marque, se supone que no sabe nada de esto, ¿no?
1: Claro, claro.
0: Entonces le va a marcar y decirle, ¿qué pasó, amor? ¿Dónde andas aquí? Y entonces aquel pues ya está ardido, ahorita está bien prendido. Y
1: se habla como para, despedirse, dices, darle el besito de buenas noches. No, pues es que fue mi papá, ya estuve en la casa.
0: Órale. Vamos a ver cómo explota él, ¿no?
1: Yo creo que seguramente va a explotar y va a explotar bien. ¿Quieres descubrir qué es lo que pasa con esta bromita? No te desconectes del Panda Show a través de tu aplicación de Claro Música. Y también estamos a través de La Mejor FM. Señoras

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0: estoy de vuelta contigo. Comunícate y haz tu broma si estás por la mejor FM 5599072632. Desde los Estados Unidos, el área es el 945-223-9850. Lunes 17 de agosto del 2026. Estoy contigo por la mejor FM y también por Claro Música. Y regreso con Montserrat. ¿Sabes algo de tu galán o no, mija?
1: ¿Qué te pasa, Monse?
2: Ay, Mauricio, suegro, me espantaste. Yo dije,
1: ya se pusieron de acuerdo con mi familia.
2: ¿Qué onda?
1: Me decía ahorita mi hijo, lo están escuchando allá abajo en la radio. Entonces, él se iba a dar una opinión de que, bueno, pues Monse tiene que interactuar a fuerzas, pues porque lo tiene que prender ya al máximo.
2: Claro.
1: Pero decíamos, él opinaba que por qué después ella que niegue todo, que venía conmigo y que le diga, bueno, ¿sabes qué? Pues últimamente sí, estoy con él, ¿no? Y que tú entraras, interactuaras ahí.
2: Y que como... yo voy a ser Rubén.
1: Y tú eres Rubén, exactamente.
2: Órale, va, sí, pásame.
1: Bueno, ¿qué traes, no? Ya se ha estado, no sé. Y ahí al margen cualquier dato o algo, bueno, pues para...
2: No, échamela la Montserrat, si no se nos va a consumir el tiempo. Viene, Montserrat. ¡Montserrat!
3: ¿Bueno?
2: ¡Viene! Tenemos que reventar esta broma. Ahí vamos con muy buena temperatura, pero tenemos que llegar al clímax.
3: No, se va a poner mal.
2: Bueno, mira, yo no sé qué has practicado con la familia. Mi punto de vista es que hables muy amorosa, como siempre lo haces, o al estilo que le haces, para darle un besito de buenas noches o para preguntarle algo, así como para cerciorarte. Obviamente te va a preguntar el papá, y tú dices, no, pues yo anduve con mi papá, te va a empezar a interrogar, hasta que le digas, ¿sabes qué? Bueno, pues sí, regresé con Rubén. Y ahí yo voy a estar diciéndote cosas para atrás, por atrás, para provocarte, y para provocarlo más bien a él, a que pida hablar conmigo, ¿ok?
3: Ok.
2: ¿Alguna duda, Montserrat, o no?
3: Oye, ¿tú la terminas o yo la termino?
2: Pues cualquiera de los dos, vamos viendo cómo se va desarrollando, okay. ¿Te parece? Inicio de semana, las bromas por la mejor FM y Claro Música.
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5: Saludos, pandita, desde Tepito, te envío un fuerte abrazo, me haces la tarde, noche muy alegre, en verdad, ya llevo demasiados años escuchándote y eres el único, el mejor, el inigualable, y así va a ser siempre, nadie te va a poder reemplazar, eso sí, no cabe duda. Saludos, buena noche.
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1: Bueno.
3: ¿Qué pasa, mi amor? ¿Por qué no me contestas? Estoy marque y marque.
1: ¿Sí?
3: ¿Sí?
1: No, le pasa.
3: ¿A dónde andas, mi amor?
1: ¿Cómo?
3: ¿Dónde andas?
1: Aquí, en mi casa, estoy acostado.
3: ¿No fuiste ya a ningún lado?
1: ¿Mandé?
3: ¿Ya no fuiste a ningún lado, amor?
1: No, yo aquí me quedé. ¿Y tú?
3: Nada más fuiste a cena.
1: ¿Tú qué? ¿Ya te acostaste también?
3: No, estoy aquí en la casa. Ya cenamos y ya me subí.
1: Oh, lo vi. Está bien.
3: ¿Qué tienes?
1: Pues nada, amor.
3: O sea, te escucho así como... raro.
1: No tengo nada.
3: ¿Eh?
1: ¿Tú estás en tu casa, dices?
3: Sí, estoy aquí en la casa.
1: ¿Llegamos? A tu celular y nada.
3: Ay, ¿cómo crees? Si te estoy marcando, mi amor.
1: No, la verdad es que no me has marcado porque no. Si te estaba marcando yo y me mandas a buzón.
3: Creo que no, si te estoy marque, pues para que platiquemos y todo y tú no me contestas.
1: ¿Sí? ¿Y ese número cuál es?
3: ¿Cómo que cuál número? Pues el mío. Ya cenamos y ya no sé qué.
1: Ah, ese no es el número.
3: Ay, claro que sí, ¿cómo no va a ser? ¿De quién va a ser el número?
1: ¿Cómo?
3: ¿De quién va a ser el número?
1: No,
3: ¿qué tienes,
1: no
3: te, amor?
1: No se parece al tuyo.
3: Pues yo te estoy marcando de mi celular. ¿Qué tienes? Ay, no, mira, estás enojado.
1: ¿Por qué estar enojado? Tengo algún motivo para estar enojado.
3: No, pues tú dime si tengo algún motivo para preguntarte.
1: No tengo ningún motivo.
3: Pues si quieres después te marco, ¿o qué?
1: ¿Sea?
3: Si quieres después te marco, ¿o qué?
1: Ahí está, por favor, ¿me lo paso un poquito?
3: Ahí ya están acostados.
1: ¿Sí?
3: que ya están acostados mis papás.
7: Wow.
3: Ay, no, que estás acostado y se escuchan un montón de carros. Estás mentiroso. No, que estás acostado y se escuchan un montón de carros.
7: ¿Cuáles carros, Monche?
3: ¿Cuáles carros, Hugo?
7: No,
3: ¿A dónde vas?
7: Lo que pasa es que está el Enrique jugando un videojuego de carrito.
3: ¿Allá acá? Sí, Hugo, no me trates como tonta, ¿eh?
7: No, no.
2: Vamos a ver.
7: Ya...
3: ¿Qué?
7: Yo tengo cosas que hacer, estoy ocupado. ¿Te puedo marcar al rato?
3: Ah, ¿me vas a colgar? Como siempre.
7: ¿Te marco un ratito, va?
3: Por eso, como siempre.
7: ¿Te marco un rato, va?
3: No, ¿por qué me vas a colgar? Corgó, pandita, y... ¡Oye, no! No lo puedo creer que se haya comportado así.
2: Oye, está más calmado que una mujer frígida en un hotel.
3: No, es que sabes que Panda ya viene para acá.
8: Ya viene para acá.
2: Yo creo que sí. Oye, pero tú nunca me diste que yo dándote besos de mi amor.
3: No, pues yo no escuchaba nada. Escuchaba más los carros de...
2: Bueno,
3: de la calle
2: Teníamos el factor elemento ruido. A ver. A ver, pues voy a entrar. ¿Va a entrar el Rubén?
3: Papá.
2: No, va a entrar Rubén, pues ya que entro directo, ¿no? O que entre
3: Órale,
2: tu papá.
3: Pues.
2: ¿Cómo la cerramos? A ver, ahí, ¿qué opine la familia? A ver, ¿qué dice?
3: ¿Qué
2: entre Rubén o que entre tu papá?
8: Bueno, ¿cómo la cierro?
2: Pues, ¿cómo la cierras? Pues, como siempre, la cierras.
8: No, no, pues ya le voy a decir que entonces ya que es una broma, ¿no? ¿Qué?
2: No, ¿sabes qué? Mejor yo le digo que soy Rubén, ¿no? Pues vamos a rifárnosla,
8: sí.
2: A ver qué pasa, ¿va?
8: Pues sí, por eso yo decía, tú márcale y dile, ¿sabes qué? Te acaba de hablar Monte contigo, bueno, ¿sabes qué? Está conmigo, ya le entras tú y ya lo das y lo desesperas.
2: Ok, a ver si podemos cerrarla. A ver, voy yo. Dijo, tenemos todos los elementos para hacer una broma exitosa y...
8: Bueno. ¿Sí?
2: Mira, del intento, soy Rubén. Está conmigo.
8: ¿Y qué quieres tú, papá?
2: Lárgate. Ya regresé con ella. ¿Ok? No vales nada, siempre ha sido mía. Y estamos en un hotel y la estoy disfrutando como no tienes una idea. Imbécil. ¿Mm? Ay.
8: Okay.
2: No, espérate, vas tú, Mauricio, vas tú. Oye, ¿qué
8: pasó? ¿Qué le digo? ¿Como que no sé nada?
2: Sí, claro, como que no sabes nada. Quiero checar la reacción, a ver si te dice que anda con el tal Rubén o que le habló el Rubén. Órale, marcamos, señores.
8: Dale,
2: las bromitas,
8: va.
2: Lunes. Te escuchas el Panda Show por Claro Música y la Mejor FM.
8: Bueno, ¿qué pasó? Ya me cambié. No ha llegado.
7: ¿Dónde?
8: Ya me cambié. ¿Vienes o qué? O ya me voy yo con el Mao.
7: No, espérame, yo estoy casi.
8: ¿Pero dónde estás? ¿En tu casa? ¿Dónde? ¿O qué?
7: ¿O no, vienes? ¿Qué crees que me acaba de marcar Ponce?
8: ¿Y ya te marcó ella?
7: Ajá.
8: ¿Y luego?
7: ¿Qué no, te digo? No quise notarme así, que ya sé que me está, que me la está aplicando y pues ya ahorita, Hablar con ella y también me habló un
8: pendejo
7: ahí.
8: ¿Quién?
7: Rubén.
8: Uy, hijo de su madre. Mira, pues yo no sé si tú has notado, pero yo veo rara la Monse, cabrón. O sea, y yo no sé, digo, porque pues hasta su organismo yo la veo rara, cabrón. Yo no sé si cómo esté pasando. Porque pues, te voy a decir lo peor. Ya, digo, estoy bien encabrón. Ya me dio la neta, ya estoy, pero bien prendido, cabrón. Entonces, para que te enteres de una vez, cabrón. Y entonces dime cómo estoy allá.
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2: Hugo, te plancharon tu traje toda la familia, qué gacho, ¿eh? Oye, ya regrésate a tu casa, güey. Es una broma de toda la familia, de todos los estudiantes de Monse. No es cierto, Hugo. Oye, ¿y de menos te pusiste pijama o no?
7: No, güey, voy, pero si he hecho un bolido.
2: Oye, pero eres muy tranquilo, ¿verdad? Nunca reventaste, nunca reaccionaste como pensamos que íbamos a reaccionar con estas circunstancias, porque había muchos elementos para que lo pudieras hacer. Pero bueno, a ver, Monse, despídete de tu viejo y dile por qué la bromita, ándele.
1: Monse, despídete.
3: Mi amor, te amo, sabes que te amo.
7: No, ma, yo iba a llegar a hacer un
2: desmadre
7: a casa del pendejo.
2: Ay, ahora sí, ya muy gallo. Ahora sí,
3: ya. Mi amor, te amo, ¿sabes qué?
2: Eres un falso. Hugo, eres un falso, la neta. Dígame, ¿cómo se oye el Panda Show, Monse?
3: ¡A toda máquina!
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11: Para el Panda, aquí Rebeca de Alba, decirles que, bueno, tiene unas bromas que digo, wow, y otras que me asustan, pero por favor no quiero ser su víctima jamás porque me voy al cementerio. 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
2: Envía tu mensajito y escúchate en el Panda Show al 55760-PANDA, 55760-72632. Estoy contigo por La Mejor FM y Claro Música. Y estoy con Sandra. ¿Qué hubo? ¿Cómo estamos?
13: Hola, pandita. Muy bien. ¿Y tú?
2: A toda máquina, como todas las noches. Oye, ¿eres oriunda de Hermosillo?
13: Sí, aquí.
2: O sea, que eres...
13: En Hermosillo.
2: O sea, que eres Hermosilla.
13: Hermosilla, muy Hermosilla, claro que sí.
2: Oye, Sandrita, ¿y a quién vamos a cotorrear? Platícame.
13: Pues mira, mi idea es, tengo una amiga que, pues mi mejor amiga, se fue a vivir con su novio, pues aquí a Nogales. Ajá. Nogales está a 3 horas de aquí.
2: Okay.
13: Entonces, ella tiene su casa aquí en Hermosillo, pero pues la dejó sola. Entonces, mi idea, ya tiene, pues ella se fue hace como 1 año y medio, entonces tiene 1 año y medio la casa sola, o sea, se da vuelta a su hermana y todo ese rollo.
2: Y qué desperdicio, ¿no?
13: Ya sé, ella se no me prestó la llave.
2: Oye, dime una cosa, ¿qué? ¿El novio está muy bueno como para hasta dejar la casa y todo o qué?
13: Pues no, cochinero que se llevó, pero pues ni modo, no, cada quien.
2: Trollo. Bueno, entonces la casa ha estado sola y la hermana le da vueltas, ¿tú también o no? ¿Qué onda?
13: Le daba, pero ya después la llave la tiene su hermana, entonces entre su hermana y su papá, pero casi no vienen a la casa, pues si está ya toda así abandonada.
2: Oye, Sandrita, pero la casa de la amiga, ¿cómo se llama la amiga?
13: Mi amiga se llama Celia.
2: Celia, ¿está cerca de la tuya donde tú vives?
13: Pues relativamente, está como unos 10 minutos.
2: ¿Y pasas por ahí seguido?
13: No mucho.
2: Bueno, entonces, ¿de qué bromita le vamos a hacer a Celia?
13: Pues la idea es decirle que ahorita en la mañana ya me habló para decirme que fuera a ver el aparato de refrigeración para que le dieran servicio. Y entonces decirle que fui con el técnico que yo tengo de mi casa y que llegando pues vimos que de repente estaba prendida la refri y que pues yo pensé que estaba su hermana, entonces que toqué y que era otra persona y resulta que la persona dijo que le habían rentado la casa cuando le pregunté que sí, quién era. Entonces decirle a ella, pues hablarle y decirle, oye, pues qué onda, cuando lo rentaste o qué show, porque es un señor que dice que la rentaste, boba. Y en dado caso, pues que cuando ya está toda asustada acá, pues decirle, pues si quieres habla con el vato, aquí te lo paso y pues ya entras tú.
2: No, espérate, sí, todo está maravilloso, pero lo que le puedes decir es que, oye, de verdad, no, espérame, estoy cerca, deja, estoy yendo, estoy en el carro, estoy cerca y de repente simulamos como que bajas y todo y haces que tocas la puerta, ¿sí me entiendes?
13: Ah, ok.
2: Hacemos de que tocas, espérame, pero vas narrando todo, espérame, deja, toco, ¿no? Y ya ponemos los efectos, hasta que yo de repente, ¿quién es?
13: Ah,
2: y tú tienes que contestar, la vieja Inés. Entonces, hacemos como que abrimos la puerta y tú ya empiezas a preguntarme, oiga, señor, pues lo que pasa es que tengo en la línea telefónica a la dueña, se llama mi amiga Celia, es la dueña y ella no sabe que... Pero decimos que la compré, ¿no? No que la renté.
13: Ah, bueno, ok, perfecto.
2: Que la compré, ¿hace cuánto tiempo?
13: Pues yo no he ido, ponle que hace 1 mes, 2 meses, no sé.
2: Porque yo me pongo todo loco, le digo que yo la compré, yo me pongo mi macho y que a mí me vale gorro y que a mí no me sacan y que le hago. Y que es mi casa, ¿ok?
13: Ok, sobre
2: sí. ¿Entendiste? Si puedes hacer eso, o sea, vas haciendo toda la narración de que estás en el carro, que vas, espérame, ya falta poquito. Ay, se metió el carro, espérate, muévete, baboso. Si me tienes haciendo todo hasta que llegas, como que te bajas y le vas narrando, voy tocando la puerta y todo el rollo, ¿ok?
13: Ok. Oye, pero que nomás le digo que nomás voy a ir a la casa acá o que voy a ir a ver la red, ¿qué rollo?
2: ¿Cómo?
13: Pero decir, ¿qué haces en mi casa?
2: No.
13: No entendí eso.
2: No, pues tú le vas a narrar todo, que hoy fuiste a su casa a llevar al técnico, ¿no? Que te pidió arreglar la refri, como dices.
13: Ah, ok, ya.
2: Y
13: ya,
2: que
13: ya.
2: Fuiste y que soquito loqui, o sea, ya está habitada.
13: Ah, ok.
2: Que no habías tenido chance de hablarle o de, oye, pues te estoy avisando, ¿y cuándo rentaste, cuándo vendiste la casa? No rentada, dile que un señor que dice que es nueva su casa, que es nueva. okay, o que él es nuevo, okay, que la compró. Entonces, okay, obviamente se va a extrañar. Y dice, ¿en serio, de verdad? No, espérame. Ahorita voy para allá. ¿Quieres que vaya y toque la puerta y te lo pase? Y así es como enganchamos. ¿Sí, sí le entendiste o quieres que te lo vuelva a repetir?
13: Ya entendí, Fondita, no estoy tan tonta.
2: Bueno. Eso sí lo pongo en pelita de juez. ¿Lista, Sandra?
13: Sobres.
2: Pues vamos a pegarle la diversión. Las bromas están en este Casto Show.
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14: Bueno.
13: Bueno.
14: ¿Quién habla?
13: ¿Sandra? ¿Qué onda, Pablo?
14: ¿Eh? ¿Qué pasó?
13: ¿Qué andas haciendo en la casa?
14: Oh, aquí vivo, cabezona. Espérame.
13: ¿Y la Celia?
15: Bueno.
13: Ey, ¿qué onda?
15: Nada contigo.
13: ¿Dónde andas? Casa, aquí casa. Nada, todo tranquilo. Mm. Oye, ya le hablé al técnico.
15: ¿Y qué te dicen?
13: Fuimos ahorita en la tarde. Allá a tu casa porque necesitaba ver el tamaño de la red y no sé qué para podértela cotizar.
15: Ajá.
13: Pero ¿sabes qué? Cuando llegué ahí a la casa, pues había otra persona ahí adentro.
15: ¿Cómo que
13: estaba usted? Pues no sé, estaba un señor ahí adentro. Y pues yo creí que era tu hermana porque estaba prendida la red, y yo, y le toqué y todo el rollo. Y le dije, pues pensé que estaba en la casa y le pregunté por la casa y me dijo, no, aquí no está ninguna Claudia, que no sé qué. Y le dije, ¿usted quién es? No, pues, fulanito, no sé qué nombre me dio. Y me dijo que ahí estaba viviendo, que no sé cuál.
15: ¿Qué?
13: No sé. O sea,
15: ay, no inventes.
13: Sí, es en serio.
15: ¿Me locura?
13: Neta, y dije yo, ¿qué rollo? Ah, Sol, no, pues gracias. Pues ya me vine ahorita aquí a la oficina.
15: ¿En la casa?
13: ¿Eh? Sí, güey, en tu casa.
15: A ver, déjame marcarle a mi papá, ¿sale?
13: No, pues yo ya le traté de hablar a tu papá, pero no me contestó ni nada. Pero ¿sabes qué? Mira, yo estaba pensando, si quieres, aquí estoy saliendo a la oficina.
15: ¿Qué?
13: Si quieres, voy a tu casa.
15: Uh-huh.
13: Y ¿por aquí hables al vato, güey? No sé quién es. Para que le hables con el vato.
15: Ah, bueno, órale, pues.
13: Espérate, no cuelgues, porque no sé, esta cosa se vaya a cortar. Mira, ya voy saliendo a tu casa. Espera un segundito.
15: Ajá.
13: Y mientras me contando qué onda contigo.
15: No, tú tranqui.
13: ¡Ey!
15: ¿Eh? ¿Qué?
13: Aunque se me atravesó, güey.
15: Ah.
13: ¿Y? ¿Dónde andabas que te marqué y no estabas?
15: ¿Aquí?
13: ¿Nesta?
15: No, pues fui a Zumba. Pero ahorita estuviste marcando y se cortaba, ¿o qué onda?
13: Sí, pues es que desde hace rato que te estaba marcando, güey.
15: Pues
13: nadie me marcó. ¿Te marcó el celular? No, nadie me contestaba, güey.
15: Uh-huh.
13: Y haz de cuenta que, pues dije yo, ¿qué onda? Se me hizo raro y dije yo, a lo mejor la rentó o algo.
15: No, tengo que hablar con Claudia para ver si la prestó ella.
13: Pues no, según esto que no, que la había comprado el señor. De hecho, ya hasta cambió la puerta y todo el rollo.
15: ¿De la casa?
13: Sí, güey. Bien acaso.
15: ¿Pero en mi casa?
13: Y no estaba la Mayra para preguntarle.
15: Si le estaba marcando a la Mayra y no me contesta el teléfono.
13: Es que se fue a Tucson, me está diciendo su hermana, pues.
15: Uh-huh.
13: Entonces, y pues no sé. Espérate, aquí estoy llegando.
15: Ajá.
13: Aguántate. Déjame tocar, espérame.
16: ¿Quién es?
13: Oiga.
16: ¿Qué se le ofrece?
13: Sí.
16: ¿Otra vez usted por aquí? ¿La que vino por la refri?
13: Sí, disculpe, lo que pasa es que tengo aquí a mi amiga en el teléfono, pues la que es dueña de la casa, oiga, y quería hablar con usted.
16: No, es mi casa.
15: ¿Pero a quién se la compró?
16: A
15: ver, pásamelo.
16: A mí, aquí
13: no. Espérame, te lo voy a pasar, espérame, Celia. Tome, oiga, ¿quién habla con usted?
16: Bueno.
15: Oiga, disculpe, ¿a quién le compró usted la casa?
16: ¿Quién es usted? ¿A quién le voy a dar información?
15: Mire, yo soy Celia, la dueña de la casa, señor.
16: Oscar, para servirle.
15: ¿Quién le vendió la casa?
16: Pues un vendedor, una persona.
15: No, pero necesito saber quién, porque yo tengo las escrituras.
16: Pues yo también tengo las escrituras y tengo los papeles que avalan eso.
15: Mire, bueno, entonces mire, voy a ir y platicamos.
16: Mire, yo no sé por qué, yo no tengo que dar información para nada.
15: Oiga, porque es mi casa,
16: No, momento. Esta es mi casa. Yo aquí vivo con mi mujer y vivo con mis hijos, ¿sí?
15: Uh-huh.
16: Yo aquí llevo 2 semanas.
15: Dos semanas, y yo acabo de ir, oiga.
16: Yo tengo mi mudanza, yo hace dos semanas tengo los papeles y todo, y llevo unos días aquí.
15: Oiga, ¿y mis cosas?
16: Y aquí estoy.
15: ¿Mis cosas de
16: no,
15: la casa?
16: Pues no sé, yo cuando ya no había nada, a mí me la entregaron vacía. Yo traje mis muebles, yo traje todo, mi troca y todo, aquí están todas mis cosas.
15: Bueno,
16: y yo no sé por qué le traen la información.
15: Oiga, no se moleste, nada más quiero platicar con usted, no se moleste.
16: Llega esta señora por la tarde que quiere arreglar la refri, y ahorita otra vez si me salen con que esta y con que esta la propietaria, por favor.
15: Oiga, permítame, no se moleste, vamos a platicarlo, porque puede ser que le hayan cometido un fraude a usted.
16: A ver.
15: Sí, entonces me gustaría que lo platicáramos, nos sentáramos tranquilamente, no se moleste. Yo no estoy en plan de pleito.
16: No, pero póngase en mi lugar.
15: No, yo me pongo en su lugar.
16: A lo mejor usted me quiere extorsionar.
15: No, discúlpeme. Hay vecinos y a todo alrededor que son testigos que es la casa mía, ¿sí? Entonces, no es que yo no le crea a usted.
16: Yo también tengo testigos y tengo testículos para defender lo que es lo mío.
15: Bueno, está bien. Entonces, nomás sentémonos a platicar tranquilos. No quiero pelear con usted.
16: A ver.
15: De veras.
16: A ver.
15: Entonces, déjeme ir y ya lo platicamos.
16: ¿A dónde?
15: ¿Está bien?
16: ¿Venía a mi casa?
15: Claro.
16: Pero yo a usted ni la conozco.
15: Por eso me voy a presentar con usted y yo platico con usted. No es para que se ponga la defensiva, no hablo para pelear, oiga.
16: A mí me entregaron las llaves, tengo aquí los documentos, pagué 700 mil pesos.
15: ¿700 mil pesos?
16: Y me dieron las llaves de la casa. Y estaba vacía, dice que había cosas, que había de cosas dentro, que había cosas.
15: Bueno, señor, gracias, pues, entonces, disculpe la molestia voy a ir para que platiquemos.
16: Yo voy a hacer una cosa.
15: Sí.
16: Y yo no quiero ser grosero.
15: Sí.
16: Yo voy a hablar con mi amigo Challenger.
15: Uh-huh.
16: Es un amigo que es abogado. Yo voy a decir que estoy recibiendo estas llamadas y estas amenazas.
15: Oiga, yo no le voy amenazando. Estas llamadas están grabadas y yo no
16: las... Como usted quiera. Y le voy a decir lo que está pasando. Yo no tengo por qué platicar con usted y con nadie. ¿Sí?
15: Bueno, muy bien.
16: Si usted dice que verdaderamente es la propietaria, entonces arréglelo judicialmente.
15: Ok.
16: Y que su abogado se entienda con mi abogado.
15: Muy bien, gracias.
16: Sí, y por favor, dígale a esta señora que se retire.
15: Sí, está
16: si
15: bien.
16: Si no, le voy a llamar a la policía.
15: Ándele, pues, sí. Gracias.
16: A ver, por favor, retírese, señora.
17: Sí, está bien, gracias.
15: ¿Oíste todo lo que dijo?
17: Bueno.
15: Sí, güey, ¿qué onda?
17: Oye, cuélgame.
15: Bueno, oye, te voy a colgar, le voy a marcar a mi papá.
17: No, espérate. ¿Qué? ¿Qué hago?
15: Es que mi papá va a ir y se le va a echar encima y lo va a golpear.
17: No, pero pues no,
15: oye.
17: Tu papá está grande, güey, para que vaya y venga a golpear.
15: Pero que vaya con la policía y con mi primo Fausto. Te voy a colgar, le voy a hablar a mi primo Fausto.
17: No, espérate, güey. Espérate, a lo mejor eso es un rollo. No sé, o sea...
15: Bueno, colgarte para ver qué voy a hacer, Sandra.
17: No, pues es que... No, espérate, este vato todavía sigue aquí. Espérense, señor, espérense.
16: A ver, ya se puede largar, por favor, le voy a llamar a la policía.
17: Que espérese, oiga, tranquilo, oiga.
16: Usted está en propiedad, ajena.
17: No me grite, oiga. Esta no es su propiedad, es usted un ratero.
16: A mí no me viene a ofender.
17: Claro que sí, oiga.
16: A mí no me viene a ofenderme a decir cosas, por favor, ¿eh?
17: Oiga, sí, oiga.
15: Espérate,
16: te
15: voy a colgar.
16: Usted no me viene a ofender. ¿Usted qué se cree?
17: No, es que a mí no me van a gritar. En primer lugar, no tengo que venirme a gritar.
16: Oye, espérate.
17: A mí respeten.
16: Espérate, aguántate tantito las carnitas. Espérate, ya colgó tu amiga, no manches. Sale, y es cuando estaba armando la guamisa.
17: Oye, pero espérate.
16: Vamos a marcarle. Le dices que el señor ya te corrió y que te aventó del lugar y que es su casa, ¿ok? Órale, vámonos tendidos como bandidos, señores. Las bromitas están en este Casto Show.
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19: Bueno.
17: Bueno.
19: Hey.
17: Pablo, ¿y la Celia?
19: Aquí está, ¿por qué?
17: ¡Pásamela, güey!
19: ¿Qué pasó?
17: ¡Pásame a la Celia, güey!
19: Te está hablando con su papá.
17: Yo sí, pásamela. Yo no quiero con su papá, güey.
20: ¡Con mi
17: perro! ¡Pablo!
15: Pues necesito que vayas a ver eso, por favor. Ahorita me voy a ir a Hermosillo.
17: ¡Oye, no, güey! ¡Espérate!
15: ¿Qué?
17: ¡Espérate! Bye. Me dijo algo este vato.
15: ¿Qué te dijo?
17: Que si cómo se oye el Panda Show, que es una broma.
21: ¡Toma, máquina!
15: ¡Qué pena es, Sandra! Yo ya le marqué a mi papá.
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13: Bueno.
20: No, no, que es una broma de la Sandra.
13: ¿Qué pasó? Bueno.
2: Ya te colgaron el teléfono. No manches, creo que acabas de perder una amiga.
13: Ay, qué trabajo.
2: Oye, ¿crees que te perdone la broma?
13: Pues la abuela. No, no sé, háblale.
2: A ver, pues ahí le estoy llamando, vamos a ver. Yo no sé primero si contesten o no. Si ha de estar haciendo pochito, no, vamos a ver qué onda, vamos a ver cómo reacciona. Esto se va a poner heavy. No quiere contestar.
13: Sea el celular.
2: No quiere contestar.
13: No, no voy a contestar.
2: Bromas bien manchadas. Hace su berrinche. No quiere contestar.
20: Ya nos va a dar un
13: fón. Ya sé, no va a contestar.
2: No, no va a contestar. Estamos en problemas, chancludita. Aguántame tantito. No me cuelgues. Voy a la pausa comercial. Nosotros regresamos 17 de agosto del 2026. Escuchas el Panda Show por la mejor FM. Y claro, música.
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0: Son las 8 en punto. 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
3: Y la diversión continúa en este lunes 17 de agosto del 2026. Somos la banda del Panda Show y te acompañamos a través de la aplicación de Claro Música y también por la cadena más importante del regional mexicano, La Mejor FM. Contáctanos a través de las redes sociales, Facebook e Instagram. Estoy como Panda Zambrano 25, por la X me encuentras en @ quiero la broma y saludo a Jorge. ¿Qué hola? ¿Cómo estás?
4: Bien, aquí, Panda, ¿y tú qué tal?
3: Yo a toda máquina. ¿Cómo andas, campeón?
4: Aquí, escuchando también tus bromas.
3: Eso, mi querido Jorgito. ¿Para quién es tu bromita?
4: Para mi novia, casi prometida.
3: A ver, novia prometida, ¿cómo está el casi? ¿Dónde lo acomodamos?
4: Ahí en el casi, con el anillo de promesa. Ya empezamos con eso.
3: No inventes, ¿ya le diste el anillo?
4: Así es, Panda.
3: ¿Cuándo se lo entregaste?
4: Hace un mes.
3: ¿Y ella ya también te lo dio a ti?
4: No, Panda.
3: Porque acuérdate que ahora ya uno como caballero le entrega el anillo de compromiso a la mujer y también la mujer tiene que entregarle el anillo de compromiso, en este caso al prometido.
4: Así es.
3: Si no es recíproco, entonces no hay un verdadero compromiso. Oye, ¿y cómo se lo entregaste? ¿En dónde? Platícame el chisme.
4: Ah, pues mira, Panda, ella es doctora. Entonces se tiene que ir a Minatitlán a hacer su especialidad de trauma y ortopedia.
3: ¡Qué chido!
4: Entonces, pues sí, fue todo muy rápido. Entonces, pues decido de una vez empezar a darle el anillo de promesa, pero fue muy rápido. Así fuimos ahí a un restaurante en Texcoco y ahí se lo entregué con unos mezcalitos.
3: A ver, pero dime, ¿realmente se lo diste porque lo sentías o porque como se fue a Minatitlán... Y dijiste antes de que me la gane, no se va a portar mal?
4: No, sí, de verdad sí lo sentía. Sí, lo iba a hacer, pero es que todo sucedió muy rápido. De la noche a la mañana le avisaron que ya tenía que ir preparando sus cosas y sus maletas porque ya tenía que irse lo más pronto posible.
3: ¿Cuánto tiempo de relación con Brenda?
4: Un año, un mes.
3: ¿Para cuándo es el plan o la promesa de llegar al matrimonio?
4: Pues yo creo que vamos a dejar pasar otro añito y ya, ahí vamos viendo, porque pues, también estar muy seguros, es algo serio.
3: ¿Cuánto tiempo va a pasar en Minatitlán por su proyecto laboral?
4: Presumiblemente, pues como mínimo un año y como máximo cuatro.
3: ¿Cada cuándo va a venir a la conyugal o tú vas a ir a Minatitlán?
4: Pues estoy tratando de ir cada 15 días, Panda.
3: ¡Qué, compadre! Si no te pueden ganar a la doctorcita, esto
4: sí. Sí, no, Panda, no, hay que ponerse bueno.
3: Bueno, platícame tu bromita.
4: Pues mira, Panda, me estoy poniendo un tóxico, ya la vengo calentando la bromita desde en el día.
3: Ajá.
4: Yo, le mandé unas flores hasta allá, bueno, busqué florerías, ya.
3: ¡Qué padre!
4: A la florería, se las mandé, pero ya me dice, no, llega entre 6:30, entonces yo le hago una videollamada para que cuando le llegaran, yo estuviera ahí, ¿no? Y
3: pues, a ver, pero esto que me platicas, ¿todo sucedió hoy o otro
4: hoy
3: día?
4: No, hoy justamente le estoy calentando bien la bromita.
3: Ok, entonces hiciste la videollamada a las 6:30, como mencionaste.
4: Sí, de 6 a 6:30 mantuve la videollamada para ver cuándo le llegaran las flores.
3: Ajá.
4: Y ahí me puse tóxico. ¿Quién te mandó las flores? ¿Por qué? ¿Quién te las está mandando? Dime, ¿a quién estás dando entrada? ¿Tú me estás diciendo que te estás portando bien?
3: A ver, pero espérate, Jorge. Tú obviamente todo lo estás planeando. Estabas en la videollamada, llegaron las flores y que las recibió y te dijo, mira, mi amor, lo que me llegó y cómo estuvo eso.
4: No, sí me dijo, mira, gracias, amor, por las flores. sabe que yo soy el único que le manda flores, ¿no? O sea, desde siempre, desde que empecé a querer estar con ella, a tener una relación, siempre le he mandado flores muy, muy seguido. Uh-huh. Entonces,
3: sí. Entonces ella intuyó que fuiste tú.
4: Ajá, pero yo lo negué todo. Y me hice el ofendido.
3: Ok, ¿mandaste algún tipo de tarjeta con algún anónimo o algo?
4: Nada más dice ahí, eres muy hermosa. Nada más, no dice nombre, no dice nada.
3: Ok, cuando tú le dices, espérate, yo no fui, yo no te mandé las flores, ¿cómo reaccionó ella?
4: Pues se queda así como de, pues, ¿qué onda, no? Si no eres tú, ¿quién? Yo, pues, no sé, tú dime, ¿no? Tú dame la respuesta, yo no estoy allá, yo no sé qué está pasando en tu vida, mejor tú dime, y ahí me empecé a hacer el ofendido.
3: ¿Y en qué terminó esa prebroma?
4: Ah, pues la prebroma es que ella ya se iba a ir con sus amigas, habían quedado en que se iban a salir a tomar una cerveza. Uh-huh. Pues yo a ella le aventé la de, no, de seguro no te vas a ir con tus amigas, te vas a ir con otro güey.
3: Con el que te mandó las flores.
4: Sí, es con el que te mandó las flores. Y la, mírame, yo llegando cansado de trabajar y no tiene tiempo ni para mí.
3: ¿Y luego?
4: Pues hasta ahí, ahorita ya se fue con sus amigas y le sigo mandando mensajes de tóxico, ya sabes.
3: Bueno, la idea es llamarle y decirle, ¿qué, Jorge?
4: Que estoy ya cansado de sus mentiras, que me acaban de llegar mensajes o que me acaban de llamar diciéndome quién es la persona que le envió las flores.
3: Pero no existe nadie.
4: Nada, no existe nadie.
3: ¿Me permites hacer una modificación que creo que puede ser más creíble? Digo, claro, si la aceptas.
4: Sí, a ver, dime.
3: Creo que lo llevas todo muy bien. Ya entregaste el anillo, ya preparaste el envío de flores, lograste que se le entregaran cuando tú estabas en la videocámara y ya te salió lo tóxico. Sí. Entonces yo creo que aquí el tema es muy sencillo. Decirle, mira, ¿sabes qué? Brenda, no le vayas a decir mi amor, por favor. Antes que nada, quiero pedirte una disculpa por cómo me he puesto en este tiempo que hemos dejado de hablar. Creo que logro entender la situación. Yo, la neta, no te envié nada. Si alguien te las envió, por lógica, tú ponte en mi lugar. Es que hay alguien en este tiempo que tiene interés por ti. Y la verdad es que tú no sepas quién te la envió. Pues como que no te la creo. Entonces, mira, somos gente adulta. Olvídate del anillo. No hay compromiso, yo creo que hasta aquí llegamos. Mejor sigue tu plan allá en Minatitlán, yo sigo el mío y terminas la relación. Sería mucho más lógico, porque si tú le avientas más de que te hablaron y todo, más concreto, más esa toxicidad y tratar de redondear la broma que has estado haciendo, ¿ok?
4: Me parece bien.
3: ¿Cómo justificas el número?
4: Como hace tiempo su ex, bueno, no sé si era su ex o quién, pero me estaba llamando, me llamaban a tal en la madrugada para molestarme.
3: Ajá.
4: Entonces le voy a decir, ¿sabes qué? Ya puse mi número privado, no sé si otra vez me están volviendo a molestar, no sé si es del banco, mejor ya lo puse privado.
3: Ándale, ok. Si te lo preguntas, si no, pues obviamente no justificas nada. Te recuerdo, serio, concreto, y aparte no mencionarle mi amor, sino Brenda. Marcamos, las bromas están en Hasta Casto Show.
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8: Excelente.
3: Cierra bien la broma que has hecho durante todo el día, compadre. O bueno, la tarde. Imagínate aguantar media hora de videollamada para que lleguen las flores.
9: Bueno.
4: Hola, Brenda.
9: ¿Quién habla?
4: Jorge.
9: Hola. ¿Por qué me marcas otro número?
4: Acabo de poner mi número privado porque otra vez me están haciendo llamadas y mira, ya no quiero otra vez meternos en problemas por eso.
9: Estás recibiendo de nuevo llamadas y necesito que me pases el número.
4: Ese no es el tema, por eso te estoy diciendo, estoy poniendo en privado el número. Ese no es el tema, ese ahorita lo arreglamos. Quiero que toquemos el tema de hoy en la tarde. Puedes hablar, porque con eso de que según tú saliste con tus amigas y la cerveza, y cerveza lleva hasta ahí 2 horas y no se acaba para mí.
9: Pues ya estoy platicando, ya de hecho ya estoy nada por terminándole, ya si me das unos 5 minutos ya nada más en lo que pago y ya me salgo.
4: No, o sea que pues pagas con la boca, no puedes pagar con las manos. ¿Que no pueden mantener la llamada o qué? ¿O por qué quieres los 5 minutos?
9: ¿Sí? No tengo ningún problema. A ver, dime.
4: No, mira. Te voy a ser sincero.
9: Ajá.
4: ahorita estos minutos que ya ni me contestaste los mensajes ni nada, que estoy aclarando las cosas, estoy siendo tranquilo, es que te dije yo en algún momento, voy a estar relajado, no te voy a insultar, no nada. Entonces, te voy a ser sincero, yo no te mandé las flores, me saca mucho de onda, porque claramente ahí tú, pues alguien quiere ir contigo, tú le has dado entrada, tú lo debes de conocer, y como siempre, pues tú negas las cosas. De ahí no pasa, pones pretextos, como ahorita, que apenas llegué y ya tenía una hora, que habías dicho que ya habías llegado otra vez. Entonces, pues lo estoy pensando seriamente.
9: ¿Qué estás pensando seriamente?
4: Pues está la distancia de por medio, están estas cosas, están tus mentiras, están tus pretextos, están pues tus cosas que la verdad, sinceramente, nunca cuadran. Tú ponte en mi lugar. ¿Qué harías? ¿Qué pensarías? Como hace rato te lo dije, si tú fueras la persona que está, que yo estoy recibiendo algo y tú estás allá y lo estás viendo en vivo, en persona, o sea, ¿cómo te pondrías? ¿Qué pensarías?
9: Pues sí, pero si yo te estoy diciendo que yo no tengo nada que ver, no te estoy ocultando nada, te estoy diciendo yo no tengo ni idea de quién trajo las flores, te estoy diciendo yo no tengo ni idea que iban a llegar, o sea, yo ni siquiera sabía, yo ni siquiera las hubiera recibido porque pues yo me iba a salir desde antes. Estaba esperando nada más a que tú llegaras y comentarte y me iba a ir a tomar la cerveza y me iba a regresar y no hay más. Tú sabes que yo no tomo y que no tomo tan rápido y lo sabes bastante bien, súper bien y lo sabes bien.
4: La justificación, por eso sigues con tu mentira.
9: ¿Cuál mentira?
4: Pues ¿a dónde te fuiste? Siempre tú según mandas la ubicación y todo eso. Y hoy no la mandaste, hoy te fuiste así nada más.
9: ¿Me la pediste?
4: La ubicación es por seguridad, ¿te la tengo que pedir?
9: ¿Me la pediste? Porque siempre
4: te la
9: me
4: tengo que
9: la
4: pedir, te estoy preguntando, te la tengo que pedir.
9: Sí, siempre me pides mi ubicación, siempre.
4: Por eso, pero si estás diciendo que vas a cambiar y vas a poner de tu parte, pues lógicamente tienes que hacerlo sin que yo te lo pida.
7: ¡Oh, Dios!
4: No es porque te quieras estarte vigilando, es por tu seguridad, sabes cómo están las cosas, pero a ti nunca te ha importado. Que siempre te vale madre todo.
9: No,
4: ahorita
9: no
4: te
9: vale
4: madre, ya te fuiste, no tuviste tiempo para platicar conmigo. Preferiste que con tus amigas.
9: No, y me dijiste, estuve marcando, me colgaste, te marqué, y dije, bueno, no me vas a contestar. Así
4: okay.
9: De plano, no me vas a contestar. Yo no sabía que iba a llegar las flores, llegaron las flores y te dije gracias por las flores porque yo pensé que tú habías mandado las flores.
4: ¿Y
9: te lo dije ahorita bien?
4: ¿Hasta dónde estoy?
9: Sí, pero por ejemplo, yo te mandé una comida y no me impidió que yo estuviera hasta 615 kilómetros hasta allá y tú hasta allá. No me cuesta nada. Y a ti no te cuesta tampoco nada de trabajo mandarme unas flores desde donde yo estoy.
4: Podría ser, pero no.
9: Ok, me dijiste, ¿sabes qué? No son mis flores. Ok, entonces lo que agarré y tiré las flores.
4: ¿Recuerdas nuestra promesa?
9: Sí, y yo no te he fallado, yo no te he mentido y yo he sido fiel a nuestra promesa y a lo que tenemos bien, bien claro.
4: Sí, mira, qué curioso, tú habías pensado que yo te las había mandado. No manches.
9: No te he fallado la promesa, no le he fallado la promesa, no te he fallado, no te he mentido, no he estado con nadie, no me lo he enseñado a nadie, no te he fallado, no lo he hecho y no lo voy a hacer.
4: Creo que todo es muy fácil, Brenda. Tú estás hasta allá, yo hasta acá, hay un anillo que no, una promesa que la verdad no estás cumpliendo.
9: ¿Que no vamos a cumplir?
4: Que no estás cumpliendo tú, yo sí lo sigo cumpliendo.
9: ¿Y por qué yo no lo estoy cumpliendo?
4: Yo creo que lo mejor es que nos vayamos olvidando de esa promesa. Pues ve lo pesado que es, ve lo difícil. Sabes que siempre he pensado bien las cosas. Sabes que siempre le he echado ganas. Sabes que ya nunca hablo por hablar. Y solamente de ti recibo el No puedes ahí rogarte, humillarte tantito porque no se termine.
9: ¿Por qué tengo que humillarme y rogar cuando yo he hecho las cosas bien, cuando no te he fallado? Creo que no merezco humillarme por algo que yo no he hecho. Yo te dije, yo no me voy a justificar por algo que yo no he hecho, yo nunca voy a aceptar algo por lo cual yo no he hecho. Y si tú
4: creo que tú fuiste infiel y en muy poco tiempo.
9: Ah.
4: Y me duele mucho, de verdad.
9: Yo soy la infiel, okay.
4: Creo que tú quieres tu libertad, ¿no?
9: Como tú quieras. Ya
4: como
9: te dije,
4: yo quiera.
9: No pienso, sí, como tú quieras, yo no pienso humillarme, como tú dices. Yo no,
4: no
9: pienso
4: justificar.
9: Yo no pienso justificar
4: vale
9: algo.
4: Todo esto.
9: No, no me vale madre.
4: Madre. Claro que
9: no,
4: sí.
9: no, pero yo no pienso.
4: No quieres humillarte ni nada. Sigues ahí.
9: No, pero yo no pienso nunca justificar algo que yo no he hecho. Nunca voy a justificar algo que yo no he hecho.
4: Te consta que me he entregado en ti, en cuerpo, alma y pensamiento. Y bueno, tú con lo que me sales. No es para que me duela, no es para que quiera terminar esto, no es para que esos pues, hayan acabado con todo esto. Pero contesta, ¿no te quieres así?
9: Pues porque se me hace bien.
4: Mira esto.
9: La neta se me hace bien injusto.
4: Lo que
9: se
4: tú
9: me
4: haces,
9: bien.
4: Andando con
9: se
4: un mayac, sí, como hay doctores, ¿no? Los instrumentos, y yo no soy nadie. Por eso.
9: Estás cometiendo un grave error. Y neta, estás cometiendo un grave error. Porque si tú me estás echando de que yo estoy haciendo eso, la neta no se vale.
4: Tú hablas de humillarte, tú no te quieres humillar, pero sí me has humillado con tu deslealtad, con tus mentiras, con tus traiciones, con andar ahí con no sé quién. Por eso te mandan flores.
9: ¿Mis traiciones? ¿Crees que yo estoy provocando todo eso? ¿Es neta que tú crees que yo estoy haciendo que todo esto está pasando?
4: Te vas a Minatitlán y andas ahí libre, como si nada te importara. Qué tristeza y decepción. Cuando me dijiste que eras otra persona, yo confié en ti. Yo creí en ti mucho. Y te valió madre. No tienes sentimientos, de verdad. Sigues siendo una mentirosa. Una desleal. Sabías que era lo único que no podía yo aguantarte. Y te quedas callada como siempre para buscar un pretexto, para buscar una mentira.
9: No estoy buscando un pretexto ni una mentira. Simplemente estoy escuchando tus palabras, el cómo me estás
4: derrotando. Yo derrotado y tú empoderada defendiendo tus mentiras ahí. Claro, están ahí tus amigas. Por eso estás envalentonada, ¿verdad? Por eso te vale madre todo.
9: No,
4: llevándote con los güeyes, por eso.
9: Ni siquiera están aquí, ya estoy caminando
4: por la casa. Estas lágrimas son una decepción profunda, pero créeme que voy a salir de esta, como siempre lo he hecho. Y le voy a pedir a Dios que me mande a alguien que me sepa valorar como persona y como ser humano. Que no se fije en lo que soy o en lo que tengo, porque no tengo nada. Pero habrá alguien, de verdad habrá alguien, quien sí lo valore, porque tú no lo sabes hacer, porque a ti solamente te interesa el dinero y las cosas materiales. Eso ya me estoy dando cuenta y ya vi tus prioridades. Pero hasta aquí llegué, Brenda, hasta aquí llegué, de verdad, hasta aquí llegué. Y olvídate de la promesa que te hice de que algún día fuéramos esposos. No te importa, ¿verdad?
9: Pues me importa.
4: Ese silencio delata tu deslealtad y tu infidelidad.
9: No. Nada más estoy sintiendo.
4: Pero hay un Dios, Brenda. Hay un Dios, Brenda. Que todo lo ve y todo lo juzga.
9: Exactamente, hay un Dios. Hay un Dios que todo lo ve y todo lo juzga, como tú dices. Y espero, neta, espero que así como tú estás pidiendo a alguien que no sea interesada, porque dices que yo soy interesada, pues yo también espero que alguien llegue a mi vida y que sí me quiera como yo soy, y que verdaderamente vea la persona que yo soy, y que no tenga necesidad de estarme reclamando esas cosas. Así que así como tú quieres a alguien que no sea interesada y que no sé qué, porque obviamente yo soy una interesada y siempre he buscado eso. Yo te lo dije desde un principio, si yo fuera interesada, yo no hubiera hecho nada de esto. Yo no soy una persona interesada. Yo no me considero una persona mala. Y creo que nunca he sido una persona mala contigo. Pero está bien. Tú dices que yo soy la mentirosa.

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4: ¿Qué? Oye, hasta que la doctora Chantaje se empezó y reventó, ya hasta ahí. ¿Cómo sigue el Panda Show? ¿Cómo sigue el Panda Show? ¿Cómo sigue el Panda Show?
0: Es que ya se va a enojar.
4: Oye, Jorge, pero mira cómo aguantó. No sé, yo me imagino el escenario que estaba en un lugar, en Minatitlán con las amigas. Hiciste que pasara un trago amargo con la cerveza. Pagó la cuenta, como dijiste, no con la boca, sino con las manos. Salió, sacaron los trapitos al sol y ¡sojito, Loki!
0: Sí, se prendió, por eso dije, no, ya no.
4: ¿Cómo se oye el Panda Show? ¿Cómo se oye el Panda Show? ¿Cómo se oye el Panda Show?
0: Vuelve a marcar, Panda, si no, así me quedo sin nadie.
4: Oye, a ver, dime, carnal, ¿por qué le quisiste hacer la broma?
0: Porque sabe que soy muy bromista, quería hacer algo diferente, algo que supiera que sí confío en ella y que, pues, no me olvides, soy muy bromista.
4: Contesta, bro, señores, marcamos. Vienen las apuestas, las bromas en el Panda Show.
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4: Ojalá conteste la doctora Chantajes. Porque sí sacó la casta, papá.
8: Debo, tu llamada es...
4: ¡No! ¡Y ahora el anillo!
0: Ya valió madre, Panda. Voy a tener que dejar de trabajar para ir.
4: Híjole, pues ¿eres empleado o eres empresario o qué?
0: No, soy empleado, Panda. O sea, el trabajo voy a perder.
4: Pide vacaciones sin goce de sueldo, papá.
0: Pues ya qué, eso es lo que voy a tener que hacer.
4: Está sonando, que conteste.
8: ¿Dónde vos? Tu llamada está...
4: ¡Oh, Dios!
0: Una ya, Panda.
4: Híjole, ¿qué piensas hacer si no contesta?
0: No manches, irme hasta allá, Panda.
4: ¿Hasta dónde?
0: Hasta Minatitlán.
4: ¿En serio, hasta allá?
0: Pues, Panda, ir a pedir perdón por mi... Pensé que iba a aguantar la broma, le dije que un día le iba a hacer una broma y se tenía que aguantar.
4: No manches, esto se va a poner super heavy. Señores, aguanten tantito, voy a hacer la pausa comercial. Lunes 17 de agosto del 2026, escuchas el Panda Show a través de la mejor FM en cadena. Si quieres tu bromita, mensajito vía WhatsApp 5599072632. Regreso.
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0: Y estoy de vuelta contigo en este 17 de agosto del 2026. Toda la diversión la encuentras por Claro Música y también por la mejor FM en cadena. Todos los martes y todos los jueves, lo clásico del pan de esas bromitas bien chubidubis están disponibles para ti. Regreso con Jorge. De hecho, le pedimos durante el corte que le enviara un mensaje de texto a su amada doctora Chantajes, a Brenda. ¿Qué onda, Jorgito? ¿Ya te respondió el mensaje o no, papá?
1: Nada más
0: nos
1: está viendo y no me está contestando.
0: ¿Y ahora qué piensas hacer? Porque ya le diste el anillo.
1: Pusir de rogón y de chillón, panda, porque sí la quiero un...
0: ¿Qué le pusiste en el mensaje? A ver, dime.
1: Ya le puse, por favor, contesta, estábamos al aire, es una broma del panda, el panda te quiere saludar, te dije que un día te haría la broma.
0: Ay, no seas chismoso, responde. Yo no la quiero saludar, no seas mentiroso.
1: Así le dije, panda, para que contestara.
0: El panda te quiere saludar. Uno en la desesperación pone cada mentira. Oye, como que esta relación es de puras mentiras. Bueno, marcamos. Contéstalo. Escuchas el Panda Show.
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0: A ver si hace efecto tu mensaje.
1: Pues a ver.

0: que no surgió efecto.
1: No, panda. Creo que voy para allá directo.
2: Bueno.
0: Bueno, con la doctora Brenda, por favor. Quisiera consultarle, lo que pasa que tengo un dolor muy fuerte en el occipucio y quisiera saber si me podría ayudar, por favor. Brendita, una broma de Jorge, no es cierto, muñeca. ¿Cómo estás?
2: Ay.
0: Mira, déjate comento. Yo creo que en realidad tienes un novio muy creativo, pero a su vez muy tóxico, porque preparó su broma muy bien. Imagínate, me comentó que es detallista, que te envía flores, pero te envió flores hasta Minatitlán. Hizo una videollamada, preparó todo para que llegaran y obviamente pues empezar ahí la pre-broma en el cual, ¿de dónde son las flores? ¿Quién te llegó? Nos mandó mensajito, nos pidió la broma. De hecho, yo le pedí que no te dijera mi amor, que te dijera Brenda, ¿no? Como tal, pero al final resultaste la doctora Chantajes. ¿Qué pasó, Brenda?
2: Bueno, doctora Chantajes, y todo tóxico como siempre.
0: Muñequita, sacaste los trapitos al sol, pero como aquellos, ¿o no?
2: No, lo que se merece, nada más.
0: Oye, fue una broma, aquí tienes a Jorge. Jorge, por favor, dile a tu amada, a tu prometida, a tu doctorcita, a tu chiquistriquis, ¿por qué la bromita?
1: Hola, amor. Perdón, disculpa que te haya hecho la broma. Sabes que no escucho mucho el panda. Te dije que un día te iba a hacer una broma. Te dije que te iba a hacer a tu mamá, pero me dijiste que no. Entonces tú fuiste la víctima esta vez. Bueno, es la primera vez. Sabes que te amo mucho. Sabes que te extraño. Sabes que nunca voy a dejar de ser detallista contigo. Y pues perdón por haberla preparado tanto, perdón por haberte hecho esto y haberte hecho pasar un trago amargo con tu cerveza, pero pues era parte de, sabes cómo soy de bromista, cómo me encanta hacer, y pues quiero hacer algo diferente en tu vida, pues pase lo que pase, no me olvides, y espero que sea para bien.
0: Brenda, platícanos tu experiencia, ¿qué sentiste? Porque la neta estuvo creativa.
2: Pues ya viéndolo así, es todo una mente macabra de este hombre. Sus flores ya están en la basura, nada más.
0: Sí, lo mencionaste, ¿no te las tiraste a la basura?
2: Ya está.
1: Sí, para nadie cuando la tiró a la basura y no dije nada, me tuve que aguantar.
0: Oye, Jorgito, ¿y qué tipo de flores le mandaste?
1: Le mandé unas rosas, un arreglo de rosas y otras ahí más para que hicieran.
0: Ay, saca las rosas, agarra de menos, agarra los pétalos y pon. Un me quiere, no me quiere. Me quiere, no me quiere. Oye, ¿por qué no quisiste hacerle la broma a tu mamá cuando él te lo propuso?
2: Pues no, porque mi mamá lo iba a odiar después de esto. Ahora siento que yo lo odio después de esto.
0: Ay, pero yo creo que es un buen detalle, ¿no? Oye, Brenda, ¿y tú no nos escuchas en el Panda Show?
2: Me arruinó mi cerveza. ¿Vos? Estaba tomando una cervecita. ¿Qué culpa tenía yo?
0: ¿Y era clara o oscura?
2: Oscura.
0: Chal, ¿y tus amigas? ¿Qué pasó? ¿Te levantaste de la mesa?
2: Sí, solo dije adiós y ya me fui.
0: Te han de haber visto con una cara de diarrea de aquella, ¿no? Oye, doctorcita, ¿y neta no nos escuchas?
2: Sí, los escucho, porque los escucho con él, pero pues ahorita estoy hasta acá. Estaba tomando una cervecita, chismeando.
0: A ver, di que no. Brenda, pues de verdad, te deseo la mejor de las suertes, Jorge, que sean bien felices. Y ahí cuando venga el bodorrio, invíteme, ¿ok?
1: Pero seguro vas a ver.
0: Así que mi tóxico, mi doctora Chantajes, díganme, ¿cómo se oye el Panda Show?
1: A toda máquina.
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0: Qué gusto acompañarte en directo desde el Panda Go Center. Más diversión, agosto 17. Estoy en California. Ahí está Ana. ¿Qué obole, mija? Buenas noches. ¿Cómo estamos?
6: Hola, ¿qué panda? Aquí estoy un ratito con mis amigas. Ya de descanso, panda.
0: Ándale, saludos hasta California. ¿Qué haces con las amigas, Ana?
6: Caminando. Orale. Estamos dando la vuelta, bien chévere.
0: ¿Y dónde caminan? ¿Por dónde caminan?
6: Por las calles vamos a darle un rol, ya que es mi día de descanso.
0: Mira, qué buena onda.
6: Y mi esposo todavía no sale de trabajar, sale hasta las 12 de la noche.
0: O sea que ahorita te sientes como mascota que le quitaron ahí su collar, ¿no?
6: Exactamente. Acuérdate que estando en casa, estoy casada. Saliendo de casa, soy soltera.
0: Oye, ¿y a qué te dedicas, Ana?
6: Soy soy cocinera.
0: Ah, mira, qué buena onda. Oye, ¿cuánto tiempo llevas por los Estados Unidos, Ana Rosa?
6: 2 años, Panda.
0: ¿Y de dónde eres originaria?
6: México, Distrito Federal, Chilanga. Qué buena onda. 100. Sí,
0: eso.
6: Señor.
0: Oye, me mandaste un WhatsApp donde dices que le quieres que le hagamos una broma a Guadalupe. Es una broma en conjunto con Jesús. ¿Quién es Jesús?
6: Mi esposo.
0: Ok, entonces es el hermano de Guadalupe.
6: No, Jesús es mi esposo y el hermano que le vas a decir a mi hermana es hermano de él.
0: Ah, ya, porque me estás pidiendo que me vaya a pasar por un tal William de 33
6: sí, tú,
0: años.
6: O sea, sí, sí, ándale, tú vas a pasar como hermano de mi esposo.
0: Ah, ok, es que como que no lo explicaste muy bien. Con eso que escribes en Span English está complicado.
6: Ay, okay. No, está complicado en inglés.
0: Oye, entonces, ¿quieres que yo me haga pasar por William? ¿Y qué bromita en concreto para Guadalupe, Ana?
6: En concreto, que la conquistes y dile que estás interesado en una fotografía de ella y que está muy hermosa. Qué chaparrita morenita. En
0: chaparrita.
6: Concreto, dile que si está dispuesta a venirse, que agarras que Jesús te dio el número y que tú te atreviste a llamarle a ella.
0: Ok, chaparrita, morenita, ¿qué más? Platícame todo lo que sepas de ella.
6: Chaparrita, morenita, ojos cafés claros.
0: Uh-huh.
6: Pelo largo.
0: Ok, ¿qué más?
6: Es
0: ¿tiene
6: muy
0: hijos?
6: Romántica.
0: Sí, tiene ¡cinco hijos! ¡Asuma!
6: Ay, no.
0: ¿Y de cuántos caballeros?
6: De dos.
0: De dos, ok. Bueno, entonces el chiste es que quieres que me la conquiste. ¿Mandé?
6: Parece conejo.
0: Pero cañón, hombre.
6: Ay,
0: ¿y
6: no.
0: ¿Por qué? ¿Y por qué quieren Jesús y tú hacerle la broma de conquistarla?
6: Quiero saber si cae.
0: Bueno, con 5 hijos y 2 hombres, bueno, está bueno. Oye, platícame un poquito del tal William. Ya le han hablado a Guadalupe de William. ¿Qué onda? ¿Qué se dedica? ¿Cómo es? ¿Qué onda?

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0: días. ¿Y eso por qué? Sí. Platícame.
1: Algo me dijo, acércate, es para ti.
2: Tiempo he ensayado yo del amor, ¿no? Es mala suerte que tengo.
0: ¿Mucha mala suerte en el amor?
2: Sí.
0: Pero ¿tú naciste en México o naciste en Francia?
2: De aquí, de México.
0: Ah, yo pensé que habías nacido en Francia. Pero no. Eres mexicano. Le estaba, antes de que me comunicara contigo, le decía que tengo que ir a 3 días de Chicago. ¿Es de geografía?
2: Sí, es de Estados Unidos.
0: Sí. ¿Conoces el estado de Illinois?
2: No.
0: Ok.
2: Mi mamá sí lo conoce. ¿No? California tampoco, solo México.
0: Ok, bueno, así, si me das la oportunidad de ser tu papá y tu hija, tú puedes enseñarme.
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1: Mi banda, el mexicano, Germán Román.

0: pareja.
1: Mi mamá quiere una pareja para que la apapachen.
0: Wow, beautiful. Creo que estamos en la misma sintonía. Yo también quiero una pareja para que me hagan viejito.
1: Van a ser con cuños.
0: Wow.
1: Ya vamos a ser familia porque Lana con mi tío y usted con mi mamá ya somos una familia.
0: Wow, perfecto. Me encanta.
1: ¿A poco es medio hermano de Jesús?
0: Sí, soy medio hermano de Jesús. Somos.
1: ¿No es hermana o hermano?
0: No, no somos hermanos. Somos del mismo papá, pero de mamás diferentes.
1: Ah, ya.
0: Ok. ¿Ustedes son todos iguales del mismo papá y mamá o de diferentes?
1: No, somos del mismo papá.
0: Ah, ok, no. Jesús
1: los
0: y yo somos diferentes.
1: Somos los mismos papá.
0: Qué bueno. Ok. Ojalá tu mamá pueda aceptar el casarse conmigo. ¿Quieres que yo me case con tu mamá?
1: Sí.
0: Oh, my God. Porque así, ya que estás en los 18 y tus hermanos son más pequeños, así puedo arreglar la situación migratoria y bueno, hacer que podamos hacer todo. ¿Puedes comunicarme con tu mami, por favor?
1: Sí.
0: Thank you.
2: Bueno.
0: Oh, my God. Qué hija tan linda.
2: Sí.
0: Sabes que yo tengo muchas ganas de tener una familia.
2: Sí, yo también.
0: Y bueno, mira, por algo se dan las cosas, pero uno de mis problemas por los cuales yo no me he casado, teniendo 37 años,
2: sí.
0: ¿Ves que te comenté que yo estuve en el ejército?
2: Sí, sí, sí.
0: Y bueno, en una de las prácticas, oh my God, bueno, te lo diré, hubo un pequeño percance cuando estábamos en Afganistán. Y bueno, en conclusión no puedo tener hijos. Y ahorita escuchando a tu hija y sabiendo que tienes hijos y que hay una relación de que te conocen y me conocen. Yo le pregunté ahorita a tu hija, ¿quieres que sea tu papá? Y me dijo que sí.
2: Sí, sí, sí.
0: ¿Crees que tú quieras andar conmigo y ser mi mujer?
2: Pues sí. Es lo que estaba yo esperando, como dice, ¿no? Un príncipe azul.
0: ¿Y crees que yo pueda ser tu príncipe azul?
2: Pues sí, ¿no?
0: ¿No te importa que yo no pueda tener hijos?
2: No, a mí no me importa nada. Al contrario, pues yo ya no puedo yo tampoco, porque pues yo me... Yo dije, ¿yo para qué traigo a niños al mundo sufriendo, no?
0: Ok, ahora me encanta que, platicando con tu hija Lisette, quisiera preguntarte algo.
2: ¿Qué pasó?
0: ¿Quieres casarte conmigo?
2: Sí, ¿no?
0: ¿Por qué no preparamos todo para que nos conozcamos el viernes? El sábado podemos estar en familia y el lunes tengo un amigo en México que puede preparar todo para que el lunes nos casemos por el civil y yo regresar a los Estados Unidos y poder empezar a hacer los trámites para que tú y mis hijos puedan venir a los Estados Unidos y puedan vivir conmigo en Chicago.
2: Pues sí, me parece bien, ¿no?
0: Para mí sería maravilloso.
2: Sí, a mí también. O sea, yo lo quería tanto, Dios. Ay, yo ya no. Y me decía mi mamá. Ay, y muchas personas, ¿a poco ya te vas a quedar sola? No, pues ya no, ya me voy a quedar sola. ¿Qué es el destino ya? Siempre me han pagado mal.
0: Tantas ganas que tenía de tener una esposa francesa y mexicana y que hablara tan bonito y aparte que tuviera una familia y esa familia pudiera ser la mía. ¿Eres romántica?
2: Sí, a mí me gusta la música, bailar, como se dice, pues, no matar, ¿verdad? Porque a mí me gusta el cotorreo, o sea, ser alegre, no sé, no soy fría, o sea, luego me han dicho, es buena... ¿Te gusta el baile? ¿Te gusta andar así para allá? Yo sí.
0: Mi hija me decía que ella ve que necesita a alguien que te apapache. Y yo le decía, yo necesito a alguien que me haga piojito.
2: Ah, pues sí, ¿no?
0: Oh, my God. Bueno, voy a sacar el boleto de avión y yo te voy a mandar un WhatsApp donde te diga, ¿puedes ir por mí el viernes al aeropuerto, mi amor?
2: Ahí sí.
0: Ok, ¿vas a ir solita o con mis hijos?
2: No, con mi hija.
0: Ah, ok. Y bueno, me gustaría que preparáramos todo para que nos casáramos por el civil. ¿Quieres que te envíe dinero o quieres que te mande un vestido?
2: No, dinero, no, para que por acá me lo compre.
0: ¿Te parece que te mande 20 mil pesos?
2: Sí, más o menos.
0: ¿O quieres que te envíe más?
2: Pues, ya, como veas. me quedan a desbasar. Es que yo no me paso de la raya, ¿no? Van a decir que soy manchada, o no sé, no sé.
0: Okay, ¿tienes algún vicio? ¿Tomas alcohol, aparte de bailar?
2: No tomo nada, yo soy bien tranquila.
0: ¿Fumas cigarro?
2: No, tampoco.
0: Ok, bueno, entonces todo está listo. Te voy a enviar 20,000 pesos y bueno, nos estamos hablando. Voy a enviar también toda la información vía WhatsApp para que ahí tengas mi teléfono y me podrías decir que me amas.
2: Ajá.
0: Dímelo.
2: Sí, te amo.
0: Ok, te mando el mensaje y cuando llegue ahí el mensaje, solamente te pondré algo bien sencillo y bien práctico para que me lo respondas. Te pondré un te amo y te pondré cómo se oye el Panda Show, que es una broma.
3: A toda máquina.
0: Fue broma. No es cierto, Lupita, es una broma de Ana Rosa. Estás en el Panda Show. Creo que la necesidad es canija, la Rosa. Dile por qué la broma, Lupita.
4: Ah, porque ya vengo planeando las bromas hacia mi familia y recordarles que los amo mucho y que aunque esté yo hasta acá, lejos de ellos, pues están en mi corazón y que siempre están presentes y que no pierdo la fe de volverlos a verlos y abrazarlos.
0: Lupita, ¿te gustó tu bromita?
4: Ay, sí, muchas gracias.
0: Oye, habla William, ¿no quieres que te envíe mejor 30,000 pesos?
4: Ah, sí, unos 30,000 pesos.
0: Para que te compres unos calzoncillos de bajo color.
4: Ah, sí, 30,000 pesos.
0: Bueno, en fin, familia, díganme cómo se oye el Panda Show.
3: ¡A toda máquina!
0: Y con esto les digo, hasta mañana en este lunes 17 de agosto del 2026 terminan las bromas del Panda Show. Gracias a toda la cadena de la Mejor FM, soy el Panda Zambrano. Buenas noches.

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Son las 9 con un minuto. 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
8: 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Son las 9:59. 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
11: Hola, hola, bienvenidos a un nuevo episodio de Ya Oíste. Yo soy Génesis Jaime Silva, un gusto estar con ustedes. Hoy abordaremos un tema que la verdad yo siento que es muy poco conocido, pero que es muy importante hablarlo, y es el embarazo psicológico. Y para ayudarnos a entender qué es, por qué ocurre, cómo se trata, nos acompaña la doctora Diana Bautista II, que es ginecóloga. Mucho gusto, ¿cómo está, doctora?
12: Muy bien, un placer estar con ustedes y muy contenta de hablar de este tema.
11: Uy, se va a poner interesante. Y también tenemos a nuestra queridísima amiga Sharon Paredes. Ella es neuropsicóloga, ya nos ha acompañado en otros podcasts. Bienvenida, ¿cómo estás?
13: Muchas gracias, aquí de vuelta, ya sabes, que me encanta estar con ustedes, compartiendo conocimientos.
11: Uy, yo soy feliz porque siempre que les digo, cuando iniciamos el podcast, nos desconectamos del mundo y aprendemos. Me gustaría que nos contaran un poquito de qué es en realidad esto.
12: Ok, pues el embarazo psicológico es una condición en donde la mujer cree que está embarazada, pero además tiene síntomas de embarazo. Entonces, dentro de estos síntomas, pues podemos tener congestión mamaria, crecimiento abdominal, sensación de movimientos fetales, puede wow. llegar hasta el punto en que la paciente puede tener contracciones.
11: ¿Qué?
12: Entonces tiene todos los síntomas de una paciente embarazada y hasta muchas veces hasta exacerbados.
13: Otro de los síntomas que comparte la doctora, incluimos la amenorrea, y es algo muy importante que dice la doctora, no es una cuestión solamente de creerse, porque los síntomas están ahí. Exacto, los síntomas son reales. Entonces estamos hablando no solamente de una cuestión psicológica, no solamente de una cuestión fisiológica, sino también neuroendocrina, ¿no? Porque también tiene que ver los cambios hormonales. Entonces, ¿en qué se presentan estas situaciones? ¿En dónde las podemos ver? En personas, en mujeres que hayan tenido un duelo, por ejemplo, perinatal, postnatal, también en personas que tengan muchos deseos de quedarse embarazada, también se presentan en pérdida de pareja. Pero está muy asociado, ¿verdad?, con esta obsesión, puede llegarse a convertir en una obsesión o también este deseo intenso de estar embarazada, ¿no? Entonces, no solamente en eso, también en personas que incluso tienen miedo de quedarse embarazadas.
11: Creo que he escuchado más esa parte del miedo porque, pues claro, ¿no? O sea, se protegen y todo, pero dices que yo no quiero. Y tantito a lo mejor no vino su periodo porque a lo mejor se estresó de que justo ya dijo, ya no, ¿qué acabo de hacer? O el de trabajo y no les baja, ¿no? Entonces es como de ya. He escuchado más que es por el miedo que por otra, que es la parte justo del duelo. Eso se me hace muy interesante. O sea, a partir de un duelo, ¿vuelven como esa parte, se activa o cómo es eso?
13: Sí, o sea, digamos que son situaciones o factores de riesgo, y más en una mujer que probablemente, ¿verdad?, tiene un historial para procesar emociones de una manera no confrontativa. ¿Cómo se puede diferenciar? Que en la psicosis, una vez que que ya es revelado a través de estudios, ya sea de sangre, ¿no? O también, en este tipo de estudios clínicos.

0: en donde ya se le menciona a la mujer, no estás embarazada. Cuando es psicosis, a pesar de que me están diciendo la verdad, yo todavía me aferro. Entonces, aquí, por ejemplo, tendría que ver con una cuestión de cómo se conecta con la realidad. Y, por ejemplo, en otras situaciones que no tienen que ver con psicosis, todavía la persona sí mantiene este contacto con la realidad porque llega a cuestionarse. Claro. Y entonces los síntomas que tuve que fueron, entonces puede que se trate de otra cosa, o sea, todavía tengo un cuestionamiento reflexivo.
1: De hecho, la paciente, bueno, hay que diferenciar, hay la paciente que también simula, esa es la paciente que no va a tener síntomas, sino que dice yo estoy embarazada y me lo estoy inventando, ¿no? Por ciertas cuestiones psicosociales principalmente. Okay. Pero la otra es la que ella cree que sí está embarazada. Y la que, como ya mencionamos, tiene síntomas y que además se hace prueba de embarazo.
2: Se me vino, qué bueno que lo mencionó, porque se la hace la prueba y sale positiva.
1: Hay cosas que pueden suceder. Una es, la prueba puede salir, tienen falsos positivos. O sea, entonces la prueba confirmatoria es en sangre, es una hormona que se llama gonadotrofina coriónica, fracción beta, que es exclusiva del embarazo y que se va duplicando, triplicando cada 48 a 72 horas. Sin embargo, lo primero que hace la paciente, pues eso, la mujer, es hacerse una prueba en orina.
2: Claro.
1: ¿Vale? Entonces, pueden haber elevaciones mínimas por la alteración neuroendocrina, pero esa hormona no va a elevarse arriba de 14 miliunidades. O sea, es muy poquito y es poco significativo. Entonces, ¿qué es lo que hacemos nosotros? Tomar esa hormona de control. Ahora, algo importante que tenemos, la presión social. Eso es súper importante, que actualmente muchas de las pacientes, más las que van al instituto, pues están embarazando ya un poquito más grandes, ¿no? Porque ya tienen una licenciatura, tienen posgrados, maestrías y todo eso. Pero también hace que la gente te diga, oye, ¿y para cuándo?
2: Ya se te fue el tren.
1: Ya se te fue. Sí. O vas a tener alteraciones, o no te vas a poder embarazar. Y fíjate que me he dado cuenta que hay como un piquito, como a partir de los 35 años, que la presión social como que pega todavía mucho más, ¿no? ¿No? De yo ya tuve tantos, o ya te casaste, o todo eso. Entonces, eso involucra mucho que las mujeres empiecen con este tipo de trastornos.
0: Hay algo importante que me gustaría mencionar, y es que el ISSSTE tiene el código mariposa, que justamente este código mariposa se centra en brindarle empáticamente a una mujer que ha pasado por un proceso de duelo peri o postnatal. Y entonces, en ese momento, lo que se recomienda es darle un espacio y también brindarle quizá contención emocional y consejería.
2: El tratamiento que lleva es más parte psicológica, va de la mano con la parte ginecológica. ¿Cómo es ese trabajo en conjunto para ayudar?
0: Es psicológica. O sea, una vez que ya se identificó que no hay un embarazo real, ya es psicológico y en algunos casos puede ser con tratamiento farmacológico y con el psiquiatra.
1: La paciente tiene un por qué siente esos síntomas, ¿no? No de repente me los inventé.
2: De la nada.
1: Si bien están relacionadas con el deseo de un embarazo, también es cierto que, ejemplo, o sea, tenemos alteraciones en hormonas. Las mujeres nos regimos por hormonas.
2: Sí.
1: Todos nuestros días están regidos por hormonas y de acuerdo a la edad que tenemos, pues eso obviamente si se disparan, si bajan, si se alteran y todo eso, ¿no? Yo les digo, es como de repente ir al dentista, ¿no? Pocas veces vas regularmente al dentista, ¿no? Lo mismo, pero cuando vas te encuentras todo lo habido y por haber. Igual sí. Con los ginecos, ¿no? Cuando vamos, pues encontramos todas las alteraciones hormonales que puedes llegar a tener y eso lo vinculamos a la síntoma que tú tienes, tengas o no un deseo de embarazo.
2: Okay.
1: Entonces, en ese sentido, por ejemplo, muchas mujeres dicen, oye, yo digo que estoy embarazada porque aparte de que no menstruo, pues tengo secreción por el pezón, ¿no? Y tengo salida de leche, ¿no? Lo que llamamos la galactorrea. Pero además, yo siento que mis mamas están congestionadas. Pero además, siento que ya me estoy hiperpigmentando, ¿no? O sea, que me salen las manchitas del embarazo, el dichoso melasma. Fíjate, me está creciendo el abdomen. Entonces, ¿de dónde me crece el abdomen si no estoy embarazada? Y puede ser esto tan prolongado como el trastorno que tenga cada paciente, ¿no? Porque hay unas que se pueden aventar los 9 meses diciendo que están embarazadas y hasta que ellas puedan aceptar una asesoría por psicología, porque tampoco las podemos obligar ahí.
0: De hecho, pues me gustaría dejar el correo de saludmental@iste.gov.mx si llegan a tener alguna otra duda también al respecto del tema. o bien alguna orientación, pues podemos responderles por correo electrónico.
3: Muchas gracias por acompañarnos en este podcast, en su espacio. Espero que se le hayan pasado muy bien.
0: Claro, sí, muchísimas gracias a ti por invitarnos.
3: Para la próxima ya vamos a buscar más temas y que nos acompañen en esta mesa de debate. Ah. Perfecto, pues, gracias doctora, gracias Sharon y gracias a ustedes por escucharnos hasta este punto. De verdad que el podcast no sería nada sin ustedes. Cambia mucho el escuchar y el tener información. Y pues recuerda que la salud mental también es importante para todos hoy en día. Yo soy Génesis Zaine Silva y fue un gusto estar con ustedes. Nos vemos en un próximo episodio de Chao y adiós.
0: Adiós.
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2: 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Son las 11 en punto. 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

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Son las 12 con 2 minutos. 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

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Son las 12 con 13 minutos. 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

0: son las 12:31.
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Son las 12 con 46 minutos. 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

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Son las 12 con 59 minutos. 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

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Es la una con 14 minutos. 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

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Lo mejor es la una con 29 minutos. 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

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Es la una con 43 minutos. 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

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Es la 1:59. 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

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Son las 2 con 14 minutos. 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
1: 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Son las 2:29.

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1: 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Son las 2:44. 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

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Son las 2:59. 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

0: son las 3:15.
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Son las 3:45. 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

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Son las 4 en punto. 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

Son las 4 con 13 minutos. 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

0: Son las 4 con 45 minutos.
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Son las 5 con un minuto. ¡Ey, ey, ey, ey, ey! 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

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Ahora, cada vez que lo veo, me refleja una figura con unas sombras profundas bajo mis ojos y unas arrugas que empiezan a amenazar mi rostro, el rostro que tantas veces acariciaste.

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0: Abe el Jarero señaló que la decisión sobre quién encabezará la coordinación de la Cuarta Transformación en Nayarit podría conocerse después del informe de la presidenta Claudia Sheinbaum, por lo que se mantiene a la espera de los tiempos que marque el partido.
1: Bueno, y en Jalcocotán concluyó la construcción de una cancha de fútbol rápido que ya reúne a las nuevas generaciones, lo dice Guadalupe Barrón.
0: El deporte se abre paso en las comunidades de San Blas con nuevos espacios para la convivencia y el sano esparcimiento. Por ejemplo, en la localidad de Jalcocotán concluyó la construcción de una cancha de fútbol rápido que ya es aprovechada por niñas, niños y jóvenes de esta localidad.
2: Me pareció una perfecta idea porque pues los muchachos vienen a divertirse, de hecho ya vienen y hacen sus torneos ahí, se la pasan a gusto en la tarde y pues gracias a ese apoyo que llegó, pues no hay muchachos ociosos o pensando en andar en los vicios, andan en el deporte y pues aquí en nuestro rancho nos cayó de maravilla.
0: La nueva cancha forma parte del Programa Nacional Mundial Social de la SEDATU, que contempla la construcción y rehabilitación de 1.200 canchas en 500 municipios de 29 estados del país. En San Blas, con este nuevo espacio, ya son dos las canchas entregadas, una en Reforma Agraria y otra en Jalcocotán.
3: Viene a apoyar el deporte en la juventud, en la niñez aquí del pueblo de Jalcocotán. Los niños ya están, tienen más de un mes aquí haciendo fila para querer jugar. Agradecerle al ayuntamiento, encabezado por Pepito Baraja, por esta gran obra que nos llegó aquí al pueblo de Jalcocotán.
0: Más que una cancha para los habitantes de Jalcocotán, se trata de un espacio que ofrece a las nuevas generaciones una opción para mantenerse activas, convivir y aprovechar su tiempo libre a través del deporte. El deporte se abre paso en las comunidades de San Blas con nuevos espacios para la convivencia y el sano esparcimiento. Por ejemplo, en la localidad de Jalcocotán concluyó la construcción de...
4: Bueno, 54 después de la hora, fíjese que escuelas de Tepic, Compostela y San Blas recibieron una inversión superior a 52 millones de pesos para mejorar su infraestructura. Esto es parte de las visitas realizadas este fin de semana por Miguel Ángel Navarro y Beatriz Estrada Martínez.
5: Más de 52 millones de pesos se destinaron a infraestructura educativa durante las visitas realizadas este fin de semana por el gobernador Miguel Ángel Navarro y la presidenta del DIF Nayarit, Beatriz Estrada Martínez, en planteles de Tepic, Compostela y San Blas. En el preescolar Jesús Ruiz Aguilar de Tepic se entregó un domo y obras complementarias con una inversión superior a 4 millones de pesos. Además, se anunció el equipamiento de su cocina escolar. En la primaria Ángel Quintero Domínguez de Los Ayala se supervisó la construcción de un aula con una inversión cercana al millón de pesos y se comprometieron 10 millones más para renovar el plantel, además de otros 10 millones para mejorar la unidad deportiva de la comunidad. En el preescolar Manuel M. Ponce de Puerta de Lima se proyecta una rehabilitación integral por 5 millones de pesos, además de acciones inmediatas para mejorar sus instalaciones, como la dotación de muebles y la mejora de la red eléctrica. En la secundaria 15 de diciembre de Zacualpan se entregaron 8 aulas rehabilitadas y una nueva techumbre con una inversión de 4 millones de pesos, además de 2 millones previstos para el próximo año. Finalmente, en el CETMAR número 26 de San Blas inició una intervención de 17 millones de pesos, a la que se sumarán otros 10 millones para laboratorios e infraestructura. Con estas acciones, el gobierno estatal refrendó su compromiso con la educación básica y media superior, atendiendo tanto necesidades inmediatas como proyectos de renovación que permitan a estudiantes y docentes contar con espacios dignos, seguros y adecuados para su formación.
1: Bueno, y tras los hechos violentos del fin de semana, el gobernador del estado, el doctor Miguel Ángel Navarro, aseguró que Nayarit mantiene condiciones de seguridad y llamó a la población a mantenerse tranquila, descartando la presencia permanente de las autoridades y la coordinación para atender cualquier eventualidad, así lo destacó.
5: Nayarit mantiene condiciones de seguridad y sus habitantes pueden estar tranquilos, aseguró el gobernador Miguel Ángel Navarro, luego de los hechos violentos registrados durante el fin de semana. Señaló que las autoridades mantienen presencia en los municipios, y trabajan de manera coordinada para responder ante cualquier situación.
6: Al 100%, totalmente. Sí, son personas que en un momento dado pudieran tener una confronta entre ellos, pero no puede decir con toda franqueza. Nayarit no puede ser una plaza en disputa. Es un territorio garantizado constitucionalmente por quienes por la autoridad. Sí. Pues tenemos que hacer presencia, el gobierno federal, el gobierno estatal, desde el primer segundo, yo vine a enfrentar retos y riesgos al Estado. Y tengo que hacerlo. ¿Para qué? Para garantizarle a la ciudadanía y a los que nos visitan una tranquilidad.
5: Ante la vulnerabilidad que reconoció enfrentan algunas corporaciones municipales, el gobierno ha reforzado su presencia y coordinación con la federación, mientras las áreas de inteligencia mantienen seguimiento permanente a cualquier situación de riesgo.
6: Yo les he mencionado muchas veces sobre la fragilidad extrema que yo veo en los municipios. Es una situación de un día, se los dije desde el inicio, porque en cualquier parte del Estado donde pudiera haber algún conflicto de seguridad, hay estructuras de seguridad municipal. Pues ante esta situación, yo he entrado a apuntalar municipios y he entrado a amalgamarme con el gobierno federal. Es un esfuerzo diario. Las áreas de inteligencia están día y noche ante cualquier evento que sucede.
5: Sobre la información relacionada con hechos de seguridad, el titular del Ejecutivo señaló que será la mesa de seguridad la que determine las acciones y la comunicación oficial, con información homologada entre las instituciones y actualizaciones durante el día en caso de ser necesario.
4: Ahora, vámonos de esta manera, regresamos en un instante con más.

0: las 7 de la mañana en punto de regreso en Noticias por la Radio. Gracias a quienes siguen con nosotros desde muy temprano, a quienes están agregando, bienvenidos. En esta segunda tenemos información, seguimos invitando a las activas en Antonio Tite de Correo al 311-847-3.
1: En punto de la mañana, muchas gracias por estar en contacto con nosotros a través del 311-847-3. Ya.
0: Acá.
1: Venga, presente. ¿Qué te dicen?
0: Toño Salas dice muy buenos días. Gilberto López, saludos Arena y José Luis, que tengan un buen día. Muchísimas gracias. Mates, mi hijo. Ay, no.
1: Oiga, pues operativa vacacional mantiene vigilancia en carreteras y destinos de Nayarit sin incidentes graves.
0: Tormenta de este fin de semana dejó árboles caídos y afectaciones viales tanto en Tepic y Jalisco.
1: Nayarit se mantiene en alerta por lluvias muy intensas, tormentas, granizo y fuertes vientos.
0: También Centro Regulador de Urgencias Médicas mejora al alza.
1: Extenderá más comunidades para frenar mosquitos.
0: Es martes con dinero en la mano con Porfirio Nava.
1: Bueno, pues ya le decíamos, durante el operativo vacacional, corporaciones de protección ciudadana y bomberos mantienen vigilancia en carreteras y destinos turísticos de Nayarit. Hasta el momento no se han registrado incidentes de gravedad, aunque sí accidentes y algunos. Don Héctor Pedro Núñez, bueno.
2: Todavía continuamos con el tema del operativo que tenemos desplazado en los carreteros, así como en los lugares turísticos, con el personal de las diferentes áreas, los operativos que tuvieron. Señalar, comentarte en este sentido que afortunadamente no hemos tenido en estos días ninguna situación relevante. Se han presentado accidentes de manera muy ordinaria, por ejemplo, derrapamiento de motos, temas de picaduras de mantarrayas, situaciones que son muy particulares, sobre todo en el caso de Guayabita, en el caso de Mono, en el cerro de ahí, que regularmente acuden muchas personas a hacer actividades, se pierden el trayecto, y bueno, pues hemos estado en un caso muy particular, el personal de la corporación, de la base. Tenemos aproximadamente ningún servicio en estos días, el personal la están reportando, ahorita en la mañana están reportando bandera amarilla, puede ser por dos situaciones, porque el oleaje en la mañana está un poco más elevado, estamos en ese momento personal guardavidas, pero están haciendo los servicios correspondientes, no nos tenemos aproximadamente ningún incidente lamentable.
0: Bien, la tormenta del sábado dejó árboles derribados y afectaciones viales en Tepic, Jalisco, por fuertes vientos, pero no se reportaron personas lesionadas. También lo dijo Héctor Pedro Núñez, director de Protección Ciudadana de Bomberos en ahí.
2: El tema de la tormenta que se presentó en Jalisco y en Tepic, de un núcleo de tormentas con ráfagas de viento, lo que dio como consecuencia pues la caída de algunos ejemplares de árboles que estaban ya de alguna forma, pues algunos para tala, algunos que eran árboles que no estaban identificados, pero por el tipo de especie, pues las ráfagas de viento dieron como consecuencia la caída de esos ejemplares. Y se trabajó precisamente en este tipo de trabajos para evitar una situación que pudiera poner en riesgo a los turistas, a los automovilistas y sobre todo también las calles de la ciudad. Nosotros atendimos cerca de 7 árboles, Gustavo, que fueron precisamente en el periférico, fueron 3 en el periférico, uno más para la colonia, para la colonia Insurgentes, uno más para Las Brisas y por ahí uno más que se me escapa. Total que fueron 7 árboles que nosotros atendimos, más aparte los que tuvo que atender también el municipio. El tema de la tormenta.
1: Y también con estos asuntos, el Servicio Meteorológico Nacional mantiene un pronóstico de lluvias fuertes y muy dispersas para Nayarit, acompañadas de actividad eléctrica y posible caída de granizo. Además, se esperan condiciones de oleaje elevado y rachas de viento en la zona costera. De esto nos cuenta Jaime Albarrán Asensio, el subdirector técnico del Servicio Meteorológico Nacional.
3: Estamos esperando que continúe el arribo de humedad que se genera desde el Pacífico hacia el occidente de la República Mexicana. De hecho, el Pacífico está dotando la mayor parte del país y vaya, pues lo que es el estado no puede estar fuera de, de esa condición, en donde estamos esperando para el día de hoy en algún punto del estado precipitaciones que pueden llegar a ser de muy fuertes a intensas, acompañadas de actividad eléctrica y posible caída de granizo. Eso es importantísimo. Seguiremos con el oleaje allá en la costa, que puede alcanzar los 2 metros y medio en lo que es la costa del estado, pero fíjate, el oleaje está desde Sinaloa hasta el estado de Chiapas. Tenemos ya 2-3 semanas con esas condiciones, entonces el día de hoy en la costa del estado, pues de esa condición. Las temperaturas siguen estando elevadas en algunos lugares hasta superiores a los 35 grados Celsius de temperatura máxima. Estamos esperando nuevamente en la capital, en Tepic, bueno, pues una temperatura entre los 31 a 33 grados Celsius, que en algún momento puede dispararse, pero de hecho ese es el pronóstico para la capital estrictamente. Entonces seguimos con humedad, seguimos con precipitaciones, seguimos con oleaje y claro, alguna otra racha de viento que pueda superar los 30 a 40 kilómetros por hora para este mismo lunes y de hecho para lo que va o viene de esta misma semana.
0: Ayer,
1: sí, un ratito, parecía que la cosa iba más
0: allá,
1: más porque fuerte, sí. Porque sí se veían grandes nubarrones sobre...
0: Muy nublado y aire, ¿qué te gusta que duró unos 5 minutos?
1: Sí, más o menos, y ya fue todo, y dijimos, bueno, bien, bueno,
0: ahorita
1: digo,
0: va a
1: claro
0: regresar.
1: Que nos gusta que llueva, no nos gusta que haya tantos desastres en la ciudad, pero sí parecía que iba a ser una lluvia torrencial,
0: sí.
1: Y al final...
0: Sí, son como las ganas de trabajar con José Luis. Uno lo ve y dijo, ay, Dios mío.
1: No, yo siempre soy una cosa tremenda. Una
0: ya
1: cosa
0: llegué.
1: Tremenda.
0: Fue todo.
1: Ni hablar. Pero, ¿qué se le va a hacer?
0: La no vida, más pica.
1: La vida es... Estaba fácil, hombre.
0: Ay, bueno, pero
1: por cierto,
0: sí.
1: hoy tenemos
0: Fernandita, hay que darle la bienvenida.
1: Que se integra a nuestro equipo, pero después de lo de hoy igual ya no regresa. Ya no sabemos. Fernanda, que eres estudiante de la Universidad Vizcaya de Comunicación, ¿verdad?
0: Comunicación.
1: ¿De qué semestre? A séptimo semestre, a cuatri, es por cuatri, perfecto. Pues está acá.
0: Estás a punto, estás a tiempo.
1: En este asiento. Sí, estudia odontología o algo ahí, pide tu cambio. Nada, está con nosotros acá encargándose también de todo el asunto.
0: Por
1: de,
0: fin voy a tener una aliada, una mujer. Ay, porque me tienen harta
1: pues
0: ustedes.
1: Sí. Ya vio usted. Bueno, ¿qué tenemos, Ari?
0: Oye, a casi un año de su puesta en marcha, el Centro Regulador de Urgencias Médicas ha permitido mejorar la respuesta ante los reportes de emergencias de Nayarit. Sin embargo, los accidentes continúan siendo frecuentes y las motociclistas aparecen como pues uno de los vehículos más involucrados, de acuerdo con el delegado de la Cruz Roja en Nayarit. Habla Porfirio Martínez, delegado de la Cruz Roja.
4: Desde que el Centro Regulador de Urgencias Médicas, desde la creación en noviembre del año pasado, hoy por lo menos no tenemos, creo que ustedes lo han notado en los medios, no hay atenciones, más bien accidentes que se queden sin atención, y eso hace que si bien los hospitales están llenos de urgencias como es en todo el país, creo que hemos tenido un nivel de atención muy, muy específico que ha sido muy bueno en cuanto a las atenciones. Sin embargo, a diario tenemos accidentes y casi siempre se ven involucrados motocicletas, insisto. Nos reporta, por ejemplo, 911 que hay un accidente de un vehículo, llegas y casi siempre está una motocicleta involucrada en el incidente, ¿no? Desde que el Centro Regulador de Urgencias Médicas, desde la creación en noviembre del año pasado, hoy por lo menos no tenemos, creo que ustedes lo han notado en los medios, no hay atenciones, más bien accidentes que se queden sin atención, y eso hace que si bien los hospitales están llenos de urgencias como es en todo el país, creo que hemos tenido un nivel de atención muy, muy específico.
0: Y seguimos sin entender quiénes manejan este tipo de vehículos. No, a ver, ¿por qué no entendemos que la moto es otro vehículo más y cuenta tal cual como un vehículo de cuatro ruedas?
1: Porque no es un vehículo más, porque es para que tú, mira, si tú traes
0: en
1: moto...
0: En cuanto a la vialidad.
1: Ahí te va. No es un vehículo más, porque si tú traes motocicleta, automáticamente cuando la compraste, te la dan en ese momento, te dan un documento, ¿sí? Que ahí dice que tú puedes rebasar por la derecha o por la izquierda. Tú puedes andar sin casco. Tú puedes ir a exceso de velocidad, te puedes pasar los altos. Y esto no lo estamos diciendo por todas las personas. Hay muchos de nuestros amigos que se dedican, por ejemplo, a los servicios de mandaditos, que pues son muy precavidos y atienden verdaderamente todos los lineamientos que uno debe de atender. Pero nunca falta el que, y son desafortunadamente un número representativo, que pues realmente hace caso como si sí les dieran ese documento. Hacen pero todo así. Tú en un alto, ¿sí? Puedes ver a una persona en motocicleta que rompe con todas las, así, pero en un alto, nada más, ¿no? El asunto, ya, mire, ya no es un asunto de lo que la ley dice, pues aunque sea por miedo, oiga, usted, si es motociclista, en un impacto contra un vehículo, no tiene ninguna oportunidad, ¿sí? Aunque usted no tenga la culpa, entonces, bueno, pues tienes que ser doblemente precavido, porque sabes que traes un vehículo que te hace vulnerable, ¿sí? Que si te caes, que si te derrapas, que si te... Entonces, ¿qué pasa? Pues te pones casco, te pones protección, andas con cuidado, no vas a exceso de velocidad, no te le metes a los coches. ¿Cuántas veces no estás parado, por ejemplo, y ves a la motocicleta que hace una especie de Tetris, se mete por entre los coches y va, dices...
0: Y lo peor, a mí, por ejemplo, este fin de semana me tocó, lo peor es que no nada más va el conductor, lleva a veces hasta menores de edad y se...
1: Sí.
0: Adelante, o sea.
1: Sí, ahora entiendes, y no con esto queremos satanizar a nuestros amigos motociclistas. Entiendes que, pues, de repente hay necesidades de vialidad,
0: sí, claro,
1: en donde,
0: claro.
1: de movilización, perdón, en donde dices, híjole, pues tengo a mi esposa, mi hijo, o la señora que tiene la motocicleta, y dice, pues tengo a mis dos hijos, los voy a llevar. No le estoy diciendo que lo haga, a veces es absolutamente necesario. Bueno, extremas precauciones en todos los sentidos,
0: todos.
1: Pero es como dices. Híjole, pues aviento al chiquillo sin casco, ahí vamos,
0: a veces
1: traes
0: está
1: cargado.
0: Uno, el más chiquito delante y el que más o menos se puede agarrar al adulto atrás.
1: Y ahora, no con esto tampoco estamos diciendo que nuestros amigos automovilistas y choferes están exentos y son perfectos. No, también hay cada barrabasada que
0: ¿sí?
1: nos toca hacer. Es un asunto en donde ambas partes tenemos que extremar precaución en todos los sentidos. Motociclistas, de verdad... Su vehículo los hace vulnerables.
0: Así
1: entonces,
0: es.
1: ¿Qué tienen que hacer? Extremar precauciones. Ninguna precaución es menor en este sentido. Entonces, por favor, háganlo y no se conviertan en estadística.
0: Por favor.
1: ¿Sí?
0: Se lo agradeceríamos muchísimo.
1: Ándele, pues. Vámonos.
0: Ahí le dejamos este encargo.
1: A lo que sigue.
0: Vámonos a lo que sigue, porque las acciones de descacharización, otra cosa, ahorita la platicamos. La descacharización en Tepic ha superado la expectativa y ahora se extenderá a distintas comunidades del municipio, donde reforzarán durante las próximas semanas la reducción de posibles criaderos de mosquito, lo dice José Ramón Isiordia, director de Sanidad Municipal.
5: Nosotros ahorita ya andamos sobre las 1.400 toneladas, cuando ese era nuestro objetivo a diciembre de este año, eso te habla que pues ha sido muy buena la participación. Tenemos espacios en donde tenemos que todavía reforzar estos trabajos. La próxima semana vamos a volver a acudir a las localidades del municipio de Tepic, nos vamos a salir a Quijote, a La Hierba, a las diferentes comunidades para reforzar las actividades también en las comunidades. Van a ser dos semanas intensas que vamos a estar en comunidad atendiendo pues a toda la población. Lo que les podemos aconsejar a las personas que no quieran sacar sus cosas es que volteen todo aquello que pueda acumular agua. El tema es que el zancudo Aedes aegypti se reproduce en agua limpia, entonces todo lo que puedas dejar, hasta una tapa de una corcholata que se llene de agua, es suficiente como para que la Aedes aegypti se pueda depositar ahí sus huevecillos y se pueda reproducir. Entonces nosotros lo que buscamos es que la ciudadanía adopte, si no quieres sacar todo lo que tú tienes dentro de tu corral, o en las azoteas, si no quieres, porque te puedan servir en alguna ocasión, te pedimos que los voltees, que voltees todos los recipientes y que no tengas lo que es criaderos de zancudos dentro de tu mismo hogar.
0: Bueno, ahí también lo invitamos a deshacerse de toda aquella cosa que usted no va a necesitar nunca y la guarda porque en algún punto usted cree que la va a necesitar. No, no la va a necesitar. Deshágase de ella. Para evitar más contagios de dengue y pues tengamos buena salud.
1: Exactamente. Bueno, 16 minutos después de la hora. Toca hacer una pausa y regresamos.

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0: 7 de la mañana con 20 minutos de regreso con más. Qué bueno que sigue con nosotros.
1: Así es, gracias por acompañarnos. 20 después de la hora, fíjese que con el regreso a clases cada vez más cerca, 18 papelerías y comercios se alistan para participar en la Expo Feria Regreso a Clases 2026, donde las familias van a encontrar todos sus útiles escolares, desde mochilas, uniformes, todo absolutamente. Vamos a escuchar a Sandra González, la presidenta de la Expo Escolar.
2: Con el regreso a clases a la vuelta de la esquina, comerciantes papeleros se preparan para apoyar a las familias con la compra de útiles escolares. 18 comercios participarán en la Expo Feria Regreso a Clases 2026, donde ofrecerán desde cuadernos, mochilas, hasta uniformes y otros artículos escolares.
3: Los esperamos este 21 de agosto al 4 de septiembre en un horario de 9 de la mañana a 7 de la noche. Estamos en el andador Amado Nervo, por la entre Puebla y Durango, atrás de Presidencia Municipal,
4: donde siempre
3: nos tenemos ya varios años trabajando ahí, ya cumplimos esta vez 33 años.
2: Además de la oferta de productos, la Profeco supervisará que los precios estén visibles y se respeten, así como que los establecimientos no cobren comisiones adicionales por pago con tarjeta. Los organizadores aseguran también que habrá descuentos y promociones especiales.
3: Los mismos precios del año pasado estamos haciendo el esfuerzo, la verdad, siempre apoyando la economía familiar, estamos manteniendo los precios, estamos dando ofertas, promociones, hay compañeros que van a regalar algún producto para complementar la compra de las personas y manejando lo que es el 10-15% en descuentos.
2: La Expo Feria Regreso a Clases permanecerá abierta durante 2 semanas, en horario de 9 de la mañana a 7 de la noche, con la intención de concentrar en un mismo espacio distintas opciones para surtir la lista escolar y cuidar el gasto familiar.
0: ¿Cómo cuánto crees que se vayan a gastar hoy padres de familia con la lista escolar? Tú, por ejemplo, vas a tener 3 listas.
1: Bajita la mano, así de vamos yéndonos a lo más básico.
0: Ajá.
1: O sea, la lista más básica.
0: ¿Y qué es una lista básica? A ver.
1: No, pues, o sea, yo es que el otro día veía más o menos algún estudio sobre en México cuánto se están gastando más o menos por el regreso a clases.
0: Mira, ahí te va. Una lista de útiles escolares básica, yo porque te digo que pues vengo de familia de maestros. Por lo regular piden 5 lápices del número 2, plumas azul y negra, gomas para borrar, una regla, tijeras de punta de roma, una caja de colores, una caja de marcadores, 5 cuadernos profesionales, un cuaderno de dibujo, un juego de geometría, un pegamento en barras, un paquete de hojas blancas, un folder, un paquete de separadores, la mochila, un termo para el agua y tu lonchera.
1: No, pero te faltan los uniformes ahí.
0: Bueno, la lista.
1: Pues es que va. Mira, según algunas estimaciones que hay, que es más o menos la idea que yo traía, yo dije unos 3,500 pesos por niño. Te vas a gastar promedio, más o menos, ¿no? Una estimación de algunos grupos empresariales y demás dice que en un rango moderado, en México, en el regreso a clases, se gastan entre 3,850 pesos a 8,200 pesos por hijo. Todo depende
0: qué
1: libreta, qué lápiz, qué mochila, todo ese tipo de cosas. Hay una estimación de otro grupo que te dice que se gastan hasta 12,422 pesos
0: acá,
1: por niño. Sí, yo más o menos estimaba unos 3,500 en un asunto muy básico, ¿eh? O sea, de buscar las libretas de esas que te ponen en oferta en los súper y demás.
0: Arranque las libretas del año pasado y divídelas.
1: Yo creo que mínimo, pero mínimo en un asunto así de, no dice Pelican, dice Relican, ¿no? El borrador. Unos 3,500 pesos.
0: Ajá, acá un maestro que le mando muchos saludos y un besito, 4,500.
1: Exacto, sí, o sea, más o menos ese es el rango, puede bajar o subir dependiendo pues qué le compres al individuo, 4, en, pues, a la bendición. 500. Oiga,
0: Y ay, no, yo le compro eso y cuando se salga de la casa lo aviento.
1: No, yo lo que creo es de que usted vaya ahí haciéndole, porque cóbrele después ya que salga su carrera.
0: Más uniformes, por ejemplo, una playera, ¿cuánto te cuesta el uniforme?
1: Casi 1,200 uniformes completos, que te incluye que los deportivos y el de diario, ¿o qué onda? Más o menos, ¿no?
0: Sí, a ver.
1: Más o menos.
0: Dijiste, va a ver, vamos a darle 4,500 más 1,500 de uniformes. ¿Cuánto va? 6, ¿no? Uh-huh. Más una mochila, unos 1,000.
1: No, pero ya va, bueno, sí, pon tú unos 1,000 pesos, más o menos.
0: Unos 7, 8, no. Y sí. Quien tiene 2, 3.
1: No, y súmale la cuota escolar.
0: Ah, la cuota escolar.
1: Que hay que pagarla.
0: Y a lo mejor
1: y
0: si
1: ni
0: eres...
1: empiece, con que, no, es gratuito. Pues sí, pero el niño va al baño y consume papel y agua y todo ese rollo. O sea, claro que hay que ponerse con la escuela. La escuela es como que le den todos los recursos como para que funcione. Sí, digo, ni empecemos.
0: Es un... Y aparte, aunque usted le ponga lonchecito, pues va a estar el chiquillo, la chiquilla,
1: exactamente, sí, y el transporte.
0: El transporte,
1: súmale los camiones, sí, porque aparte, pues, sí.
0: O si tú lo llevas en el carro, la gasolina también diaria.
1: Exacto.
0: De ida y de regreso.
1: Sí.
0: No,
1: qué cosa, pero bueno.
0: Son pláticas para Fernando y para mí muy anticonceptivas.
1: Oiga, una agenda de recorridos por Tepic y diferentes municipios de Nayarit continúa desarrollándose con el objetivo de mantener comunicación directa con la ciudadanía y conocer las necesidades de cada comunidad. Como parte de esas actividades, Héctor Santana ha sostenido que, en diferentes encuentros con habitantes de diversos sectores, quienes han tenido la oportunidad de expresar sus planteamientos y compartir las principales problemáticas que enfrentan en sus localidades. De acuerdo con información, las visitas han permitido ampliar el diálogo con familias, trabajadores, jóvenes y representantes de distintos sectores sociales. En cada encuentro se han corregido propuestas relacionadas con el desarrollo de las comunidades, al considerar que la participación ciudadana resulta fundamental para construir alternativas que respondan a las condiciones y necesidades particulares de las distintas regiones del estado. En estos acercamientos, Héctor Santana ha señalado que el trabajo territorial debe mantenerse como uno de los principales ejes de cualquier proyecto dirigido a mejorar las condiciones de Nayarit. Asimismo, ha destacado la importancia de escuchar directamente a la población, establecer una comunicación permanente y convertir las inquietudes ciudadanas en propuestas que puedan incorporarse a una agenda cercana y participativa. Bien, pues la programación de estas visitas va a continuar en los próximos días por parte de Héctor Santana en diferentes puntos de Nayarit, con nuevos encuentros y reuniones ciudadanas. Héctor Santana ha indicado que estas actividades buscan fortalecer la presencia territorial y mantener un vínculo constante con la población mediante una dinámica de cercanía, diálogo y participación que permita conocer de primera mano las prioridades existentes en cada municipio de Nayarit. Parte del recorrido que está haciendo Héctor Santana por Nayarit busca, ya lo sabemos, convertirse en el coordinador de la cuarta transformación. Es que sí, siempre se me olvida el nombre, cómo es, pero es el coordinador de Morena
0: en Nayarit. Sin temor a equivocarme, sería la siguiente semana quien ya se estaría eligiendo, la siguiente semana. Sin temores. Sí, por ahí escuché que ya quedan pocos días, la semana pasada era entre 2 o 3 semanas. Ajá. Si es así, la siguiente semana ya estaremos más o menos.
1: Pues nos dijeron que era en... ¿Cuánto dijeron? Lo primero dijeron que era en... en junio.
0: ¿Sí? Bueno, pero dijeron ese junio es así como...
1: Sí, junio puede ser noviembre, ¿no?
0: Días de agosto.
1: Sí, es junio. Junio casi diciembre.
0: Sí, junio casi.
1: Como la gente que le preguntas, ¿cuántos años tienes? Te dicen, 30, entrados a 31. Bueno, tienes 30 o 31, compadre. ¿Cuántos tienes, pues?
0: Ay, no. O cuando sales, o sea, que quedas bien, 28.
1: Al 28, casi 40.
0: Pegándole a los tres. Bien.
1: Bueno.
0: Oiga, en la Mesa de la Construcción de la Paz y la Seguridad,

0: tragamonedas. Una de esas máquinas tragamonedas.
1: Es un negociazo en muchas ocasiones de grupos delictivos, como ha dicho el gobernador. Entonces, pues terrible este asunto. Bueno,
0: Oye,
1: dime.
0: sí,
1: No, ya conocíamos a uno de los coordinadores hace un momento, quienes buscan convertirse en coordinadores, y bueno, pues Pavel Jarero, que también busca, pues pues no es puesto, es designación, ¿no? Afirma que Nayarit quiere continuar con la transformación, pero pide corregir errores y fortalecer la relación con la ciudadanía.
2: A punto de concluir las asambleas informativas de los aspirantes a la Coordinación Estatal de Defensa de la Transformación y de la Soberanía Nacional en Nayarit, así lo aseguró Pavel Jarero, quien dijo que este proceso les ha permitido recorrer distintos municipios y escuchar las demandas y opiniones de la ciudadanía.
3: El pueblo de Nayarit quiere que siga la transformación, pero también exige que se profundice, que se corrija lo necesario y que se reconstruyan muchas relaciones que no son las mejores en estos últimos tiempos. El pueblo no quiere regresar al pasado, no quiere nuevamente la corrupción, el autoritarismo, influyentismo, la confrontación, ni decisiones tomadas a espaldas del pueblo.
2: El senador con licencia comentó que durante estos encuentros ha percibido un respaldo a la continuidad del proyecto de la transformación, aunque también una exigencia para corregir lo que sea necesario y fortalecer la relación con la población, celebrando el próximo fin de semana las últimas asambleas, pero continuando con los recorridos y diálogos con la población.
3: El día sábado, el próximo, estaremos en la mañana en Santiago Escuintla, por la tarde estaremos aquí en la ciudad de Tepic y el domingo por la mañana estaremos en una asamblea también en la ciudad de Compostela y allí pues prácticamente estaremos concluyendo nuestras actividades en este proceso interno. Luego vendrá una semana donde vamos a seguir platicando y caminando, pero digamos que con esto estaríamos nosotros cerrando las actividades y declararnos ya listos para la definición que tome el partido en los próximos días.
2: Pavel Jarero señaló que la decisión sobre quién encabezará la coordinación de la Cuarta Transformación en Nayarit podría conocerse después del informe de la presidenta Claudia Sheinbaum, por lo que se mantiene a la espera de los tiempos que marque el partido.
1: Bueno, a ver, fíjate, estamos hablando
0: aquí
1: de
0: a gente, ay no.
1: De cuánto está gastando.
0: A ver.
1: Por acá nos dicen, sí a todo lo que dijeron, o sea,
0: puede
1: variar, sí, dice, incluso hay quienes pueden comprar todo lo que necesitan solamente de útiles escolares,
0: ajá,
1: ¿sí? En ofertas, en estas expos y demás, con unos 2,500 pesos, dice, o sea, sí lo puedes lograr, ¿no? En materiales muy básicos o marcas muy, muy, muy económicas, ¿no? Y claro que se puede ir hasta 8,000, 9,000, hay que sumarle uniformes y tal. Dice, en mi escuela acá nos piden 500 pesos de mantenimiento, ¿sí?
0: Uh-huh.
1: Y
0: pues
1: hay
0: que van a mantener por
1: y,
0: ahora.
1: Exacto, 500 pesos de mantenimiento. Es que no me parece mucho, la verdad. O sea,
0: pero, a ver, 500 cada cuánto.
1: Pues yo me imagino que es el
0: no, padre, es que hay quienes es mensual.
1: Ah, bueno, yo no, bueno, creo que sean 500, mejor lo metes a una.
0: Por eso
1: particular.
0: Te digo, ¿cada cuánto?
1: Ahora que nos bueno. Diga, pero nos dicen 500 pesos de mantenimiento, vamos a suponer que sean todo el año.
0: Ok, ¿sí? Bueno, se me hace súper
1: sí,
0: bien.
1: Sí, sí, que se me hace súper bien. Mm. Y hay quienes van a decir, oiga, no, porque resulta que tengo dos o tres niños. Insisto, también hay que ver las necesidades de la escuela. ¿Qué se gasta en promedio que parece que no se gasta, pero se gasta? Garrafones de agua.
0: Sí, papel higiénico.
1: Papel higiénico.
0: Jabón,
1: artículos de limpieza.
0: Semanitas.
1: Que hay que comprar una escoba, un trapeador.
0: Sí.
1: Botes de basura. Uh-huh. O sea, todo ese tipo de situaciones.
0: Líquidos de limpieza.
1: Sí, todo eso, ese tipo que dices, bueno, pues, bueno,

0: Se tiene que pagar.
1: Así ¿Y de dónde es. Se paga? Normalmente las cuotas en las que padres de familia y maestros o docentes, pues, se ponen de acuerdo. Es eso, se tienen que poner de acuerdo. Y luego de repente hay situaciones, porque lo sabemos, digo, tú que vienes de una familia, oye, pues, está medio jodido el salón, una pintadita.
2: Aparte.
1: Entonces, bueno, hay que comer. Sí, a veces el gobierno te puede apoyar con algo, pero pues la mano de obra, pues ahí van los papás y los niños, ¿no? Uh-huh. O sea, todo ese tipo de detalles genera gasto, que sí, hay que desembolsar. También hay que llevar dinero para la credencial, dice, porque te cobran la credencial. A veces uh-huh. aparte, y ya así, por si fuera, ojo, la aportación para la Cruz Roja. Dice, ah. Y bueno, pues sí, son detalles, quedar. Son detalles que... hay que
2: no, pero sí, cuidar y tener en cuenta. Cualquier emergencia, claro.
1: Hay que tener en cuenta que pues todo esto pues tiene un costo, ¿no? La educación y formación de nuestros niños y niñas pues tiene un costo en todos así los es. Sentidos. Así que, pues qué caray, ¿no? Qué caray. Y además, súmale a eso, este asunto en esta época consumista extrema en donde quieres la nueva mochila, el nuevo cuaderno, ¿no? Porque ya la que traes del año pasado, las K-Pop Demon Hunters, ya fue. O sea, ya no.
2: ¿Y este año qué?
1: No,
2: ¿qué,
1: pues este
2: es
1: año.
2: Lo, ¿qué es lo que rifa?
1: Este año ya queremos la mochila de la coordinación de la cuarta transformación, que es lo
2: pero
1: que está de
2: tiene
1: moda,
2: que ser
1: ¿no?
2: gratis.
1: Entonces, sí, creo que es un gran suplicio para los padres, pues, estar en este asunto de, ¿por qué? Pues porque también generas, nos guste o no, dentro de la escuela
2: ahora,
1: una competencia en donde
2: eso es en
1: Perenganito
2: un,
1: trae este
2: estamos, cuaderno. A ver, estamos hablando, mijito, en un esquema, en un plan de ida a la escuela de nuestra época. Ajá. Ahora hay escuelas donde piden tablet. Porque a mí me
1: sí,
2: consta,
1: claro,
2: piden
1: claro,
2: tablet.
1: Sí,
2: ¿cuánto
1: sí.
2: te cuesta una tablet ahorita?
1: Sí, un billete, piden, una ajá. así de jodido, 5,000 o 6,000 pesos,
2: bueno,
1: ¿no?
2: Ahí viene en sus Crocs el morrito y te dice, quiero un celular, el celular.
1: Exacto.
2: En y donde se lo compran.
1: En donde también te dejan tareas ajá, y todo ese tipo de situaciones,
2: el
1: ¿no?
2: celular.
1: Sí, claro.
2: Aparte para que no se le pierda cosillas, para que no se le pierda el celular y cosillas así. Entonces, y luego si entran a la escuela y resulta que tracas, viene un cumpleaños, una piñata.
1: Ah, claro, sí, el pastel y todo eso.
2: La fiesta,
1: fíjate,
2: el party.
1: En mis tiempos, si ustedes de mi generación, así,
2: es llevar ahí
1: lo,
2: al salón.
1: Lo máximo que podías aspirar en útiles escolares, sí que era el top plus ultra, wow, salieron los gym book.
2: ¿Ah, sí?
1: ¡Ut! Eran carísimos, me acuerdo, a diferencia... del cuaderno escribe, te comprabas de toda la vida, pues salió el gym book y tú querías un, ¿no? Bueno, nuestros papás hicieron un esfuerzo sobrehumano para que tuvieras una libreta. Gym book, ¿sí? Sí, sí, era, pero ya llegabas con ella y te sentías que eras wow, ¿no? Entonces, pues los niños y niñas de repente también quieren esto, ¿no? Quieren la libreta que está de moda, la pluma que está de moda, el borrador que está de moda y la mochila que está de moda, pero bueno, pues ni hablar, oiga, usted quiso tener hijo. Cuesta educarnos, así que ni hablar. Pues a darle, no está fácil
2: no
1: el
2: está
1: asunto,
2: fácil.
1: Pero vale la pena. Es la educación y formación de nuestros chamacos.
2: Y luego aparte, ¿sale? Cállate, ¿cuánto nos queda para Navidad? Y luego el chamaco va a querer, pues...
1: Espérate, vamos por pasos.
2: Aguanta. El videojuego.
1: Aguanta.
2: La bicicleta.
1: Dice acá que si esta plática cuenta como anticonceptiva.
2: Es anticonceptiva 100%.
1: Le estamos dando todos los...
2: Fernando, yo ya notamos.
1: Le estamos dando
2: Fernando,
1: todos los contras para
2: viajar.
1: Que lo valore.
2: Viajar.
1: Para que lo valore, ¿eh? Bueno, dice, no tengan hijos, salen caros. Oh, pues, le digo, no, sí tenga. 40 después de la hora, volvemos.

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0: Bien, 7:44 de regreso con más. Fíjese que la Diputación Permanente designó a quienes integrarán la mesa directiva que conducirá los trabajos del primer periodo ordinario de sesiones del tercer año de ejercicio constitucional del Congreso de Nayarit. Estará a cargo del diputado Salvador Castañeda Rangel, mientras que María Magdalena García Robles ocuparía la vicepresidencia. Las secretarías serán encabezadas por Jesús Armando Vélez Macías y Nadia Alejandra Ramírez López. Como suplentes quedarían Luis Daniel Pérez Lerma, Jorge Salvador Álvarez López y Luis Enrique Miramontes Vázquez. Así quedaría el Congreso del Estado. Bueno, fíjate que,
1: fíjome,
0: si ustedes quieren, Fernanda, pon muchísima atención a esto. De verdad, un costo anticonceptivo, ahí te va. Una amiga que me escribe que tiene a un hijo en una secundaria privada.
1: Sí.
0: Estamos hablando a título público. Sí. Ahí te va. Útiles, 2,500. Uh-huh. Libros, 6,500.
1: Ah, los libros, claro, sí.
0: 6,500. Inscripción, 3,500. Cota anual, 1,100, incluye seguro y eventos. Uniforme, 2,000 pesos. Mensualidad, 3,400. En total, 18,000 pesos. Eso es lo que gasta con el hijo en una escuela.
1: Eso privada. Va a gastar de entre.
0: Entre. Sí. Uh-huh. Hija en escuela pública, que también tiene una niña en una escuela pública. Uh-huh. Útiles, 2,000 pesos. Inscripción.
1: Ya sabemos quién de esa familia fue el no deseado, ¿verdad? Ok. ¿Y luego?
0: Útiles, 2,000 pesos. Inscripción, 500 pesos. Uniforme, 2,000 pesos. Zapatos, 1,000 pesos. Cuota mensual aproximada, mensual, ya ves, porque hay algunos que por mes.
1: Sí, sí.
0: 2,500, o sea, 5,750.
1: ¿Cómo que cuota mensual 2,500?
0: No, cuota mensual 250.
1: 250, ok.
0: O sea, ya en total 5,750.
1: Es más o menos.
0: O sea, 18,000 más 5,750.
1: Sí. Ahora, esto no fuera un problema, ya nos vamos a meter otro saco, pero esto no fue un problema, sí. Pues nuestros trabajos estuvieran bien pagados y nuestra inflación, que ya nos dijeron que está bajando, pues no estuviera tan inflada. O sea, todo este tipo de situaciones en donde tú pudieras solventar todo uh-huh. esto. Claro, si tú decides tener hijos, pues evidentemente es un asunto de que sabes que tienes que invertir, tienes que gastar en esto, ¿no? El asunto es lo que nos cuesta, el trabajo sí. que nos cuesta, ¿sí? Esta cuesta de agosto, ¿no? Es como la cuesta de enero, pero cuesta en agosto en cada regreso a clases. Y bueno, pues es algo que definitivamente hay que hacer. Uno podrá decir y juzgar y reclamar, es que los útiles están muy caros. Pues imagínate quienes los venden, ¿no? Que de repente dicen, híjole, tengo que hacer una compra masiva de lo que creo que voy a vender y que no lo vendas. O sea, imagínate también al empresario sí. que tiene que poner todo su resto económico
0: y
1: en este
0: asunto. Y es que vámonos,
1: ¿no?
0: No vamos a satanizar el regreso a clases. Vamos a suponer, ok, 18,000 del regreso a clases.
1: Ajá.
0: Como ciudadano normal. Y luego se vienen las
1: en
0: ideas.
1: En el caso de lo que decías de una escuela privada, ¿no?
0: Sí, 18,000. Sí. Y luego se vienen estas ideas por parte de nuestros superiores que tienes que reemplacar próximamente.
1: Ah,
0: porque,
1: bueno.
0: Okay. ¿Cuánto era el reemplacamiento? Bueno, no me acuerdo cuánto me, por la promoción. ¿Cuánto?
1: 3,500. Ponle, sí.
0: Y resulta ser que te diste cuenta que tu licencia venció. Ajá. 900 pesos. Vámonos, Ricky. Ajá. Y resulta ser que dices, híjole, pero ya faltan tantos meses para que se termine el año y viene el pago del agua y del predial.
1: No, y espérate, la pongo mejor, ¿sí? El domingo, porque ya lograste solventar todo esto, ¿no? Todo eso, ya lo tienes. Te quieres dar un gustito y le dices a tu familia, me voy a desfalcar.
0: Vámonos, que sufra la familia.
1: Vámonos al cine, punto.
0: ¡Ay, Cristo santo!
1: No al caro, ¿eh? Al normalito. Te vas al cine, te llevas a la familia, todavía no llegas al cine, caes a un bache, se te revienta la llanta, se te fastidia el rim,
0: ajá.
1: que es muy común como están las que es hoy día, ¿sí? Y llanta nueva, papá. ¿Qué te gusta? De las llantas chinas, oiga, ¿eh? Ya 2,000 bolas, así la jodidicisísima, ¿no?
0: Ponerle zapatitos sí. nuevos al carro sí sale caro.
1: Es un billete. Entonces, es gastar, gastar, gastar y gastar, ¿no? Pero bueno,
0: Mira, ya está llorando allá.
1: ¿Eh? Imagínese usted.
0: No, ¿por qué? ¿Por qué? ¿Y por qué hablas así entre cortados?
1: Oye, vas al cine y dices, bro, nada de combos, ¿eh? Su mamá hizo sándwiches y se los van a meter entre la ropa y allá comemos. Exactamente.
0: Porque hablas entrecortado ya, padre.
1: Bueno, continúen no. En la mano, Porfirio Nava sí, nos habla de esto. También se quedó Porfirio.
0: Es que tembló Porfirio también, dijo, ¿cómo esto? Vámonos.
2: ¿Qué tal? Soy Porfirio Nava, agradeciendo el favor de su compañía. Muchas gracias. ¿Se ha preguntado usted en algún momento de su vida qué es el dinero? Ese eterno acompañante que nos permite adquirir productos que cumplen una necesidad personal o familiar. Ese que nos ayuda a efectuar pagos de deuda, realizar paseos, vacacionar, etc. ¿Y sabías que el dinero que te acompaña en tu bolsa, la cartera, en moneda o billetes, se le llama dinero fiduciario? Que significa que el valor impreso en el papel moneda o moneda metálica no tiene valor en sí mismo, sino el otorgado por la confianza que le otorga la sociedad para realizar sus operaciones diarias y la legitimidad que le ofrece el Banco Central, Banco de México, para funcionar como dinero en el intercambio de mercancías y todo lo que atañe en las operaciones financieras. En la innovación del manejo del dinero, la tecnología se ha hecho presente para hacer más efectivo el manejo del dinero en instrumentos y activos financieros conocido como dinero electrónico, el cual se puede intercambiar a través de transferencias electrónicas mediante instrucciones de cargo y abono electrónicas con altos niveles de seguridad. Para ello, existen diferentes medios como el llamado también dinero plástico, como las tarjetas de débito, crédito, los token, transferencias electrónicas y digitales, ya sea con su dispositivo móvil, celulares o aplicaciones disponibles al público. Estos avances tecnológicos permiten que las transacciones se hagan de manera rápida sin necesidad de visitar las sucursales ante una larga fila. El dinero, sin duda, es un medio de cambio y como herramienta sustituye el trueque entre personas. Hoy en día, el dinero ha tomado con la tecnología la identidad de datos que circulan a través de redes computarizadas que agilizan las operaciones a través del mundo en segundos y llegar a ti en lo que conocemos como dinero electrónico en respuesta a las instrucciones de quienes realizan algún pago o transacción electrónica. Es un dinero que se encuentra virtualmente en una cuenta bancaria y de ahí viaja por la red para llegar a otras cuentas y así realizar pagos. Este dinero, por sí mismo, ya no está respaldado necesariamente por dinero físico u objeto físico, sino por el trabajo y la producción que realizamos todos para obtenerlo. Así las cosas, en este manejo del dinero y la tecnología que modifica la forma de obtenerlo. Este es mi comentario. Mientras tanto, por lo tanto y para entonces, por ahí nos encontraremos. ¿Qué tal? Soy Porfirio Nava, agradeciendo el favor de su compañía. Muchas gracias.
1: Ahí lo tiene usted. Después de nuestras
0: pláticas
1: económicas,
0: anticonceptivas para algunos, económicas para otros, para reflexionar para otros.
1: Sí, bueno. Hay de todo. Pues muchas gracias por todos sus comentarios también que nos llegan al 311-847-3006. Les agradecemos todos sus comentarios. Mira, acá nos envían acá nos que están dice, comiendo borreguito. ¿Qué
0: borreguito.
1: Tal?
0: Marley Elena dice, pues yo me gasté 5,875 en una sola de mis crías, sin contar la mochila, los
1: ¿cuánto?
0: Colores. 5,875. Sin contar la mochila, los colores, las tijeras, los cuadernos, la, y de oferta. Es igual si compras cocidas, porque las tienes que forrar, así que saldría el mismo costo. Y todavía me falta el de secundaria y más las cuotas. Y dice, y todo lo demás.
1: Dice que se promueve en todas las escuelas la donación de uniformes y accesorios útiles para apoyar familias que realmente lo necesiten, y esos políticos que pongan su granote aportando en su bolsillo. No, no, oiga, que se promueva que todos podamos comprar sin tener que desfalcarnos útiles escolares, que se promueva que realmente nuestra economía fluya para poder, este asunto de que el político o el gobierno nos dé cuadernos y no, que se promueva que pueda comprar mi uniforme, sí, y no tenga que poner en riesgo la economía de toda la familia. En eso es en lo que los políticos deberían de trabajar. Y esta parte de que aporten de su bolsillo, no, que todos tengamos mejor un bolsillo lo suficientemente amplio para poder aportar y comprar todas estas cosas sin estar con el Jesús en la boca cada regreso a clases. Eso es en lo que tendrían que trabajar nuestros políticos. Eso es lo que tendría que hacer. Se gastan aproximadamente unos 4,500 con todo y uniforme, nos dice. Y para que los niños pierdan cada semana los lápices, borradores y colores.
0: Aparte, esa es otra, la
1: dice,
0: perdedera y
1: surtes la lista cada mes cuando estás en primero y segundo año. Es verdad, oiga. Es verdad ese asunto, ¿no? En fin, ya nos vamos. Mañana seguimos con el tema. Páselo bien, tenga un excelente martes. Cuídese. Adiós.
0: Hasta mañana.
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0: vacaciones a los niños. Y bueno, saludo en esta cabina, mi abuela Lencha, abuelita, buenos días.
1: Buenos días, niño, buenos días, Jocelyn.
2: Hola, buen día.
1: Buenos días, Charlie.
3: Buen día.
1: Estamos casi completos, iniciamos Doña Lencha Morning Show, tingiriringi. ¡Vamos!

0: qué número se puede comunicar, niño? 311-150-8068. 311-150-8068. Y también le pueden marcar a Jocelyn al 311-133-2304. Buenos días.
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0: Estamos a través de Spotify. Ahí el niño sube el capítulo de todos los días para que vuelva a revivir el programa. Si se lo perdió, si solamente escuchó una hora, ahí nos puede escuchar en Spotify. Muy bien, buenos días, ¿cómo están? ¿Cómo amanecieron?
2: Muy bien. Usted, bien rico el día.
0: Bien, muy bien, sí. Ay, sí, nublado en algunas partes de Nayarit, en algunas partes de Jalisco, y bueno, pues con esta lluvia que no para, ayer soltó la lluvia en gran parte de Nayarit, y bueno, pues también disfrutamos porque hace menos calor, ¿eh?
3: Sí,
0: porque no manche. O a veces hace más calor, llueve y hace más calor porque sí, se evapora el agua.
2: Exactamente.
0: Pero bueno, vamos a iniciar, abuelita, en este martes. El tema del día de hoy. Ay, no, esta gente, de verdad. Ahorita les voy a presentar algo que pasó. No fue en México, pasó en otro lado, pero sin duda pasa en México muchas ocasiones. Ahorita les platico para que opinen el día de hoy, en esta mañana de martes 18 de agosto 2026. Ya compró una lista de útiles para sus hijos. Estaba escuchando el noticiero de Ariana y José Luis, que pues, oye, no manches, 5,000 pesos para una lista de útiles.
4: ¿Cuánto?
0: 5,000 pesos te puedes gastar o hasta más.
2: Sí, no, de hecho, yo tenía a mi hija en otra escuela y eso era, el puro paquete de libros de la escuela esa, era 6,000, más aparte los útiles, gastabas casi 10,000 pesos.
0: Imagínate, tienes 2, 3 niños.
2: No, sí, la verdad es que está muy duro.
0: O sea, una millonada. Bueno, vamos con música, ahorita regresamos, Doña Lencha Morning Show.
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0: Nos vamos con esto de la banda MS, esto es positivo. Son las 9:09 en Jalisco, 8:09 en Nayarit, Sinaloa. Bienvenidos, Doña Lencha Morning Show.

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1: Llega Doña Lencha Morning Show el día de hoy en su caballo pura sangre, lleno de caporales, que seguramente ya les compraron los útiles escolares. Llega el día de hoy Don Peter.
2: ¡Ay, ay, ay! ¡Échale pura sangre! ¡Vámonos! ¡Rápido, caporales, rápido, que si no, no le voy a comprar los útiles!

0: Buenos días, Charlie.
1: ¿Qué tal? Muy buenos días.
0: Buenos días, Jocelyn.
2: Hola, buen día, don Peter.
0: Buenos días, abuela.
3: Buenos días.
0: Buenos días, niño.
4: Buenos días, don Peter, ¿cómo está? ¿Ya le compró los útiles a los niños?
0: Ya, en eso andamos. Ya me pasaron la mamá los listas y es lo que les ayudo, Charlie, con los útiles.
1: Ah, qué bueno.
0: Me salen caros los canijos. Tengo que comprar un vagón de esos de puros útiles.
2: Pero una vez al año.
0: Una vez. No creas, porque luego los pierden.
2: No los cuidan.
0: No los cuidan. Tiene que uno amarrarle el lápiz a la mochila si no lo tiran.
1: No, pues póngase una papelería, don Peter.
0: Me va a salir más barato poner una papelería y estarle cobrando a las papás el porcentaje.
1: Ándele.
4: Sí, la verdad, porque sí está muy caro. Pero bueno, ese no va a ser el tema el día de hoy, eso ya lo sacaremos más adelante, porque sin duda es un buen tema, Charlie, sí, el tema de los útiles escolares, porque pues se gasta un dineral y ahorita decíamos, si tienes 2, 3, 4, 5 hijos,
1: sí.
4: O sea, ¿cómo le hacen?
1: Más aparte uniformes, tenis, zapatos.
4: O sea, ¿cómo le hacen a las mamás, Charlie?
1: Sí, está bien.
4: O andan con la misma ropa del año pasado, con los mismos útiles. Porque pues ahí las escuelas te exigen que le compres los útiles porque pues al final van a iniciar que pues con los cuadernos de tal medida.
1: Sí, sí, sí.
4: Y luego si cambia de un grado de secundaria, de primaria a secundaria, pues es totalmente diferente.
1: Todo, ¿no? Uniformes, todo.
4: Todo. Pero bueno, ese no es el tema del día de hoy, eso lo tocaremos más adelante. Pero resulta, abuelita, que pues usted sabe, últimamente ya la gente, los influencers, políticos. He visto a mucha gente que se la ha pasado regalando cosas. Regalan de todo, Charlie. O sea, ya no es el regalarles la despensa a los políticos, no. El otro día vi que uno estaba regalando un mini split.
2: ¿Dónde?
4: Por el calorón, ¿no? Ahí en Tecuala. ¿Ah, sí? O por allá. O sea, estaba regalando un mini split un político. Digo, bueno, está bien, ¿no? La gente que se lo gane. Pero a veces también este tema de los regalos es un tema muy complicado. ¿Por qué? Nosotros en la radio... Pues nos hemos dedicado durante muchos años a regalar de todo lo que me diga Charlie. A ver, mencióname alguna computadora, ya lo hemos regalado.
1: Sí, sí.
4: Un electrodoméstico, ya lo hemos regalado. Nos falta regalar una casa. Pero hemos dado autos, Jocelyn, hemos dado motos, hemos dado celulares, tablets, computadoras, sí, pantallas, sí. Refrigerador, lavadoras, todo lo que me puedas decir. Ya lo regalamos. A veces ya no sabemos ni qué regalar, porque ya regalamos todo, ya lo dimos todo muchas veces. Y este tema de los regalos, pues es un tema muy delicado, porque de pronto decimos, nunca quedas bien. Uh-huh. O sea, siempre va a haber alguien que quede inconforme con un sorteo de lo que tú hagas, y eso pasa seguido. Nosotros en el 2015 creamos una marca que se llama La Patrona Regalona, esto en Puerto Vallarta. O sea, estamos hablando de hace ya 2015 fueron, pues sí, 11 años, más o menos. Que creamos La Patrona Regalona. Hicimos hasta un jingle público. Mire, me voy a ponerles el jingle, don Peter.
0: A ver, échale.
4: Se me hace que es el completo este. Sí.
5: La

0: este jingle lo hicimos en el 2016, 2015 más o menos. La gente en Puerto Vallarta lo ubica perfectamente. Y pues obviamente con esto nos metíamos en muchas broncas, porque nunca vas a quedar bien con la gente. A veces, oye, pues es que yo merecía ganármelo por esto. O les hablas, no contestan y pierden el premio. Después te hablan ya enojados. Pues resulta, ¿por qué voy con esto, abuelita? Porque nosotros como radios, pues toda la vida hemos regalado cosas, souvenirs, playeras, gorras. Eso es lo más básico, ¿no? Pero nosotros en La Patrona Regalona, en La Regaladora en Tepic, hemos dado autos, motocicletas y cosas más extremas que no todo mundo se atreve a regalar.
1: Sí, claro.
0: Yo en esos años cuando empecé a crear La Patrona Regalona me decían, no se va a funcionar, ¿cómo crees? ¿De dónde vas a sacar tanto regalo? Porque yo me enteraba que había encargados de radios que ellos se quedaban con los premios, no los daban. Se quedaban con los premios y eso me lo llegó a decir un cliente. No lo vi yo ni nada, me dijo un cliente que iban cada año a entregarle sus premios a su casa y que ahí se quedaban. Pues resulta, abuelita, que ahorita ya los influencers pues están haciendo eso, regalando dinero, los ve regalando juguetes, un montón de cosas. Pues eso le pasó a una influencer de Perú que dijo, es una buena idea, voy a regalar juguetes a los niños, y pues que se lanza a regalar juguetes a los niños.
2: Y ya me imagino, los niños bien contentos de ver a la influencer regalar los juguetes, niño.
0: Pues al principio sí, pero se empezó a meter en broncas con la gente porque pues empezaron a inconformar por lo que estaba pasando. Primero, un niño no quería ese regalo y lo tiró. Dijo, vámonos. Y esto es lo que pasó.
3: O sea, ¿no te ha gustado el Lego? Él quiere carro, ok. Pero no debe... Pero no preciosa, debe tú eres su mamá, cambia, tienes que educarle, tienes que decirle, ¿sabes qué? No me gustó o algo y listo. Pero no puede votar porque esto yo lo compro con cariño. No puede votar,
0: niño.
3: Tienes que educar a tu hijo. Otro día no voy a querer ni venir ya. Ya, este está bien, mi rey.
2: Ya no va a querer ni venir, ¿para qué venía?
3: Dice.
4: ¿Qué se dice?
3: ¿Qué se dice?
5: Gracias.
0: Le dijeron al niño, ¿cómo se dice? Nada.
3: ¡Hala, qué mal criado! Ya bueno, gracias.
0: O sea, el niño así.
3: Sí, tiene que agradecer.
0: La verdad es que sí, muy mal criado el niño, sí, pero claro. Pues al final la responsabilidad es de la mamá también, ¿no? O sea, después una niña quería, no quería esa juguete, quería otro, y fue lo que pasó, abuela.
3: No puedes escoger, ¿es en serio? No, preciosa, estás mal.
2: O sea, nada, le salió
3: bien. Yo te lo estoy entregando con cariño. No puedes escoger.
0: Llorando la niña.
3: Preciosa. Pero no puedes escoger. Es una linda muñeca. No puedes escoger la más grande.
0: Ay, Dios.
3: ¿En serio?
0: La niña llore y llore porque no quería esa muñeca. Le dan la otra y al final sí quiso la que le estaban dando. Chequé los comentarios y la niña tiene una condición, según lo que dijeron los comentarios. Oye, nosotros conocemos a la niña, tiene una condición, la niña no sabe expresarse, bla, bla, bla. Y ahí ella, pues la influencer dijo, ya no vuelvo a venir a este lugar, ya no voy a venir, porque aquí son muy mal criados los niños. Pero no solamente fueron los niños, también se peleó con las señoras. ¿Qué fue lo que pasó? Esto que va a pasar.
3: No, pero tiene que estar la niña. Tiene que estar la niña, preciosa. Tiene que estar la niña, reina. Pero tiene que estar la niña, niña preciosa. Pero hay niñas que están acá presentes. Preciosa, yo no soy mala, reina.
0: Le dijo que era mala.
3: Pero mira, acá hay niñas que están haciendo la cola. Pero no es necesario que grite que me diga mala. Póngase a trabajar y regálale algo entonces a su nieta, pues. Ay, Dios mío, tú me vienes a criticar, ¿no?
2: Todo viene a criticar, póngase a trabajar y regálele usted.
0: O sea, esta influencer nomás no dio una y esa fue una mal. De muchas, Charlie. Pleitos con la gente, pues si no les gusta ya no voy a venir aquí. Pero aquí vamos a la pregunta, ¿usted quién cree que tiene la culpa en este rollo? O sea, ella que al final sabe que se va a enfrentar a esto siempre, porque nosotros nos hemos enfrentado a eso,
1: sí.
0: Y no puedes tampoco decirle a la gente, es que ese niño es marqueado, es que ya no va a venir, entonces ¿para qué vas? Eso te va a pasar ahí, te va a pasar en muchos lados.
1: Sí.
2: ¿Usted qué opina, oiga?
6: ¿Usted qué haría? ¿Usted qué haría?
2: Peña Nieto, ¿qué piensas?
7: Aquí les pregunto, ¿qué hubieran hecho ustedes?
0: ¿Qué piensan sobre esto? ¿Creen que estuvo pues al final mal la gente? Aquí nos están diciendo limosnero y con garrote. Bueno, pero al final tú sabes que siempre, como decimos, va a haber inconformes con lo que hagas, con lo que digas, y pues tú también no puedes perder la compostura de decirles, pues ya no voy a venir, porque al final ellos pues tampoco pidieron que fuera, ¿no?
1: Sí, sí, claro.
2: Y es que Charlie es como aquí en la radio, imagínate tú que has dado coquitas en Compostela, que sí, te andes peleando con la gente, Charlie.
1: Sí, no, y sí, o sea, porque quiere, les das una Fanta de un color y quieren de otro, y, y o sea, pues han regalado.
0: Como dice, ¿no? A caballo regalado se le ve colmillo, sí, don claro. Peter.
2: ¿Qué opinan sobre esto, público? ¿La gente es malagradecida o la influencer también no supo llevar el control? Porque también puede ser eso. Hay niños ahorita, Charlie, que tienen un problema de neural, ¿cómo dicen? Neural o no sé qué.
1: Pues sí, sí, hay problemas psicológicos.
2: ¿Vale? Problemas psicológicos, y también, pues no te puedes poner a pelear con el niño.
1: Pues sí, pero también hay muchos niños muy maleducados también, don Peter. Ahorita las mamás sí, no los también corrigen para nada.
2: Nada, no los corrigen, porque ahí la mamá tuvo que haber dicho, ah, mi hija tiene una condición, no se sabe expresar, pero nada dijo la señora, niño.
1: Claro.
0: Pues sí, ¿qué opinas sobre esto? La influencer, pues se le salió de control. ¿Usted qué piensa sobre esto? Díganos el día de hoy en Doña Lencha Morning Show. O la gente es malagradecida. Porque también pasa de que hay personas que les das algo y ni siquiera con eso están conformes.
1: Sí, claro. Entonces deben entender que es regalado.
0: Y no somos políticos. Digo, si fueran políticos y no va y no te lleva nada y nomás va y te pide el voto, pues reclámale.
4: Oye, no pedimos nada, estamos regalando.
0: Jocelyn también ya le está tocando ese tema de estar regalando, ya has ido a las coquitas. Sí. Estás ahorita con el tema de las tablets en Tepic.
4: También.
0: Y de verdad, esto es una promoción que hemos hecho durante muchos años. De 2015 creamos La Patrona Regalona en Puerto Vallarta. En Tepic, La Regaladora, y muchos premios se han llevado a la gente. Y pues a veces sí, hay gente que se molesta porque creían merecer el premio. Pero las reglas son claras. También puedes haber dicho, ¿saben qué? A ver, no le vamos a dar a las niñas que, o sea, o fórmense y ahí sí, les va su regalo y adiós, ¿no?
1: Toque, sí. Punto.
0: O sea, pero también las reglas no están claras ahí con esta chica. Regresamos, ¿qué opina?

0: pequeño locutor nos presenta una influencer que se fue a regalar juguetes a unos niños. Pues salió peleada con los niños, salió peleada con las señoras porque pues los niños no agradecían, no querían el juguete que ella les daba, tiraron el juguete. Y bueno, pues ¿qué piensas sobre esto? Ella también tuvo que tener tacto porque hizo comentarios de ya no vuelvo a venir aquí, compre sus propios juguetes si quiere darle algo a su nieta. Cuéntenos qué piensas sobre esto y ahorita regresamos con más en este martes 18 de agosto.
1: Esa, mejor, si no vas a aguantar, mejor ni vayas. Pero también hay niños que ni gracias saben decir, Charlie.
2: Sí, también.
1: Nada, nada, o sea, gracias, ¿no? La mamá también no le enseña nada. ¿Eso también es culpa de la mamá, no del niño?
2: Claro, claro.
0: Bueno, vamos a una pausa y regresamos. ¿Qué opinas?
1: Volvemos.
3: Son las 8 con 26 minutos.
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1: Y vamos con esto de Virlán García, mi entorno. Son las 9:33 en Vallarta, 8:33 Nayarit. Buenos días.

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1: ¿Qué nos dicen los mensajes, niño?
2: Tenemos saludos, abuelita, el día de hoy. Buenos días. ¿Quién nos habla? ¿Quién nos manda saludos?
3: Buenos días, don Peter. Buenos días. Buenos días, abuelita Lencha.
1: Hola, buenos días.
3: Jocelyn.
4: Hola, buen día.
1: Charlie.
3: Buen día. Mándenos un saludo acá a la presa, municipio de Tecuala, Nayarit. A mi compadre Año, que los escucha todos los días.
1: Gracias.
3: Aquí andamos trabajando la construcción de parte de su compadre Abel.
1: Eso, Abel.
3: Todo el tiempo lo escuchamos.
1: Gracias, Abel.
3: Échale pura sangre.
1: Échale pura sangre. Gracias, mi estimado Abel, y a toda la gente hermosa de la presa, municipio de Tecuala, la orgullosa, donde viví feliz. Saludos, dice, limosneros y con garrotes. La gente es malagradecida, pelona y con piojos, dice por acá. Pero fíjese, a veces también el tema es que estás tratando con niños. Y los niños, sin, no tiene la culpa el niño que sea maleducado. La culpa la tiene el papá, pues sí, por no educarlo.
5: Claro.
1: Yo siempre he dicho, Jocelyn, cuando un niño nace es un libro abierto en blanco.
4: Sí.
1: Tú vas escribiendo las cualidades, los defectos, las virtudes. El ser humano tiene de pronto, pues... que le gusta una cosa, que le gusta el béisbol, que a otro le gusta el fútbol, pero eso lo van adquiriendo desde chiquillos con lo que van viendo.
5: Sí, claro.
1: Con las habilidades, el niño puede ser delgadito, flaquito, que corre como bala, pues le gusta este deporte. Entonces, el niño que es mal educado, y a veces no es culpa de los padres, también es culpa de los videos que ven, de los niños con los que se juntan. Entonces son muchos factores que no podemos decir tampoco, es que los padres tienen la culpa, porque el padre pues no va a querer que el niño sea maleducado.
4: No.
1: Porque al rato ahí en el súper haciendo berrinche, Jocelyn.
4: No, mamá, sí. Ay, qué vergüenza.
1: Qué vergüenza me haces pasar. Por acá dice

0: A mí sí me van a dar coquitas, denme una de 600, por favor.
1: ¿Qué es lo que te digo?
0: Es probete, no es artete.
2: Si vas a darle, dale una grandota, niño, nada de que las dos tragos me la acabo, Charlie.
1: ¿Y él no van a darle 2 litros?
0: Ándale, familiares, ¿eh? Oye, no, pues sí damos, pero es para que usted llegue a su casa, de ahí se vaya y se la vaya tomando y llegue y pues ya... refrescado.
3: Ya se compra la familiar ahí, ya.
0: Exacto, o sea, estamos dando para que se le antoje una grande, oiga, no manche. Por acá vamos a escuchar qué nos dicen. Buenos días.
4: Buenos días, buenos días. Buenos días, bendiciones. Los 5 fantásticos, saludos.
2: Buenos días, saludos.
4: Mira, niño, pues si dices que le pasaron varias ahí en ese mismo lugar, pues es obvio, ya estaba desesperada la muchacha, sí, pues sí, sí. La sacaron de quicio, o sea, voy de acuerdo, 1 o 2 chiquillos ahí renuentes, ahí latosos, voy de acuerdo, pero
0: hasta las señoras,
4: varias,
0: sí, hasta las señoras,
4: o sea, ahí desde que tú te acercas, tú ves que están regalando, uh-huh. Y obviamente no te vas a poner tus moños, digo, son niños, uh-huh. No estoy juzgando al niño porque a fin de cuentas son niños y no entienden. Pero si mi chamaco se está poniendo pesadito y no quiere lo que le están dando, yo agarro a mi chamaco, lo cargo y me lo llevo.
0: Claro.
4: ¿Cómo me voy a poner todavía a insultar a la persona? A lo mejor sí, de buen corazón está dando las cosas, y me va a poner a pelearme o a insultarla. No, claro. Yo agarro a mi chamaco y me voy, y una nalgada le pongo ahí en el camino. O sea, la muchacha, pues, oye, si fueron varios chiquillos así, pues, haber dicho aquí, estos, ¿qué onda? ¿Cómo los educan? No, hay total responsabilidad de los padres.
0: Porque cabe mencionar...
4: Gracias, bendiciones.
0: Bendiciones, muchas gracias por tu opinión. Cabe mencionar que pues sí era una colonia humilde, una colonia que se veía pues de... O sea, la verdad es que era... O sea, para empezar no habían enterrado, Charlie. Se veían el cerro ahí, unas casas, uh-huh. Se veía muy desértico, muy raro.
3: Sí, sí.
0: Entonces no es que haya llegado una colonia de muy exigente los niños, porque oye... Te están dando un juguete, también el niño, ¿por qué lo tienes que tirar?
3: Sí, claro.
0: ¿Tendrá el niño un juguete mejor? Porque decía, es que no quiero esos Legos, eran unos Legos. No quiero esos Legos, quiero otro. El niño quiere un carrito, no quería Legos. Bueno, vamos a ver qué nos dice la gente, si le va cambiando el radio. Hay una influencer, ¿cómo se llama ella, niño? Ella se llama Carolina Carley. Ella es peruana y pues ella dijo, voy a llenar mi camioneta de juguetes, voy a llevarlos a los niños de escasos recursos. Y pues todo se salió de control, las señoras enojadas, el niño malagradecido, decían, no quiero ese, quiero un carrito. La otra niña, no me gusta esa muñeca, quiero otra más grande. O sea, se le salió de control y pues muchos comentarios sí fueron de, oye, tú estás generando de eso que estás haciendo, aguántate. Porque también ella está generando dinero, estaba transmitiendo en vivo y además pues hace contenido donde ella gana por esa bondad,
1: por mostrarlo,
0: porque al final le decíamos fuera del aire, Charlie, si tú quieres dar y eres una muy buena persona, está bien, no tienes que grabarte.
3: Sí, claro.
2: Pero pues ahí vas a generar, por eso están haciéndolo.
0: Bueno, vamos a ver qué nos dice esta opinión, nos vamos a canción. Buenos días.
5: ¿Qué tal, abuelita, niño?
0: ¿Qué onda?
5: Popi, ñoño.
0: Popi, ñoño.
5: No, ya, en serio. Habla servidor Miguel Juárez. Fíjate que yo opino sobre el tema que es de las dos partes, o sea, la señora pues también debió de haberse formado, ¿verdad? Si era la mecánica de para tener el regalo.
0: No, y aparte no era que se formara, la señora quería que le dieran porque sus nietas no estaban ahí. Por eso fue, no es que las niñas están formadas, le decía ella.
5: O la dádiva, pues también debió de haberse formado, ¿verdad? Y la influencer, pues también, o sea, eso no se dice nunca. Si vas a regalar, si vas a compartir, o sea, como que ponte a trabajar y regale usted. No, así no. Es que de los dos lados yo creo que fue la cuestión, ¿verdad?
0: Sí.
5: Pero también uno, como cuando va a regalar algo, que pues uno tiene que tener paciencia, ¿verdad? Sabemos que hay gente que se amontona, que como que es algo nuevo, como que es algo, pues sí, a ver qué va a regalar. Y
0: ajá, no saben, ¿verdad?
5: Niña,
0: no saben cómo reaccionar también.
5: Y pues uno es así, ¿verdad? Uno es, como dice el niño, a caballo regalado no se le ve el tornillo. Pero también debe de tener una paciencia. Si gana uno, bueno, si no, pues ni modo.
0: Claro.
5: Saludos.
0: Gracias, bye. Gracias, Miguel. Y ahí podría haber sido, oye, pues si a mi hijo no le gusta ese regalo, pues ya lo agarro y ya al ratito, si a algún niño no le gustó su regalo, pues se lo cambiamos. Sí, sí, claro. O sea, también las mamás ahí no le pensaron, oye, te están regalando algo que a lo mejor pues tu hijo no tiene, ¿no? O sea, pero bueno, ¿qué harías tú en ese caso, Charlie? Sí, sí, dices, ya no vuelvo aquí a esta mendiga colonia.
3: Sí, mejor, don Peter.
0: Mejor ya no vas.
3: Me evito esos problemas.
2: Mejor no regalo nada y mejor se lo doy a mi hija y ya ando ahí batallando. Sí.
0: Bueno, vámonos con música y ahorita regresamos. Sigo opinando, ¿qué piensas sobre esto? ¿Qué piensas sobre esta situación? Y pues todo esto me va a regalar el día de hoy. Vámonos a música y volvemos.
2: El aventurero, Luis Ángel el Flaco. Yo.

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1: Hola, Diva. Buenos días.
2: Hola.
1: Feliz martes.
3: ¡Feliz martes,
2: Hola, feliz
3: Diva!
2: Martes.
0: ¿Cómo está, Diva de México?
2: Hoy vamos a hablar...
0: ¿De qué, Diva?
2: Muy bien, esa Ortega.
0: Gracias, Diva.
2: De familiares ingratos.
0: Sí.
2: Abandonaron a su mamá.
1: Ay, no.
2: Te hicieron la vida de cuadritos a ti. Te inventaron que te habías robado un dinero de casa de tu abuelita. Familiares ingratos, ¿qué te han hecho? Cuéntanos anécdotas de gente que, yo siempre lo he dicho, familia no siempre es igual a amor.
1: Lamentablemente muchas veces no, Diva, porque a veces también usan la confianza que te tiene de, no se va a enojar, no va a pasar nada, después me va a volver a hablar, y abusan mucho de tu confianza. El tema del día de hoy está muy fuerte, mándenos su mensaje de audio, puede ser un mensaje cortito de un minuto al 311-150-80-68, familiares ingratos.
2: ¿Qué te hicieron? ¿Te levantaron un falso? ¿Dijeron que te vieron allá con una ingrata entrando al motel y fueron a decirle a tu esposa y eran puras mentiras? ¿Te dijo... Sí, te voy a vender la moto. Y a la hora de la hora...
1: Nada.
2: Se la terminó vendiendo a otro. O tú le vendiste tu moto y nada más te dio un pago y los demás andavete. De
1: los demás no sé. ahí luego te pago y nunca te pagan.
2: Porque uno confía, Saúl, en la familia.
1: Claro, sí.
2: ¿Crees que todos son buenos igual que tú? ¿Crees que todos tienen palabra? Pero amigos, ¿cuántos de ustedes han perdido la fe en la palabra de la gente?
1: ¡Oh, Diva!
2: Antes,
1: la palabra ya no
2: teníamos
1: vale.
2: Teníamos palabra. ¿Eh?
1: Ya no
2: ahora,
1: vale. Creo que ya no vale,
2: Don
1: Diva.
2: Peter,
1: no.
2: Ya no vale.
1: No.
2: Entonces, ¿qué le ha hecho esa familia que según debió cuidarte y en lugar de cuidarte te fregó?
1: Fíjese,
2: dijo
1: Diva.
2: Cosas de ti, de tu mamá.
1: Hablaron de tu mamá. Que nos mandes un mensaje. Puede ser texto, si no quiere audio, al 311-150-80-68. 311-150-80-68. Ahorita hablábamos de un tema, traemos un tema, Diva, de la gente que de pronto es malagradecida cuando les das algo, cuando les regalas algo, en ese tema traemos.
2: Pues ahí está, junto con pegado.
1: Y nos habló ahorita nuestro buen amigo Andrés Rodríguez en Tequila, Jalisco, que dice, Don Peter, si la misma familia son malagradecidos. O sea, ¿usted cree que alguien que no lo conoce van a ser agradecidos? Pues no. La misma familia son los que a veces te andan queriendo dañar.
2: No te vayas tan lejos. La misma familia, exactamente.
1: Sí.
2: ¿Qué te hicieron?
1: ¿Qué te hicieron? ¿Qué, o cómo
2: te robaron?
1: Como decía el otro día una persona, Diva, que su hermano pues que no le pagaba y tenía que mandarle la grabación de la radio, del podcast, para que le fuera abonando, a ver si le daba vergüenza.
2: Pues cuéntame eso, no me lo sé.
1: El otro día nos dijo una persona, dice, voy a grabar el podcast, su programa, dice, para mandárselo a mi hermano, porque me debe de 70,000, 80,000 pesos.
2: Así es cierto.
1: Desde
2: que
1: hace
2: dijo
1: mucho,
2: que lo iba a grabar, ajá, es verdad.
1: Dice, hace mucho tiempo y no me paga. Y pues le estoy mandando el programa a ver si le da vergüenza de pues que oye, soy su hermano, pero pues no me paga, ¿no? Claro. Son temas muy fuertes, Diva, porque seguramente alguien que está escuchando algo le pasó con algún familiar, que a veces también inventan pues chismes que no son ciertos y al final termina perjudicándote con tu propia familia, y eso pues creo que pues no está bien, ¿verdad?
3: Por acá están escribiendo, sí. Diva de México. Nomás los vemos escribiendo. Ya, suéltenle.
1: Está fuerte el tema, Diva, porque imagínate que tu propia familia, ¿ya en quién vas a confiar? ¿No dicen que la familia, que es el lugar seguro y esto?
3: Pues mira, no.
2: ¿Cuántos de nosotros hemos sido traicionados por la misma familia? Desde que les prestas dinero y no te pagan, desde que confías en ellos y les prestas tu casa y te la regresan hecha un chiquero.
1: Ándele eso. Que a veces ni siquiera, Diva, ni siquiera les piden renta y
2: nada.
1: Y les dejan pues mal a la casa o algo así, ¿no? Bueno, vamos a mandarle mensajes, ¿tantos? Diva de México, de este tema filoso.
2: Vamos a leer
3: qué nos dice el público en este tema filoso de la diva. Si le va cambiando al radio, ¿a qué familiar te es malagradecido, te traicionó, aventó un chisme? ¿Qué ha hecho? Díganos el día de hoy en Doña Lencha Morning Show. ¿Qué nos dicen, diva?
2: Andaba un faramayoso apostando con Don Peter. Perdió y mejor desapareció de la radio. Y voy a decir el nombre.
3: ¡Ah, todavía no se les olvida eso!
2: No.
1: ¿Pero cuál fue, don Peter?
3: Nos apostó aquí en el radio, diva. Y fíjese, esa vez le voy a contar así rapidito antes de que lea los otros mensajes. Apostó aquí, me apostó porque iba a jugar Chivas América y me dijo, vamos a apostar un pastel y lo vamos a regalar a la gente. Perdió y dijo, el jueves le llevo el pastel. O se llevó el viernes, el jueves, bien nada. Y todavía, fíjese, ese día me habló y me dijo, hay que regalar dulces a los niños. Y le digo, pues no me has pagado el pastel y quieres regalar dulces.
2: Ridículo. Dije, mire, diva, yo tengo un hermano que vive con mi mamá. Vive bien arrimado.
1: No manches.
2: Se puede decir porque no le ayuda nada.
1: En nada.
2: Y yo y mi familia nos hemos retirado de visitar a mi mamá. Porque me enteré que mi hermano dice cosas muy feas de nosotros.
1: No manches.
2: Que nada más vamos a tragarnos lo que ellos tienen y que no sé qué.
1: No manches.
2: Hazme el favor. Oye, pues aunque sea un pollo rostizado, llega, adrede y dile, mira, traje uno para nosotros y uno para ustedes, para que no andes diciendo que nos tragamos las tortillas que tiene mamá, quieren aquí. Así dile.
1: Sas, culebra.
2: Llega con dos pollos rostizados, uno para ti y tu familia y otro para tu mamá y tu hermano. Y dile, órale.
1: Sí,
2: como decía la abuelita de mi amiga Marita Camacho, para que no se vaya hablando, que llegaba un señor allá a Michoacán.
1: Sí.
2: De visita y estaba la doñita en el fogón echando tortillas.
1: Sí.
2: ¿Cómo está, doña Marita? Bien, bien. Échese un taco. No, gracias. Échese un taco para que no se vaya hablando.
3: Que no me ofrecieron ni un taco, va a decir.
2: Sí, así le decía. Dice, buen día, diva.
1: Buenos días.
2: Anónimo, por favor.
1: Anónimo.
2: Ven, a mí una vez me mandaron un messenger.
1: ¿Un qué?
2: Diciendo que me habían visto. Un messenger.
1: Un messenger, sí.
2: Un mensaje.
1: Ajá.
2: Diciendo que me habían visto en mi carro con otra.
1: No manches.
2: Con una doña y que la doña me iba haciendo caricias impropias. Y ahí quedó. Ya no supe si fue falso o qué, porque yo no recuerdo que me hayan hecho caricias impropias.
3: No me acuerdo que me hayan hecho caricias.
2: Pero acuérdese que como dice la canción, si no te acuerdas...
3: No pasó.
1: Dice por acá...
2: Dijo Talía...
1: En el mensaje que nos leyó hace rato, Diva, dice, exacto, tragasolo. ¿Eh? Es un tragasolo el... Ya sabe. Ay, no, qué fuerte. Por acá, ¿qué nos dice, niño?
2: Que es un tragasolo.
1: O sea, pero también eso está mal, Diva, que no quieras compartir con tus hermanos. Vamos con más audios, Diva de México.
4: Buenos días, niño, abuelita, todos.
1: Buenos
4: Diva,
1: días, hola.
4: Don Peter.
1: Hey.
2: Hola.
4: Pues es muy difícil cuando los papás ya llegan a una edad ya de, pues ya tercera edad.
1: Sí.
4: Es muy complicado porque a veces tú los quieres ayudar donde más puedas, pero a veces ellos no ven ese esfuerzo. O sea, yo tengo hijos chiquitos, también tengo que atenderlos, trabajo, llevo a mis hijos a la escuela, entonces tengo mil cosas por hacer. Y mi papá, yo siento que todavía él puede llegar a hacer su cafecito, sus huevitos, ¿verdad? A veces uno no alcanza a hacer de comer, ni para uno. Entonces, yo tenía a mi papá aquí un tiempo y pues no pude atenderlo como él quiso y pues se enojó, no me habla.
1: No.
4: Ahorita ya nos volvemos a hablar, pero y yo le dije, pa, yo te quiero muchísimo, pero mis hijos están chiquitos y no puedo. Y pues él piensa que más allá de que nosotros pues somos sus hijos, él
2: se enojaba.
4: Quiere que a fuerza nos hagamos cargo de él, pues. Y, o sea, nosotros también tenemos nuestros propios gastos, nuestra propia familia.
1: Claro.
4: Y yo a mi papá siempre lo voy a querer y no lo voy a dejar de querer nunca. Pero también él sabe que
1: no coopera.
4: Él todavía es capaz de poder hacer su cafecito, su huevito, no, ¿verdad?
1: No. Oye, entonces, y tu mamá sí lo atendía.
4: Sí, es muy difícil. Yo qué más quisiera tener las energías para poder atender a todos, pero no puedo.
1: Claro.
4: Entonces, sí está difícil.
1: Claro.
4: Y a veces mi papá, eso es lo que le molesta, nos enojamos, nos peleamos. Y
1: oiga, pero ahí, por ejemplo, yo creo que era la mamá que lo atendía y que todo le servía, ¿no, Diva? O le ponía todo, pues él espera que así lo atiendan, así yo creo. Claro.
2: Respecto al caso, siempre hay gente para todo. A la gorra, pues ni quien le corra. Pero fíjate que también, cuando dan las despensas, me ha tocado escuchar la quejadera.
1: Sí,
2: qué bien poquito que traen las despensas. Que mira lo que nos dan, unas cosillas así bien chiquitas.
1: Que nos dan frijoles.
2: Y bien poquito. Y cosas así. Pero seamos realistas, Diva. A estos tiempos, poco o mucho, lo dado está súper bien.
1: Sí.
2: Respecto a los juguetes, a veces no es tanto que los niños no los quieran, es que también como papás vemos juguetes buenos y queremos esos a como de lugar. Bueno, yo tengo aquí unos juguetes.
1: ¿Unos juguetes, Iba? ¿De para los niños chiquitos?
2: Para mí. Diva.
1: Tiene carritos.
2: Saludos para todos.
1: Saludos.
2: Para los compañeros de Ruta 15.
1: Saludos.
2: Y a ustedes. También, gracias. Don Peter, échele, gracias, pura sangre.
1: ¡Échale!
2: Sí, pero pura sangre la que le van a sacar al rato en el laboratorio. Para los análisis.
1: No, es que quieren mi sangre porque pues pura
2: la sangre. Esa es la pura sangre.
1: Dice por acá, manden saludos para Judith Murillo, que escucha todos los mañanas desde Puerto Vallarta. Que ama a Don Peter y se quiere casar con él. Tiene 10 hijos. Gracias, mi amor. Gracias. ¿Qué le contesta que se quiere casar con usted? Son muy exigentes los niños. Bueno, dime.
2: Pero usted de padrastro.
1: Son muy exigentes. ¿Quieren puro Lego caro? ¿O les puedo llevar esos baratos de 200 del mercado?
2: Ni modo.
1: Ni modo. Diva de México, hoy ya estaremos escuchando el Diva Show. No se lo pierda, de 5 a 6 en Nayarit, de 6 a 7 en Puerto Vallarta, Jalisco. Muy bien.
2: Gracias, qué bonita voz de locutor.
1: Eso, voz de locutor. Ya más.
2: Gracias.
1: Gracias, Diva, la queremos mucho, Diva.
2: Bye.
1: Adiós,
2: también.
1: Bye. Gracias.
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1: Y esto es Josy Cuen, esto es Amigos con Beneficios. Son las 9 en punto en Nayarit, 10 en punto Puerto Vallarta. Y saludos para Judith Murillo. ¿Qué pues? ¿Qué le va a contestar, Don Peter?
3: Mi amor. A ver, mándame foto de los niños. A tener unos 16 caporales ya.

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1: Es de Charlie, Leo Ñoño.
2: Muy bien, vámonos con qué, Jocelyn. Tenemos saludos para quién.
3: Y es, nos hablaron de Guajicori. Para felicitar al señor Eleno Velázquez Cartabrana. Porque hoy cumpleaños.
2: Cartabrana. Cartabrana. ¡Feliz cumpleaños, señor Eleno!
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1: Y nos pidió la canción bonita, Jocelyn.
3: Nos pidió la canción de El hombre que más te amó.
1: Y se la vamos a poner. ¿Cómo no? El hombre que más se llamó Vicente Fernández, mi compadre Chente. ¿Cómo estás, compadre Chente, ahí arriba? Espero pronto. Digo, no, pronto no. ¿Cómo? Te acompañe. No, pronto no. O sea, nos vemos en muchos años más, pues.
2: Regresamos.
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1: ¿Qué nos dicen los mensajes, don Peter?
2: Tenemos por acá mensajes, abuelita, del tema el día de hoy, niño. Dice, buenos días, saludos para todos allá en cabina. En la escuela, abuelita, pasa también eso mismo, dice, en las posadas de los niños en diciembre y en el día del niño también, ¿qué pasa? Nosotros los maestros, con nuestro sueldo, fíjate, Jocelyn, abuelita, el niño locutor público. Nosotros como maestros, con nuestro sueldo, les compramos juguetes, regalitos y pelotas. Y si es una bronca, dice, porque muchos niños quieren el regalo más grande y de su color preferido, hijos. Primero los niños se enojan con nosotros, maestros, porque no les dimos el regalo que ellos querían. Y después salen peleados con los otros compañeros, queriéndoles quitar el regalo que les dimos al otro niño. Total, que al final llega la mamá y reclama al maestro. O sea, en vez de decirle al niño, reclama al maestro. ¿Por qué le dio a ese regalo? Si le va a comprar algo, compre el que él quiere.
3: Cómprele algo bien, va a decir.
2: Y si se lo va a comprar de esa tienda donde venden baratijas, no le compre nada. Mejor cómprese de las tiendas esas grandes donde están bien caros y te lo dan a meses sin intereses.
1: Todavía es verdad.
2: Casi le dice eso, niño.
1: ¿Y qué dice, pues?
2: Total, al final llega la mamá reclamando a nosotros, los maestros, que tal niño le pegó, que le quitó el juguete a su hijo. Cada posada del Día del Niño es un problema. Saludos y échale pura sangre. ¡Échale pura sangre!
3: ¿Cuántas historias no han de tener los maestros?
2: Jocelyn, esos chiquillos. Y luego, pues, andan lidiando con las mamás también.
3: ¡Aparte!
1: Pero hay el mensaje que de verdad no lo puedo creer, lo que nos mandaron hace rato.
3: ¿Qué dice?
1: De verdad, o sea, este es la desfachatez de la desfachatez. Cuando te dan algo y le ves pretexto a todo. Esas que antes decía un señor, gánale al PRI, porque decían que gánale al PRI, dice, el PRI que decía, es esto y es esto, ¿no? Me acuerdo que decían mucho esa frase. Bueno, pues dice esta persona, imagínense nada más, público. Buenos días, niño locutor. Acá en Tecuala, en el último huracán, dieron 10,000 pesos, don Peter.
2: Ay, para ayudarse, pues, porque hubo mucha gente que perdió todo, abuelita.
1: Sí, recordamos eso. Dice, pues había señoras que no querían los 10,000 pesos. ¿Por qué crees, Jocelyn?
2: Querían más, 20,000.
1: ¿No? ¿Que porque eran billetes de 1,000?
2: No. Eso es broma. Eso es broma. ¿Cómo crees?
1: No querían los 10,000. Que porque eran billetes de 1,000. ¿Cómo la ven? Dice. De verdad, dice, yo lo vi. Yo lo escuché. Dice, delante de mí fue esta persona que nos está mandando, que dijo, no, es que yo no quiero, yo quiero de 500.
3: ¡Qué abuso!
2: ¡Ay, no! Eso ya sí.
3: ¿Cómo?
2: No puedo decirlo. Me trabo, Jocelyn, porque no puedo decirlo al aire.
1: No lo diga.
2: Pero, abuelita, ponme el sistema para que censure, niño.
1: No, ya.
3: Controles.
2: Son chingaderas, la verdad. Disculpe, abuelita. No me vaya a pegar con la cazuela, abuelita.
1: Pues no vuelva a decir eso.
2: Pero es que sí son... Era la verdad, abuelita.
1: No diga eso, Jack.
2: ¡Ay, abuelita! ¡No me pegue!
1: No diga eso.
2: ¡Ya! ¡Ay! ¡Ven por su chingadera lo que me pasa!
1: ¡Don Peter!
2: Perdón, ya no vuelvo a decir eso. Se censuró. No se oye, abuelita. Pícale, niño. No se oye.
1: Pero se entiende. No diga eso, por favor. Hay mucho niño escuchando el programa.
2: Niños, tápense los oídos y váyanse.

0: Vamos a una pausa y regresamos. 311-150-80-68. ¿Qué nos dice, niño?
1: Dicen lo siguiente.
2: Don Peter, son ch***eras. Sí, son ch***eras.
0: No ande repitiendo lo que ve, lo que provoca Don Peter.
3: No digas, estás viendo que me acaban de pegar.
0: Ve lo que provoca.
3: No, abuelita, vamos a pausa y regresamos. Adiós.
4: 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Son las 9 con 19 minutos.
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1: ¿Qué nos dicen los saludos, niño?
2: ¡Saludos, buenos días!
3: Un saludo para mi compa el Charranas, que ya llegó de vacaciones.
2: ¿Dónde
3: llegó
2: anda?
3: Con muchas ganas de trabajar al Marín.
2: ¿Hoy?
3: Y échale pura sangre.
2: ¡Échale! Saludos al Charranas, que anda con ganas de chambear, que porque dice que ya se vino con mucha energía. Bueno, acá saludos para la gente que se reporta con nosotros el día de hoy en este tema muy filoso. Que de verdad yo no creía ese en el tema del mensaje que nos dijeron de que la señora no quería el dinero porque eran de a mil.
4: Ay,
2: imagínese,
4: onda.
2: Abuela. Bueno, pues es que muchas veces, entiendo que batallen con el tema de los billetes de a mil pesos porque hay mucha gente que no los quiere recibir en las tiendas.
4: Pues mucha gente piensa que son falsos, ¿no?
2: No, o no se quieren arriesgar a que sea un billete falso. Y seguramente la señora dijo, pues me vas a dar esos 10 mil, pero voy a batallar para ir al banco a cambiarlo o para ir a las tiendas y comprar.
5: Pero abuelita, ya cualquier, mandas al chiquillo y, o a un sobrino, oye, ve y cámbiamelos por de 500. En el banco te los cambian de 200, de 100, de lo que quieras,
4: sí.
5: Jocelyn.
4: Sí, sí, sí.
5: Entonces la señora ya se pasó de pachorruda, la verdad.
2: Bueno, no sabemos si era señora o era señor. No dice, pero bueno. Por acá, saludos para quién. Buenos días, hola.
6: Juanito, Juanito, Doña Lencha.
2: Hola.
6: Doña Diva.
5: Doña Diva.
6: Hablando sobre el tema de la mujer que su papá, que...
2: Ajá.
6: Mira, depende de la edad que tenga el señor.
2: Ajá.
6: Depende también lo obtenido que sea. Y si no tiene, como dice el dicho, ni un cinco en qué caer muerto. ¿Cómo ni en qué caer muerto? Algo así. Entonces, yo... Tengo ya, voy a cumplir 80 años ahora para octubre, el día 4 de octubre. Ojalá le llegue. Yo me siento como, pues, mira, aquí trabajan todas, menos yo. Aquí estoy, no he echado nada.
2: Pero ya trabajaste, bonito.
6: Pero
2: ya trabajaste.
6: Y así, entonces, se van a trabajar, cuando hay trabajito, se van las muchachas, la mamá de Salud y Tiburcio trabaja, una hija mía ya, la mamá de la Chimiseta, y se van a trabajar, y yo quedo solo aquí, yo hago de almorzar, yo me hago todo.
2: Ay,
6: ahí,
2: qué bien, bonito.
6: Aquí, y me pongo ahí, pongo frijoles y todo, el señor ese no sé cómo será tenido, no sé, qué bonito, pero pues, cada quien, ¿no?
5: ¿Ha tenido, viejo?
6: Yo cumplí 80 años, es lo que te digo, depende.
2: Sí, depende.
6: Cuando te la tenga el amigo, y si está inválido, pues lógico. Entonces ahí está,
2: pero,
6: muy bonito. Salúdame,
2: pero fíjate.
6: A Jalur, a Tiburcio, a la Chimistreta, bonito.
5: ¡Saludos para ellos!
2: Pero fíjate, ahí la señora, o la señora joven, dijo, él puede hacerse las cosas, él está bien, está en condiciones de hacerse sus cosas, o sea, hacer su mínimo, oye, mínimo lo que vas a comer. Es más, mínimo calienta la comida, porque
4: lo
2: hay gente que no...
4: Indispensable.
2: Ajá, o sea, hay gente que ni siquiera eso hace, abuelita, ni siquiera pararse a calentar la comida. Claro, eso sí no está válido, porque al final, pues, no es... Es tu hija, no es tu criada, para que le exijas como si de veras.
4: Pero hay gente que así se acostumbró a que lo atiendan, a que le traigan.
5: Que le traigan en la mesa y calientito. Y sí. Si no tengo cuchara, me la traes, Jocelyn. También, por favor. Bueno,
4: no.
5: Bueno, vamos a más información porque tenemos algo muy interesante para todos ustedes en Doña Lencha Morning Show.
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2: Y nos da mucho gusto saludar en esta cabina, en enlace, al presidente municipal con licencia, Héctor Santana. Presidente, buenos días. ¿Sí nos escucha?
7: Buenos días, ¿cómo está?
5: Buenos días, presidente con licencia, ¿cómo está?
7: Don Peter, qué gusto.
5: Igualmente, ¿dónde anda?
7: Estoy contento de andar con todo Nayarit, recuerdo Nayarit.
8: De cariño, a todos lados donde vamos se junta un montón de gente, nos escucha, nos respalda, y bueno, pues ahora ya estamos bien fortalecidos para defender la transformación y la soberanía nacional.
5: Eso, presidente, ya sabemos que están a unos días de culminar con estas caminatas, con estos recorridos de los coordinadores, y díganos cómo va todo el asunto, cómo ha sentido a la gente.
8: La verdad es que muy bien, agradecido prácticamente con todos los sectores, porque casi todos los sectores pues ya se sumaron, cerraron filas con nosotros para poder fortalecer la transformación. Por ejemplo, los cañeros de Nayarit ya están acá los pescadores, todas las cooperativas pesqueras de Nayarit ya están acá, ganaderos ya están acá, comerciantes están acá cerrando filas con nosotros, deportistas, bueno, pues toda la gente, la verdad es que muy agradecido. Desde el norte hasta el sur, Nayarit, hay mucho respaldo. ¿Saben lo que más me gusta? Es que todo Nayarit sabe de las obras que hemos hecho, y es que no es para menos, hicimos 297 obras, 20 techumbres, una cada mes, 11 ambulancias, una cada mes y medio, la construcción de la alberca olímpica, que ya me daba, el centro de bienestar animal.

0: ya no quiere promesas, ya no quiere discursos. La gente lo que quiere son hechos y resultados, hechos.
1: Claro. Y además veíamos, presidente, también los transportistas que estaban uniendo, vi ahí en su Facebook, hace rato me salió, que montonal de taxis que ya estaban uniéndose a este movimiento de la coordinación. Y pues es mucha gente en Nayarit que al final pues ven los resultados que se han hecho en Bahía de Banderas y pues obviamente pues quisieran eso también en sus municipios, ¿no?
0: Sí, la verdad es que estoy sorprendido porque prácticamente todas las agrupaciones del del transporte se han sumado con nosotros. Tuvimos un evento, estuvieron todos los líderes, pero también choferes. Y pues ya tenemos vara alta, abuelita, para cualquier taxi que quiera, verde, rojos, amarillos.
1: Sí,
0: blanco,
1: no.
0: Rosita, cualquiera, ya están listos ahí puestos.
1: Ay, no, pues qué bueno, la verdad. Y además que ellos son de verdad los que muchas veces se enteran de las problemáticas de la gente. Porque yo, por ejemplo, me subo un taxi, pues ahí uno va platicando con el chofer y pues ya se cuentan, ¿verdad? Mire, me gustaría que hubiera esto, que hace falta esto. Y creo que ellos también traen la voz del pueblo, que está siempre acompañándolos.
0: Sí, en todo momento, la gente de trabajo, también los choferes de los camiones que también se unieron, todas las transportistas de camiones también de carga pesada, todos se unieron. Es gente de trabajo, gente que no nomás nos hablamos de la transformación y de la defensa de la soberanía nacional, que es muy importante. También es el espacio para escucharlos a ellos y definitivamente pues que hay necesidades importantes que se deben de cubrir. Y coincidimos que si trabajamos en equipo y en unidad vamos a lograr la transformación. Me dicen, oye Héctor Santana, lo que ya hiciste en Bahía de Banderas, hay que hacerlo acá en Tepic, hay que hacerlo en Acaponeta, hay que hacerlo en Santiago, hay que hacerlo en Rosa Morada. Y yo estoy convencido que lo vamos a hacer en todos lados. Tenemos gira de norte a sur, de este a oeste, de todos lados de Nayarit. Y pues muy contento. También todos los comerciantes, saludos para los comerciantes de el mercado Morelos, el Juan Escutia, el mercado de Abastos, que también ya se unieron con nosotros de Tepic. También para todos los comerciantes ambulantes de la zona centro, que también ya se unieron. Saludos a todos los transportistas, a los choferes, a los que andan ahí haciéndole la mecánica, a los que andan haciendo la carpintería, a los que andan chambeando desde su oficina, saludos, vayan a desayunar al mercado, aunque no puedo decir marcas, pero se vale.
1: Suéltelas, no le hace. Sí, suéltelas, no le hace.
0: Al mercado, en el mercado Morelos y el Juan Escutia venden un pozolazo, un menudo tan bueno.
1: Muy rico.
0: Que se lo recomiendo.
1: Y luego las tortitas de pierna, ¿no? ¿Qué
0: sí,
1: le anda
0: sí,
1: uno
0: sí,
1: batallando,
0: presidente? Con los cuatitos ahí. Pero para la otra voy a ir para otro. Me eché un licuado de leche lactosada con guayaba. Vieras qué bueno
1: qué
0: estaba.
1: Rico.
0: Una malteadota.
1: Ah, chulada. Para luego nos
0: ese
1: invita, presidente, para echarnos uno.
0: A usted le va a caer bien, pero a usted le va a caer bien uno que hacen de yaca. El poderoso se llama.
1: Hoy nomás, va a andar bien poderoso. Pero bueno, la verdad, presidente, oye, sabemos que va a andar el viernes en Santa María del Oro.
0: Mira, no me sé la agenda, pero ando todos los días en todos los pueblos. Se me da que sí, me toca.
1: El viernes, sí.
0: El viernes en Santa María. Ahorita voy para Tepic, vamos a andar allá, voy a caminar. Jalisco, pues ya prácticamente ya todos los sectores ya se sumaron. En Tepic hicimos un evento grandísimo. No cabía la gente en la calle.
1: Los vi, ¿no? Fue ahí en el Metropolitano, digo, a un lado del Parque Metropolitano, ¿fue, no?
0: Ahí en Lagos del Country.
1: En Lagos del Country, sí.
0: Ahí estaba.
1: En el Ecológico.
0: Y la gente no va a cargar, no va a huevo. La gente va con el entusiasmo y con las ganas de poder manifestar su respaldo para la transformación. Y desde luego también en este caminar me he encontrado pues que la gente da buenos comentarios en favor de nuestra presidenta de la República, y eso nos fortalece el movimiento. Y pues vamos a seguir trabajando. Oiga, don Peter y abuelita, mira cómo los mencionan para allá, para el norte del estado.
1: Ay, muchas gracias a toda la gente hermosa de Tecuala.
0: A ver, ¿cuándo hacemos una firma de autógrafos para allá?
1: ¿Con usted? ¿Porque nosotros qué?
0: No, también.
1: Abuelita,
0: saludos,
1: famosa.
0: Mire,
1: la llevamos en silla de ruedas motorizada. Nos la llevamos
0: cargando.
1: Me preguntan
0: que si conozco el cuaco de don Peter.
1: Pues sí,
0: le digo,
1: aquí está.
0: Es un caballo.

0: camión.
1: Para que vean.
0: Que tiene que ponerse escalerita para subirse.
1: Ya no sube el pie, ya no alcanza a subir el pie. Presidente, pues nos, de verdad nos da mucho gusto que anden caminando, que anden recorriendo pues todo Nayarit, todas estas partes de que la verdad es que vale la pena, ¿no? Conocer.
0: Llevar el periódico también de Regeneración.
1: Sí, sí, sí, la verdad es que Morena. La verdad vale la pena hacer todos recorridos, ahí se da cuenta uno de las de verdad las problemáticas que tiene la gente y que pues lejos de saberlas, pues hay que solucionarlas, ¿no? Y creo que pues eso se puede ayudar bastante bien. ¿Y qué sigue, presidente?
0: Vamos a seguir todavía fortaleciendo el movimiento, ya esperando algunos días más para que se nombre a quien va a ser el coordinador y va a ser quien esté arriba en las encuestas. Y pues yo agradezco a toda la gente que siempre nos ha apoyado, que nos ha respaldado y que al día de hoy nos pone a la cabeza de todas las encuestas y mediciones serias. Las que no se hacen con Excel nomás, sino las que realmente se le pregunta a la gente.
1: Claro. Muy bien, pues nos da mucho gusto saludarlo y este éxito en todo lo que haga y la gente seguramente lo va a recibir muy bien en el lugar que es que usted esté.
0: Un abrazo, abuelita, don Peter. No Gracias. Escuché al niño por ahí, se enfermó. ¿Qué onda de vacaciones?
2: Está enfermo, el niño locutor está enfermo.
0: Ah, bueno, pues hay que llevarlo con el doctor Simi. Ándele. El otra vez lo vi en bikini.
2: ¿A quién?
0: Este calorón lo... que está haciendo, hijo.
2: Ah, eso. Al doctor Simi, estaba con el bikini.
0: Sí, sí, sí, no.
2: Ese doctor Simi, todo anda.
0: En todo anda. Ya Bol. Está como yo, que me ponen con taparrabo, me ponen como vestido superhéroe, hasta como de vieja, me ponen de mujer. Pues.
1: Ay, no, no, no. Muy bien, pues, presidente, le mandamos un fuerte abrazo. Muchas gracias.
0: Saludos, un abrazo para todos y para todos los que nos escuchan desde su negocio. Arriba los comerciantes de Nayarit, que tienen todo mi respaldo. Hay que hacer consumo local para todos. Arriba los transportistas de Nayarit también.
1: Así es, muchas gracias.
0: Saludos.
2: Saludos.
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1: Y nos vamos con esto de la arrolladora Banda Limón de ti exclusivo. Son 40 minutos después de la hora, 9:40 en Nayarit, 10:40 Puerto Vallarta. Y acá nos mandan mensajes. Ahorita le voy a reenviar el mensaje al presidente. Pregunta al presidente la licencia que sabe de los de tránsito. Ahorita se lo pregunto, regresamos.

0: Vamos a una pausa y regresamos. Jocelyn, ¿te vas a ir a dónde? ¿Dónde andarás?
1: El día de hoy nos vamos a ir con la regaladora a regalar coquitas.
2: Ay, no, por favor, de 600, si no, no quiero nada.
1: Ay, don Peter, siempre usted.
0: Van a ser en Tepic, Nayarit, ¿dónde?
1: Así es, en Tepic, en la entrada de lo del Alamedo.
0: ¿Dónde queda eso?
1: Pues por allá.
0: En la entrada de
1: lo del Alamedo. Así es, para mi gente de Tepic que están invitados.
0: Pues si alguien sabe dónde es, vayan.
1: Que nos digan.
0: Vayan, por favor, porque porque pues al final ahí van a poder tener una coquita. Si usted quiere una coquita chiquita, ¿qué van a ser? ¿Coquitas de diferentes sabores?
1: Sí, coquitas, Fanta.
2: Fanta, Spray.
1: Y
2: coca.
1: Y ya.
2: Si no le gusta esa,
1: no,
2: ni vaya.
1: Moñudo,
2: ni vaya, ¿eh? Porque si no, no vamos a llevar nada. Y es más, no vayas, Jocelyn, aquí quédate ya.
1: Adiós.
0: No. Sí, vayan y conozcan a Jocelyn, a Mariam.
1: También, allá vamos a andar.
0: A Montserrat Gamiño, a Javier también, que
1: el
0: es importante. Javier, claro. Y a todas las chicas que se van uniendo a la promoción. Muchas
1: Así
0: gracias.
1: Es.
0: Pausa y regresamos.
2: Bye. No le cambie, ¿eh? Si le va a cambiar, pues ya le cambió, ya que.
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0: esto es Alegale al Empire, Grupo Firme. 54 minutos después de la hora.
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2: Y tenemos un saludo para quien, niño. El día de hoy está cumpliendo años nuestro querido compañero Enrique Ruiz, mejor conocido como Quique, de Puerto Vallarta, del equipo de ventas. La verdad, le mandamos un fuerte abrazo. Muchas felicidades, Enrique. Un gran elemento, un gran equipo que hace con Emerita, con su esposa. Y la verdad es que le deseamos lo mejor hoy, que es su cumpleaños, don Peter.
3: Mi estimado Enrique, el mejor preparador de bebidas, o ¿cómo le llaman ahorita? ¿Moderno, niño?
2: Bartender.
3: Preparador, bartender. Cuando tenemos fiestas, Enrique, se avienta unas palomas. Abuelita de chupete.
2: Mire que nomás con eso lo recuerda.
3: No, con todo lo que hace, pero esas palomas, abuelita. Esas bebidas que te avientas exóticas, Enrique. ¡Feliz cumpleaños!

0: Y además, pues mañana te felicitamos. Mañana. Mañana es su cumpleaños de Marianne, también compañera de Tepic Nayarit, que está diciendo, mañana es mi cumpleaños. Pues mañana la felicitamos. Ahorita es de Enrique. Ahorita es de Enrique. Feliz cumpleaños, Enrique, que la pases muy bien. Y mil bendiciones, amigazo, muchas gracias. Ahí luego le voy a dar un paseo en el pura sangre, abuela.
1: Muy bien. Bueno, vámonos con mensajes, niño.
2: Dice por acá, buenos días. El buen ruso dice, buenos días, niño locutor. Buenos días, abuelita, don Peter. ¿Cómo están todos en cabina? Don Peter, excelente martes. Dice, ¿cómo andan ahí en cabina? Espero se la pasen de maravilla. Dice, son mis últimos días de vacaciones. Ya estamos por retomar para Bahía. Aquí andamos en San Blas, a la orden, escuchando en Spotify. Gracias, ruso. Que a pesar de que andas fuera, ahí te das el tiempo de escuchar el programa. Te agradecemos muchísimo.
0: ¡Salud para mi buen amigo ruso y échale pura sangre!
2: Por acá nos llegó un mensaje, pero la verdad, oiga, no le entendemos nada. Dice, buenos días para todos, anónimo. Ustedes, ahí mi hermana se mete conmigo y a su hijo y no le dan la pensión de adulto mayor. Al hijo le compra todo lo que dice y le da no sé qué. No entendí ya lo final, oiga. Bueno, ahí está. Por acá nos dicen, buenos días. Hola.
3: Hombre, abuelita, esto yo no quería decirlo, pero don Peter me incitó.
1: No, diga, si es grosería, no lo pases, niño.
2: No, le cambió.
3: Es que sí son fregaderas.
0: Son fregaderas.
1: ¿Ve lo que provoca?
3: No. Hubiera dicho eso, don Peter, ni ganas me han de decirlo. Dale otro cazolazo, abuelita.
0: Ey, calmado tú.
2: Buenos días.
3: Pues a mí me ha tocado una que otra gasolinera.
2: Ajá.
3: Que no me acepta los de 1,000, ¿eh?
2: Ah, pues tienes que denunciar a esa gasolinera, porque yo sí te he ido a negocios donde dicen, no aceptamos billetes de 1,000, los tienen que aceptar, les guste o no. Si ellos no se quieren arriesgar a que les den un billete falso, pues tienen que comprar la pluma o tienen que comprar el detector de billetes falsos, abuelita, porque ningún establecimiento puede prohibirte que tú entregues un billete, sea de 20, sea de 1,000, de 500. Hay establecimientos que dicen, no, es que no acepto de 1,000. ¿Por qué? Pues cómprate tu pluma y detecta si es billete falso y pues no lo agarres. Pero pues muchas no se arriesgan y eso es un delito. Puedes denunciar esos negocios para que sí acepten los billetes de 1,000, porque al final es dinero que vale y pues no te pueden limitar a que no lo agarren, ¿no?
4: Buenos días.
0: Hermano
4: Show. Hola. Y don Pitirijas y su caballo panzón desnocido la vez. No lo purga. Y lo que pasa es que querían billetes de 50 para que se vieran la pachochona, los de 60 y más, y se llevaran allá con las preciosas, con los centros botaneros, o sea, para subir que tienen cartera llena y con puros de 50. Por eso era el problema, que no querían los billetes de 1,000 pesos.
0: ¿Y por qué hablas así tan feo?
4: Por las cariñosas iban los pobres, por lo que querían presumir su cartera llena.
0: Hoy no, malo, no, mal, no se entiende nada.
4: Pues, agarren la onda. ¿O no, don Pitirijas? ¿Ya tienes
0: experiencia de eso? Abuela, esa gente, si van a mandar mensaje... Si vas a mandar mensaje, mándalo bien, por favor. Si no, no mandes nada.
2: Don Peter, no.
0: No mandes nada, por favor.
1: No, sea grosero.
0: No se entiende nada, abuelita. Nada entendemos, no entendimos nada ese mensaje.
1: Bueno, pues él quiere hablar así le gusta hablar.
0: No, qué bonito, sí, oye, tan bonito que es el castellano, tan bonito que es el español, para que...
1: No sea grosero, don Peter.
0: No entiende nada.
5: ¡Échale pura sangre!
0: Hasta los caporales se ven bonito, mira, cuando gritan.
5: ¡Échale pura sangre!
2: Bueno, ya nos vamos. Último, buenos días. Hola, ¿quién nos habla? No le hagas caso a don
6: Abuelita,
2: Peter, ¿eh?
6: Sí, manden, no mandes. Don Peter, no se enoje porque se va a hacer mal.
0: Ah, no, pues oiga, pues, me hacen enojar.
6: Peter, compláceme con una canción.
0: Ya no alcanzamos.
6: Abuelita, niño, buenos
1: Hola,
6: días.
1: Hola, buenos perdón, días.
6: ¿Cómo están? Espero que bien.
1: Bien, gracias.
6: Feliz martes. Don Peter, la canción de las páginas de mi vida de José Arana, por favor. Gracias.
0: Mañana, ponla, niño.
6: Y ya no se enoje y échale pura sangre.
0: Échale pura sangre.
7: Buenos días, sobre los de 1,000, ¿eh? Sobre los de 1,000.
2: ¿Qué dices?
7: En la papelería de ahí de contador de PIC, no te reciben billetes de 1,000.
2: Ahí lo vi yo
7: el otro día. El otro día que fui a comprar, los útiles a mi familia, ajá, a mis hijas, no los recibieron. Y el mismo cajero nos los dio.
2: No está mal.
7: Nada más 7 de 1,000.
0: Hoy no más. Y no lo aceptaron.
2: Dice, buenos días, del otro cazuelazo, ¿no ve, don Peter, que el Val está fingiendo la voz para que no descubran quién es y pégale, abuela?
1: Sí, no, no tiene que andar diciendo, ay, no mande, no mande.
0: Abuelito, pues, pues que nos diga y aquí le pones una voz de monstruo o algo. Mira, le puedes poner así a uno, le puedes poner...
8: Ay, hey, no quiero que sepan quién soy. Y no, que no sé qué, que mi hermana y que la fregada.
0: Pero no anden hablando así, feo, porque no entendemos nada.
2: Dice por acá, feliz cumpleaños para la señora Maribel Rodríguez. Dice que mi hermana se mete conmigo, pero con su hijo... Ay, señora, no, no le entendí de todos modos. Felicidades, feliz cumpleaños para la señora Maribel Rodríguez.
9: Por ser día de su santo, te venimos a cantar. Arrar.
1: No haga esa voz que no se entiende nada.
8: Ole, así le voy a hacer. ¡Y échale pura sangre! Javi, ¿así a poco no conquista más mujeres uno? Javi, Javi, ¿a poco no conquista uno mejor mujeres así? ¡Ay, chiquita mamacita! ¡Ay, mamacita! ¡Échale pura sangre!
1: Adiós, bye, los queremos, tingui diringui.
2: Los dejamos con la programación, nos escuchamos en Spotify, adiós.
0: Ponme el efecto, niño.
8: ¡Ay, mamachita! ¡Ay, mamachita! ¡Ay, mi amor, te amo!
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12: Son las 10 con 2 minutos.
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14: Entre aplausos, lágrimas y profundo dolor, familiares, amigos y compañeros despidieron en el CRE de Tepic a la doctora Marisela Mora y a sus tres hijos, quienes perdieron la vida en un trágico accidente ocurrido en Tamaulipas. Los cuatro féretros fueron colocados en el auditorio del CRE, donde Marisela se desempeñó durante años como traumatóloga. Sus compañeros la recordaron como una mujer de gran corazón, madre ejemplar y amiga de siempre, que brindaba palabras de apoyo. Durante la ceremonia se proyectaron fotografías que mostraron distintos momentos de la vida de Marisela y sus hijos. Su esposo, Fernando, agradeció las muestras de cariño y reconoció que ningún padre está preparado para despedir a un hijo, mucho menos a su esposa. Al salir los féretros rumbo a su última morada, la lluvia cayó sobre Tepic en una despedida marcada por el dolor y el recuerdo de una familia que dejó una profunda huella. El accidente en el que perdieron la vida Germán Medina y Olaf Rubio Merino ha generado cuestionamientos por una camioneta que, minutos antes, habría quedado volcada en el mismo tramo de la carretera Tepic-Matanchén. De acuerdo con la información preliminar, los ocupantes de la unidad se habrían retirado del lugar, dejándola sobre la carretera sin señalamiento ni advertencia para otros automovilistas. Minutos después, Germán y Olaf se encontraron con el obstáculo. Al intentar esquivarlo, el vehículo en el que viajaban habría perdido el control, impactándose contra la barrera de protección y posteriormente volcado. Ambos jóvenes perdieron la vida. Ahora corresponde a las autoridades determinar con precisión cómo ocurrieron los hechos. Arturo N. fue detenido luego de ingresar a la Facultad de Enfermería de la Universidad Autónoma de Nayarit, donde presuntamente acosó y amenazó a estudiantes con un arma de fuego. Tras el reporte, elementos de seguridad acudieron al lugar y lograron detenerlo. A raíz de lo ocurrido, también se reforzaron las medidas de seguridad y de control de acceso de las instalaciones universitarias. Las autoridades realizaron las investigaciones correspondientes para esclarecer los hechos. Reportó para Noticias por la Radio, Ariana Olvera.
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15: Hola, hola, hola.
16: Hola.
15: Amigos de la mejor. Soy Jocelyn Fernández.
16: Y Mariam Castro.
15: Y son las...
16: ¡Ay! ¿Qué hora es? Son las 10:05 de la mañana. Ya empezamos estas dos horas, Dios.
15: Lo empezamos con todo, porque ¿qué creen? El día de hoy es martes, ¿y saben qué pasan los martes?
16: ¡Sí, sí!
15: ¡Ay! ¡Son las martes de coquita!
16: ¡A quién no le gustan las coquitas!
15: ¡Ay, no! A mí me encantan. Pues el día de hoy, ya les dijimos, es martes, martes de coquitas, pues ya casi nos vamos a la calle, nomás para saludarlos desde aquí de cabina. Pero recuerden que pueden mandar un mensajito al WhatsApp 311-847-3006 y con muchísimo gusto vamos a leer sus mensajes. Si nos piden una cancioncita, también se las ponemos con muchísimo gusto. Y pues ahorita nos vamos a ir a las cocas.
16: ¿Y a dónde nos vamos a ir?
15: ¿Cómo que a dónde nos vamos a ir?
16: Si ustedes quieren refrescarse el día con una rica coca, váyanse a lo del Alamedo. Por allá es. Vamos a estar repartiendo coquitas el día de hoy. A gusto, vamos a pasarla chido estas dos horas con nosotros. Así igual, si quieren seguir registrando a sus niños, por allá vamos a estar con boletos. Así para es. El sorteo que ya es el viernes 21 de agosto, para que todos estén al pendiente.
15: Ya, les quedan 4 días para seguir registrando a sus chiquillos. Así es que si nos ven en la calle, ahí grítenos para registrarlos. O si no, también pueden venir aquí a cabina a registrarlos y con muchísimo gusto lo haremos.
16: Y hoy no andamos de azul.
15: Ay, es verdad, hoy no andamos de azul.
16: Hoy parecemos zancuditos.
15: Hoy andamos ahí por ahí, de negro. Ay, no, hoy no nos uniformamos de azul, pero andamos de negro. De todos modos, ahí va a ver la camioneta, la carpa. Monse sí anda de azul, los de digital también andan de azul, ahí nos van a encontrar. Claro. Les recordamos que vamos a andar en la entrada de A lo del Alamedo. Ahorita yo creo que en una media hora más ya llegamos.
16: 15 minutos. Más de o aquí menos. De cabina A lo del Alamedo llegamos en
15: lo que nos instalamos.
16: Claro.
15: Ya, yo creo que sí, como en una media hora más ya puede pasar por su coquita bien helada. Pero bueno, ¿qué te parece si vamos a canción, Mariam?
16: ¡Vámonos!
15: ¡Vámonos! ¡Súbele! ¡Woo!

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1: ¡Llegó!

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1: Amigos de la mejor 99.3 de FM, soy Mariam Castro.
2: Soy Jocelyn Fernández.
1: ¿Y qué creen? Ya llegamos. Yo les dije, vamos a llegar bien rápido. Haz de cuenta el Rayo McQueen.
2: No, no me lo esperaba, Mariam, tuviste toda la razón.
1: Llegamos como en 15 minutos de ahí de la radio, aquí a lo de la Medo. Ya estamos aquí justo en donde dice lo de la Medo.
3: En el arco.
2: Claro. En el arco de lo de la Medo. Ay, no, andamos otra vez con la lengua a la traba.
1: Aquí estamos para que puedan venir a refrescarse un ratito el día con un rico producto de la Coca-Cola.
2: Así es, apenas estamos poniendo las coquitas en la hielera, pero ya casi, ahorita que estén bien heladas ya pueden pasar por una. Oye, Mariam, además de que nos mandaron mensajes, ¿qué dicen?
1: Y yo, mensaje, Buenos días, guapas. Por favor, regálenme una canción de Jenny Rivera, Mariposa de Barrio. Excelente martes, excelente. Linda. Martes, linda o lindo, no sabemos quién nos mandó este mensaje, pero te lo agradecemos. Así ahorita es. Te ponemos tu canción. Así o vemos es. Qué se puede hacer porque nosotros estamos acá.
2: Sí, pero nuestro amiguito de cabina yo creo que sí no las puede poner. Además de que nos dicen saludos para mi familia de parte de Gabriel Flores. Y nos pide la canción de la MS, Tu Falta de Querer, ándale.
1: ¡Yo sé!
2: Pues te la ponemos también con muchísimo gusto. Pero mientras, vamos a seguir acá en las coquitas nosotras. Nuestro amigo de cabina se las va a complacer.
1: Claro, seguimos con canción.
2: Bueno, adiós, nos escuchamos.

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1: Amigos de la mejor 99.3 FM, acá seguimos en las coquitas, pero además de que estamos en las coquitas, les vamos a resolver la tarde. Ya este mediodía, ¿qué será?
2: Claro, ya ahorita, pues para que no se ponga a pensar en qué va a ser, de comer, porque sabemos que luego se pone a pensar, ay, ¿qué voy a hacer al rato? ¿Qué le voy a hacer al marido? ¿Qué le voy a hacer a los hijos? Le traemos la mejor recomendación para que vaya y se coma un delicioso pollo pechugón
1: con rosticería. Oigan, yo ya esa canción ya me la aprendí de memoria. Pero bueno, los invitamos a que si no sabe qué hacer de comer el día de hoy, vaya por un pechugón. Ya sabe que puede llevarse arroz, papitas, taquitos, además de su pechugón.
2: Aparte, doradito, jugosito, sabroso y delicioso. Que no le encanta un pollo de esos. Aparte, se pueden llevar acompañado de sopa fría, arroz, papitas, tacos y pescuecitos dorados. A mí me encantan las papas, las papitas.
1: Ay, yo dije, a mí me gustan los pescuecitos, María.
2: No, hombre, también me gustan.
1: Pero bueno, ya lo sabe, así que si quiere llevarse un pechugón,
2: pase por un pollo pechugón, mande al esposo, al hermano, al que sea, pero mande y no se pierda la oportunidad de comerse un rico pollo pechugón.
1: Así es que ya lo sabe, pero bueno, seguimos con canción, ¿qué les parece?

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Son las 11 con un minuto. 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
1: Amigos de la mejor 99.3 FM, seguimos acá en lo del Amedo.
2: Aquí estamos con toda la actitud.
1: Oigan, el día de hoy.
2: El día de hoy estamos aquí, en el arco de lo del Amedo. Te amamos, costeño, te amamos.
1: Nuestra imitación muy pobre del costeño, porque no nos va a salir jamás. Pero bueno, sacamos al costeño porque, oye, él llega siempre en bicicleta.
2: Sí, siempre llega en bici muy, muy padre, él arriba de su bicicleta.
1: Muy fitness.
2: Yo también me quiero ver así.
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2: Claro, continuamos en la mejor 99.3 de FM, aquí nomás.

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1: Amigos de la mejor 99.3 de FM, aquí estamos todamía en lo del Amedo. Estamos entregando refresquitos bien helados para este calor que tiene. Tiene como tres días haciendo muchísimo calor.
2: Ay, sí, pero hoy amaneció nublado, rico, rico, rico, para que se venga por una coca bien helada.
1: Ya escuchó a Jocelyn, véngase por su rica coca. Y aprovechando, si tiene una salidita por acá que va a venir a la tienda, véngase a registrar a sus niños para nuestro próximo sorteo de las tablets este 21 de agosto, que ya es el viernes. Ya nada más quedan martes, miércoles y jueves para que usted pueda registrar a sus hijos y quitarse de ese pendiente para el regreso a clases.
2: Así es. Oye, además que nos mandaron un mensajito, nos dicen, hola hermosas, bonito martes, a ver si las alcanzo. Se fueron muy lejos. Pues acá tocó el día de hoy.
1: Acá hasta acá, ahora les tocó a los de la Medo. Les tocó a los niños, a los pequeños, para que puedan participar para llevarse una tablet. Igual, que vengan por su coca.
2: Así es, así que también nos pueden mandar un mensajito al WhatsApp 311-847-3006.
1: Continuamos en la mejor 99.3 de FM, aquí nomás.

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0: la mejor 99.3 de FM. Ya casi se terminan estas dos horas que han estado con nosotros. A mí me encanta que estén aquí, escuchándonos, escuchando nuestras voces.
1: Ay, a mí también me encanta. Oye, se ha acercado la gente por su coquita, se ha estacionado por su coquita. Los traileros también han venido por su coca.
0: Sí, la gente de aquí de lo de la Medo, muy linda, se han acercado. Han venido los niños a registrarse para el sorteo de las tablets.
1: Así es. Oigan, y aquí tienen a Mariam, grite y grite, pásale por su coca, viene la hada. No, pues la gente con mucho más gusto se viene a acercar.
0: Pásenle, no, sí, los estamos invitando también a que puedan venir a registrarse porque el sorteo ya es el viernes.
1: Así es, estamos a nada de saber quiénes son los ganadores de estas tres tablets que vamos a regalar este 21 de agosto.
0: Y todavía andamos por acá, si todavía tiene una salidita o va a pasar por acá por lo de la Medo, véngase, véngase, aquí nos sentamos a platicar un rato, nos tomamos una coquita bien fría y registramos a los niños, a los sobrinos que sean menores de 18 años para que puedan participar en el sorteo.
1: Así es que ya lo sabe, pero ¿qué te parece si seguimos con una cancioncita bonita?
0: Continuamos en la mejor 99.3 de FM.
1: Aquí nomás.

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0: amigos de la mejor 99.3 FM, aquí seguimos en lo del Amedo, pero ¿qué creen? Ya se nos están acabando las coquitas, los niños se están acercando queriendo preguntar por lo de las tablets, porque escuchan de que van a regalar tablets, sí, vamos a regalar una tablet, entonces se vienen, se acercan y se registran, ¿verdad, Mariam?
1: Claro, aquí vienen a registrarse para poder ganarse una tablet. De hecho, aquí anda un niño como que escondiéndose, como que no quiere venir, pero ahorita lo vamos a invitar para que se anime a participar en el sorteo de las tablets.
0: Así es. Oye, pues aquí la gente nos ha recibido bien bonito. Nos encanta siempre que donde sea que vayamos nos reciben de la mejor manera. Claro. Se me fue el rollo. ¿Qué onda con eso? Pero no pasa nada. Oigan, aquí seguimos con las coquitas en lo del Amedo. Y pues, ¿qué te parece si vamos a una cancioncita?
1: ¡Vamos con canción, Joss!
0: ¡Vámonos! Oigan, andamos bien loquitas.

0: hijos de la mejor 99.3 FM. Se nos han acabado estas dos horas de cotorreo.
1: Ay, ya nos vamos, gente. Ya van a ser las 12, ya nos vamos. Ya se terminaron estas dos horas con ustedes. A mí me encanta que se queden con nosotros. Me encanta que nos manden mensajes porque nos la pasamos bien bomba leyéndolos.
0: La neta que sí. Oigan, síganos mandando mensajes también para mañana, que no les dé pena. Nosotros con muchísimo gusto lo vamos a leer y vamos a poder cotorrear con ustedes. Además de que nos pueden pedir canciones, ya lo saben, y con mucho gusto las vamos a complacer.
1: Claro, ya mañana ombliguito de semana.
0: ¡Ay, María!
1: Ya, a gusto, ya cada vez falta menos para el fin de semana.
0: ¿Y tú que ya sea fin de semana?
1: Vamos, ya, fin de semana. ¡No, Jocelyn! Mañana es un día muy especial. Mañana les diré por qué.
0: Así es, estén atentos mañana porque mañana es un día muy especial.
1: Seguimos con la mejor. Soy Mariam Castro.
0: Soy Jocelyn Fernández. Y esto fue...
1: ¡La mejor!
0: ¡La mejor! ¡Las chicas de la mejor! Todavía no tenemos nombre.
1: ¡Las chicas de la mejor!
0: Pero bueno, mañana nos escuchamos. ¡Bye!

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1: Son las 12 con un minuto.
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3: En Santiago Ixcuintla, autoridades sanitarias y turísticas realizaron una brigada de supervisión en restaurantes y ramadas de Boca de Camichín con el objetivo de verificar medidas de sanidad, seguridad para los visitantes y cumplimiento de la normatividad turística. En el operativo participaron autoridades estatales y municipales, quienes también brindaron asesoría a prestadores de servicio. En Acaponeta, el Instituto de la Mujer Acaponetense, a través de su centro libre, impartió un curso de planchado de pestañas en el que participaron 40 mujeres. La capacitación busca brindar nuevas herramientas y conocimientos que puedan contribuir a su desarrollo personal y generar oportunidades de emprendimiento. El fatal accidente en Atepec, Matanchén, donde murieron Germán Medina y Olaf Rubio Merino, generó cuestionamientos por una camioneta que minutos antes habría quedado volcada y sin señalamientos. Al intentar esquivarla, el vehículo de los jóvenes habría perdido el control y terminó volcado. Autoridades investigan los hechos. En Ixtlán del Río fue presentada la cartelera de la Expoferia y Fiestas Paz, con actividades para toda la familia. La expoferia contará con su propia programación, mientras que los eventos culturales se realizarán en la Plaza Eulogio Parra para celebrar las tradiciones mexicanas. En Compostela, el joven Mauricio Rosales, conocido como El Cochecito y originario de Carrillo Puerto, se coronó como campeón de la serie de Caribe Kids. Su triunfo es el resultado de años de disciplina, esfuerzo y pasión por el béisbol, convirtiéndose en un orgullo para su comunidad. En Bahía de Banderas continúa el programa Fumigatón, con jornadas nocturnas de fumigación para prevenir el dengue, zika y chikungunya. Los trabajos se realizan en distintas localidades del municipio a partir de las 8 de la noche, por lo que se invita a la población a colocar mantenimiento en patios y espacios libres de recipientes que acumulen agua. Reportó para Noticias por la Radio, Ariana Olvera.
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1: Amigos de la mejor 99.3 de FM, la Gamiño al aire con todos ustedes ya el día de hoy, martes 18 de agosto. Bienvenidos a dos horas con su servidora que ya está al aire con todos ustedes. Y es que efectivamente ya escucho ruidos, no estamos en cabina, andamos en calle. Ya venimos de repartir coquitas porque hoy fue martes de estar regalando coquitas en lo de la Medo. La verdad es que se puso bastante, bastante bueno. La gente se acercó con nosotros, les da muchísimo gusto vernos. Y como siempre, pues ya nos ubicamos. Oiga, ya la gente ya sabe que los martes son de coquitas y ya saben que son gratis. Así que bueno, también hoy martes es de Miqueta Repostería, así que ya vamos camino para allá, donde yo te voy a comentar todo lo que ya tendrán listo ahí en Miqueta Repostería, que yo ya me estoy saboreando las galletitas. Así que vamos en camino para allá. 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